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2: Bendecido miércoles, mi querido público hermoso. Qué bueno que ya están acá con nosotros a través del 98.5. Muy contentos porque es miércoles de Social Bags. ¿Qué es esto? ¿Cómo se come? ¿Cómo se digiere? ¿Qué se le pone de aderezo? Pues ya lo sabes que siempre traemos a este mundo de la radio a gente importante, gente que está viviendo pues de diferente forma la vida y que está cambiando la forma en que se desarrolla la sociedad de todo Chiapas. Hemos tenido de todo, ya lo platicamos ahorita con nuestra invitada, pero ahorita les vamos a decir quién es. Antes que todo, quiero presentar obviamente a nuestro hombre guapo, bello, hermoso, el buen Horacio en las tornamesas. Eso, les manda saludos. Y también, ¿qué pasó, licenciado? ¿Más a gusto? ¿Más fuerte? ¿Más despacio? A ver, licenciado, Lacho. Ay, solo por eso estás feliz. Solo porque es niña nos vas a dejar que hagamos el programa. Uy, le voy a traer al marido para que te pegue tus guamazos. Bueno, ya lo escucharon, ahí anda de gruñón como siempre, buen Lacho. Es el don Ramón de este programa y aquí está. Perdimos a Kiko, después les vamos a decir qué pasó. Pero bueno, por ahora de mientras, su servilleta Chilaquil Aquino ya se encuentra tirando todo el fuego posible, así que sé bienvenido a esto que es ¡Conéctala! Desconéctate del estrés, comienza la comedia, el cotorreo, los buenos datos, ya sabes, un poco de bugs. Y también de repente nos cae un poco de rap para poder pasarla increíble. Vamos a darle la bienvenida a nuestra invitada. Ella es nada más Fabi Ortiz. Solo la más increíble, la mejor, la que viene cambiando la forma en que se viste uno. La moda sustentable, que es el tema que nos trae el día de hoy, mi querida Fabi Ortiz. ¡Bravo! ¡El estadio se prende! ¡Avienten rosas! ¡Avienten lo que era! ¡Nos la pasamos increíble! Mi querida Fabi, bienvenida. No te vi que aplaudieras, andaba choreando y no aplaudiste. ¡Uy! ¡Dios mío! ¡Va de nuevo! ¡Ella es Fabi Ortiz! Querida Fabi, un placer tenerte aquí. Bienvenida. Dale la bienvenida también al público que escuche tu increíble voz.
3: Hola, hola, hola. Soy Fabi. Increíble todo el relajo que se tiene aquí, no solamente dos personas.
2: No es cierto, aquí hay un montón de gente. Se puso nerviosa, Fabi. ¿Estás nerviosa, Fabi, la verdad? Nah, tú ven aquí a cotorrear con nosotros a pasarla increíble. Fabi nos va a platicar un poquito acerca sobre Bellota Estudio y todo lo que viene ella manejando acerca de la moda sustentable, que lleva ya muchos años trabajando esto y sobre todo que hace eventos también. Nos va a platicar cómo pues se ha ido desarrollado y algo que vi por ahí es que cómo haces que una ropa tal vez que tú puedas decir ya... Ya esta playera, esta camisa, ya valió queso. Puedas volverla otra vez a revivir. Y creo que me parece algo increíble. Me encantaría también que le des tips a nuestro querido público. Porque ya sabes, por ejemplo, ahí tengo una playera que le cayó cloro y no tengo ni idea de qué hacer con ella. Así que si tienes algún tip por ahí, estaría genial.
3: Bueno, el cloro no se quita. Entonces, básicamente...
2: ¡Échale más cloro!
3: O sea, esa es la realidad. Pero podemos hacer como... no sé, agregarle un poquito, poner parches. Ahorita está súper común el patchwork, que es poner parches y ya no se ve feo. Antes pensábamos, ay, es que la ropa es vieja, anda ahí con toda la ropa parchada. No, ahorita es lo de hoy.
2: Es lo nice.
3: Está súper bien.
2: Es lo in.
3: O sea, la moda patchwork, más en los jeans se ve súper bien. Y no sé, como que le da un toque. Siento que esto del upcycling ha venido a revolucionar las prendas y principalmente también nuestra economía, honestamente. Pero es más allá de ya no es mal visto, ¿sabes? Es salir y disfrutar, vestirte con la misma pieza, no importa, una y otra vez, puedes cortar, lo puedes coser, le puedes poner, es algo increíble.
2: Excelente, mi querida Fabi, ahorita vamos a seguir platicando acerca, porque vi que escuché varios términos y dije, yo no tengo ni idea de qué está hablando, ni cómo se come, pero ahorita nos lo vas a desmenuzar, porque queremos saber cómo la gente puede aprovechar todas estas prendas, y sobre todo también, cómo le haces tú también, ¿no? Me encantaría eso, que le des tips a la gente. De mientras, mi gente bonita, nos vamos a ir a un pequeño corte. Recuerda nuestro WhatsAppero 961-269-7574. Si tú conoces a nuestra invitada, mándale saludos, mándale en este momento, porque sabemos que es bastante famosa en el mundo de Tuxtla Gutiérrez y todo Chiapas también la conocen, hasta en San Cristóbal. Regresamos, esto es ¡Conéctala!
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1: 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Son las 6:12.
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5: Son las 6:15.
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0: Son las 6:22.
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14: Estamos de regreso, mi querido público. Y hoy andamos fashionistas. Ahora sí que el diablo viste a la moda. Y un ángel que viste a la moda también aquí frente a nosotros, que es mi querida Fabi Ortiz, quien es dueña de Bellota Estudio. Más al rato platicaremos de eso. Ella lleva más de 13 años trabajando con lo que es la ropa de segunda mano. 13 años, Fabi. ¿Cómo es posible? Es una vida ya. Platícanos, ¿cómo 13 años? ¿Cómo iniciaste en esto?
15: Es un bebé, bueno, ya es un niño de primero de secundaria.
14: Ya está en la adolescencia ahorita.
15: Mi preadolescencia, mi pichi. Pues ya simplemente iba como a mitad de la carrera y dije, necesito varo, necesito maneras de ganarme la vida sin meterme en una oficina.
14: Ok.
15: Sin ofender el cubículo que está.
14: No es que queramos ofender a la gente que anda en oficina, los godines,
15: no,
14: pero
15: no, yo les amo,
14: no nos escuchan
15: verdad.
14: Los godines. Tú tírales, grilla.
15: No, pero sinceramente, o sea, yo a les agradezco a las chicas godines porque ellas son mi público.
14: Ah, no, entonces
15: yo
14: las amamos.
15: Las amo. Besitos a ellas. Pero realmente dije, no, pues necesito dinero porque ya va a venir mi titulación. Entonces, pues, junté algo y me fui a los mercados de pulgas, al tianguis. Y la verdad, siempre me ha gustado como la ropa, siempre, desde pequeña. Y mi mamá me ha inculcado eso, irme a los bazares, a las pulgas. Allá les decimos sobre ruedas. Yo soy de Coatzacoalcos.
14: Okay. Oye, ¿por qué sobre ruedas? A ver.
15: Pues no sé, simplemente nos decían así, vamos al sobre ruedas. Y la gente se ponía calles y calles y vendían ropa de segunda mano, verduras, frutas.
14: Ah, ok. O sea, no es como acá que hay un local y puedes ir a comprar tu ropilla, ¿no?
15: No, es allá, es itinerante, o sea, sí.
14: Wow, deberíamos de hacerlo aquí también. Te estás tardando, no, Fabi, en traer el modelo.
15: Sí, hay uno que se llama el kilómetro 4.
14: Ah, ya lo hemos hablado.
15: Sí,
14: nos han invitado.
15: Me encanta, no vayan.
14: Pues, ¿tú has ido?
15: Comida, sí, la comida 10 de 10. Ahí también tengo algunos proveedores, igual algunos colegas. Sí, la verdad, me gusta. Y pues yo crecí con eso ahí en Coatzacoalcos. Entonces, cuando aquí llegó la cosa de que entré a la universidad y pues todos los días tenías que ir con ropa de civil. Y dices, ¿dónde voy a andar comprando ropa carísima? 600, 800 pesos una blusa. Dije, no, hombre. Entonces, pues me fui a meter allá a los bazares de aquí de la ciudad. Iba a los tianguis y pues mucha gente me decía, oye, ¿dónde compras tu ropa? Cómprame esto, cómprame el otro. Y yo les decía, no, pues es que me costó 50 pesos. No te lo puedo creer, sí, yo lo quiero. Y sinceramente, en la universidad donde iba era un poquito fresilla. Entonces muchas chicas me decían, yo te lo pago 3 o 4 veces la pieza, no me importa, cómprame algo. Y pues dije, se me prendió el foco.
14: O sea, les daba pena a ellas ir a los bazares. Entonces decían, mejor cómpramelo tú.
15: Ajá, o sea, como en ese tiempo, ahorita pues ya es súper normal, sí. El mercado de segunda mano es mega amado, hasta yo creo que hasta muy quemado. Pero ahorita, bueno, en ese tiempo era como todavía, ropa de segunda
14: mano. No habían muchos, ¿no?
15: Sí, no había mucho. Y era como de ropa de segunda mano. Todavía como que en ese tiempo había un estigma. Entonces, cuando las chicas de la escuela me empezaron a decir eso, dije, no, pues, si ellas quieren, pues, yo puedo ser su shopper personal. Y así inicié, les compraba cosas y ya, abría la cajuelita de un carro y ahí ponía las cosas y llegaban ellas y súper bien.
14: ¡Órale!
15: Me pagaban. Así inició todo.
14: Wow.
15: Yo escogía todo allá en los bazares, así me llevaba. Obviamente trataba de sus gustos personales, ¿saben? Pero me gustaba y así inició todo.
14: ¿Cómo es el proceso?
15: Aventura.
14: ¿Cómo es el proceso? Tú llegas a una tienda donde pues está, me imagino, las famosas pacas, ¿no?
15: Ah, sí, sí.
14: Las abren y todo. Tú llegas y tienes que hacer selección o hay así como niveles de este, porque he escuchado, ¿no? Que está la paca baja, la paca media, la alta, no sé cómo se maneja.
15: Así es. Bueno, primero es todo un ritual. Yo me peleo así.
14: ¡Sácate esta chamarra, es mía! ¡La voy a vender en 4,000 pesos!
15: Sí, yo con las doñas. No, pero bueno, vas escalando. Al principio, pues, yo llegaba y veo todo colgado y simplemente me llevo lo que me gustó. O sea, lo que vaya con mi estilo o el estilo de mis clientas. Así inicié. Después yo llegaba a las aperturas de paca. O sea, las aperturas es de que...
14: ¿A qué hora son?
15: En las mañanas. Eso sí, tienes que iniciar
14: súper tempranísimo.
15: Sí,
14: ¿4
15: sí,
14: de la mañana?
15: Sí, literal. ¡Ala! Bueno, no 4 de la mañana, pero sí tempranito. O sea,
14: madrugando.
15: Van todas las emprendedoras. Sí.
14: Wow, no como tú que no llegas a trabajar hasta la tarde, flojo. Pues es súper temprano. Este trabajo es comprometido, entonces.
15: Sí, es un trabajo de completo. Yo estaba 10, 11 horas trabajando. Me gustaba, lo disfrutaba. Sinceramente, yo me la vivía en las pacas.
14: ¡Guau! ¡Qué increíble! Me parece genial porque viste una oportunidad y dijiste, aquí puedo generar un negocio. Y después de 13 años sabemos que pues vas muy bien, ¿eh? Y eso me parece genial. Al regresar del corte, mi querida Fabi, quiero que nos des ahí unos tips, porque nos platicabas de unos términos y quiero saber de qué se trata esto. ¿Te parece genial?
15: Sí, claro. Vamos a soltar el glosario en un momento.
14: ¡Eso! Esto es Conéctala. ¡Vámonos!
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0: Ya volvimos, mi querido público hermoso, hoy en Moda Sustentable, ya listos con nuestra experta en toda esta cuestión, que es Fabi Ortiz, la dueña de Bellota Studio. Ya lleva más de 13 años trabajando en este asunto, pero pues vámonos con las terminologías, mi querida Fabi. ¿Qué es la moda sustentable?
1: Mamá, mamá, escuela.
0: Inciso A.
1: No, me estás poniendo difícil. Pues bueno, hay muchos términos, pero me gusta como circular, ¿sabes? Donde no se necesita crear algo, simplemente se usa algo que ya existe.
0: Ok.
1: Entonces es circular. Muchas dicen, no, pues, ¿para qué estar comprando cosas y que esto y el otro? Mejor usar algo que ya existe.
0: Claro. Yo siento que es como cuando mi abuelita agarraba la ropa que ya estaba viejita y las cortaba y hacía sus funditas. Anda, o sus chamarritas, sí. Y todo esto, y pues digan lo que digan, gente que nos está escuchando, no hay nada más sabroso que una chamarrita hecha de varios trozos de tus playeras, de tus camisas, y hecha por la abuelita.
1: Ay, ah. Sí, esas frazaditas así con tus camisetas.
0: Ay, cómo te extraño, abuela. Uy. Sí la extraño, cómo no. Oye, ¿qué? Entonces esto es parte de lo que bien nos venías diciendo del upcycling, que es como darle vida a la ropa, ¿no? Volver a revivirla. ¿Qué técnicas o qué tips le darías a las personas? Por ejemplo, hace rato nos decías de que los pantalones, si se nos llegan a romper los jeans, ¿qué podemos aplicar para ahí, no sé, darle otra vida?
1: Pues normalmente los jeans, creo que aquí todos los que nos están escuchando sufren la mayoría de que se rompe entre las piernas, ¿no?
0: Ajá, sí,
1: y
0: sí,
1: ay,
0: sí.
1: Qué coraje, porque acabas de comprar tu pantalón y en 4 meses ya está ahí como telita de cebolla,
0: sí,
1: por la fricción.
0: Luego, ¿no? La ropa ahora viene bien,
1: sí,
0: delgada.
1: No, sí, la verdad, sinceramente está ya todo lo que es el textil ya es súper
0: plástico,
1: feo, se desgasta muy rápido. Uh-huh. Entonces normalmente pues vamos con la costurera que está en la esquina y ella le pone parches. O sea,
0: claro.
1: Realmente ella hacía upcycling sin que lo supiera. Bueno, más bien upcycling es como el rediseño. Por ejemplo, es que este vestido está feo, no me gusta. Ah, bueno, entonces se corta, se hace manga, se puede hacer un topcito, un top y una falda de un vestido.
0: Wow.
1: Es más bien el upcycling, que es como el rediseñar.
0: Claro.
1: Eso es lo que aplicamos en Bellota. Pero también el reparar, ahorita estamos apostando por eso, para que la gente ya no tire sus prendas, sino que, bueno, es que tiene un huequito. Bueno, podemos ponerle un parchecito o hacerle una manguita extra. El caso es de que esa prenda no se tire, o sea, no tenga un uso antes del basurero.
0: Claro, y ¿sabes algo, mi querida Fabi? No sé si ustedes lo han checado, me imagino que sí, porque están súper metidos en este mundo. Esto es tan importante y tan ya metido dentro de la sociedad, de que inclusivemente hay desfiles de moda acerca de este tipo de prácticas, en donde literalmente agarran ropas de paca, etcétera, y las transforman y hacen estos desfiles y luego venden esa ropa que ya han transformado. La verdad, siento que eso está súper genial.
1: Sí, la verdad, es una tendencia muy fuerte. Aquí, hace unos días estaba yo viendo una noticia, sinceramente, no me sé el nombre del diseñador. Yo vi la noticia porque una amiga la compartió. Este chico compraba playeras Lacoste.
0: Ajá.
1: Y las hacía padrísimas. O sea, las cortaba, las hacía como chalecos, las hacía como bomber jackets. O sea, estaba increíble. Y ahorita sacó una colección con Palacio de Hierro. O sea, imagínate, con la
0: wow.
1: marca. Ya colaboró directamente con la marca. Y digo, no manches, o sea,
0: es genial.
1: ¿Hasta dónde
0: sí.
1: se puede llegar? Y esto, ¿no? Hay muchas marcas que ahorita ya están apostando por sus viejas colecciones de los 80s, de los 90s, por ejemplo, Ralph Lauren. Hay otra marca que se llama G-Crew. Hay muchas marcas en lo general que ya están como, a ver, ¿qué tenemos fuera de inventario? Que vamos a rediseñar, vamos a usar, ¿no?
0: Claro.
1: Para que circule realmente. O sea, a veces mucha gente ya está apostando por hilos, todo lo que es reciclado de plásticos, hilos, o sea,
0: wow.
1: que salen a partir del plástico,
0: sí,
1: las
0: claro.
1: llantas, y ya usas esos hilos para ya coser directamente. es un mundo. Claro. O sea, si nos pusiéramos aquí a hablar de, vamos a hablar de ese término, nos lleva todo el programa, pero sinceramente es algo muy padre cuando empiezas a investigar. Y también con el simple hecho de, voy a mandar a reparar estos jeans en vez de tirarlos. O sea, desde ahí ya estás haciendo un cambio.
0: Eso está genial, mi querida Fabi. Yo creo que estás creando una comunidad. Más bien ya tienes una comunidad, porque hemos tenido la oportunidad de ver tus redes sociales. Porque pues ya sabes que somos gente chismosa aquí. Pero ¿qué consejo darías a la gente justamente para crear una comunidad de redes sociales? Y sobre todo tú que tienes un negocio que es bastante funcional por medio de redes sociales, ¿qué consejo le darías a la gente que sería una práctica buena para que también ellos creen su propia pues comunidad y también puedan atraer clientes?
1: Claro, bueno, miren, yo estudié mercadotecnia. Esto, todo lo de la ropa y lo de las redes sociales, no lo aprendí en la escuela. O sea, ya lo aprendí en la calle. Pero yo podría decir que perder el miedo. Más que nada, así empezar a usar como las herramientas que tiene Instagram, Facebook, TikTok, hacer historias. Al principio vas a decir, ay, es que me da miedo, no sé editar, pero simplemente se necesitan ganas. Como por ejemplo, ahorita nadie está aquí presente, estamos tres en el cubículo, pero es un ambiente bien padre porque los que nos están escuchando tienen la confianza. Creo que se imaginan que estamos frente a ellos, ¿no? Echando la plática rica. Entonces,
0: con
1: yo
0: su
1: creo
0: chelita
1: que,
0: y todo.
1: Yo creo que es perder el miedo. A imaginarte que son amigas las personas que te están escuchando. Lo mismo pasa con las redes sociales.
0: Bueno, vamos a un pequeño corte y seguimos platicando de esto porque me encanta ese consejo que acabas de dar. Esto es Conecta, vámonos.
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2: 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Son las 6:45.
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2: Son las 6:48.
0: Nos encontramos aquí con Fabi platicando acerca de lo que es la moda sustentable. ¿Y qué creen? Ella también tiene un espacio que se llama Bellota Studio. Fabi, platícanos, ¿de qué se trata Bellota Studio?
1: Bueno, Bellota Studio surgió en la universidad con la necesidad, ¿no?, de hacer algo. Porque yo me iba a titular y carísimo. Entonces,
0: ¿cómo? Todo nace por una necesidad, Fabi. Yo, ¿cómo?, estoy vendiendo chicharrines en la calle ya por necesidad también.
1: La verdad, tenía que buscarle. Mi papá me dice, no, pues a chambear, hijita. Y pues como me gustaba la ropa de segunda mano, pues dije, esto, de aquí soy. Empecé a hacer mi página en Instagram. Dije, Facebook no, porque pues realmente en ese tiempo, pues La chaviza está en Instagram. Claro. Ahorita es TikTok, ¿no? Sí. Todo es TikTok. Pero Instagram, la verdad, me abrió a mí las puertas completamente. Dominé completamente la aplicación. Me gusta muchísimo. Me gusta conectar, hacer historias. Usar esa aplicación como mi primer canal de venta principal.
0: Excelente.
1: Y, bueno, ¿qué hacemos en Bellota, no? No nada más, pues, vendemos ropa de segunda mano, porque en todos lados venden ropa de segunda mano, seamos honestos. En el centro te vas y hay pa' acá 10 varos y pa' acá 20 varos, 50. Hay muchas tiendas, todo el mundo está vendiendo cosas. Lo que hicimos aquí es de que un concepto. Trabajamos con un concepto. Ahorita, pues, yo inicié en la universidad a mis 20, ahorita tengo 33, imagínate. Entonces, pues ya mi público creció conmigo. Ya sí. Muchas son mamás, muchas son independientes.
6: Aprendieron a lavar bien la ropa.
0: Sí, con Fabi, ella les daba consejos. Así van a tratar a su marido y le pegaba.
6: Lavan bien la ropa. Aunque sea de segunda mano, pero bien lavada.
0: Cuando su marido nalgón rompa la ropa, así van a ponerle el parche. Ya deja que termine porque no tenemos mucho tiempo.
1: Me encanta. Entonces, pues eso, el público creció conmigo. Entonces empecé a detectar necesidades, ¿no? Bueno, las chicas ya son más independientes, tienen depa propio, hijitos, familia, jóvenes. Bueno, esto es lo que, este es el tipo de ropa que ahora ellas usan. Obviamente con un toque moderno. También colores, trabajamos, a mí me gusta mucho trabajar con neutros, pero me gusta un toque de color, un toque vintage. Siempre me gusta también hacer como eventos donde pueda conectar con la gente. Okay. Ahí es donde entran los bazares. Okay. O los pop-up, que le llaman, que es, tú haces, no sé, yo me junto con una chica que, de hecho el sábado vamos a tener un evento ahí, me junto con una chica que hace cerámica, bueno, y yo hago ropa, y así empezamos un buen de emprendedores y armamos un eventito, una venta de verano, y ya sale la cosa. El caso es buscarle para que no nada más sea ropa de segunda mano y ya.
0: Claro, con un concepto, con diseño, ¿no?
1: Exacto.
0: ¿Dónde va a ser tu evento, Fabi?
1: Va a ser ahí en la Penny Pack. Ajá. Penny, por estar tía Mechita Pro.
0: Ah, ok.
1: Y ahí vamos a estar este sábado. Se va a juntar una barrita de café, una chica que da talleres de cerámica, yo con segunda mano, productos orgánicos. Vamos a hacer una venta, no un bazar, porque la verdad es una casa, es pequeño, pero la idea es conectar con nuestros clientes más cercanos. O sea que, oye, amiga, tú que siempre me compras, te invito a este evento que es una ventita de verano. Va a haber cafecito gratis, vamos a tener descuentos y pues ya, así se va armando la comunidad.
0: Genial, está súper guau. Más al rato me mandas tu flyer para que yo lo suba a mis redes sociales, ¿vale?
1: Gracias, sí, está.
0: Y ¿cómo te encontramos ahí o cómo encontramos el negocio ahí en redes sociales? Así como Bellota Studio en Facebook, Instagram, TikTok.
1: Sí, estoy en todo, la verdad, pero TikTok es como de, todavía como que, ¿cómo es? Dice, doy cringe ahí.
0: Ir a bailar.
1: Sí, o sea, ahí sí tengo que ser como de, miau, miau, miau, miau, sí. Cómprenme y así, porque aún no, en Instagram como ya creé ahí mi comunidad, hay como 30,000 chicas ahí que nos siguen.
0: Ajá.
1: Pues la verdad, ahí sí ya me conocen completamente y puedo subir así una historia sin maquillaje, Fabi, te queremos, pero en TikTok es como, entra cualquiera y literal, apestas, ¿no? Y cosas así. Y es, si tú no sabes manejar, esa red social te bajonea.
0: Sí.
1: Por eso les digo, hay que hacerlo sin miedo. Yo ahorita TikTok es como mi tarea a seguir, pero ahí vamos.
0: Muy bien, mi querida Fabi. Sí, justamente eso te iba yo a preguntar. ¿Bellota Studio es algo enfocado a público femenino o hay de todo?
1: Pues es público femenino, pero pues no tenemos problema con la diversidad.
0: Genial. Súper, igual que Mike.
7: Vamos a ir a comprar unos vestidos a Bellota Estudio.
0: Mi querida Fabi, antes de que nos vayamos, primero que nada quiero agradecerte por haber estado con nosotros y que nos respondas esta pregunta lo más rápido posible, porque siempre se lo hacemos a nuestros invitados. Si tú le quisieras darle un consejo a alguna chica que está comenzando en esto o que le gustaría tal vez dedicarse a esto, ¿cuál le darías?
1: Ok, pues ser genuino, auténtico. ¿Hay alguien que está buscando conectar contigo simplemente porque así como tú eres? Eso es lo que le gusta a la gente. Como genial. Ahorita que estás haciendo tu programa y estoy viendo cómo lo estás llevando, digo, wow, me gusta esa personalidad. Yo siento que...
0: No es mi personalidad real, Fabi, pero bueno, gracias.
1: Pero es genial, o sea, por algo se empieza, ¿no? Entonces, claro. No te...

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11: Son las 6,
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3: En México, las enfermedades asociadas como el tabaquismo, cáncer de pulmón, enfermedad pulmonar, obstructiva crónica, cardio y cerebrovasculares, entre otros, provocan 171 fallecimientos diarios. O sea que dejar de fumar es lo más saludable antes de que usted pase a ser parte del listado de muertes por fumar en exceso. Y más si lleva varios años de consumo. Lo peor es que se tienen datos de que en México, alrededor de 4.6% de los adolescentes, que es un índice muy alto, fuma tabaco de forma actual, y se calcula que la edad promedio en que prueban su primer cigarro es a los 14 años, así que como padres hay que estar muy pendientes de nuestros menores.
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4: Son las 7:02.
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6: Bienvenidos a la segunda hora de Conéctala. Ahora sí, se viene el cotorreo máximo. Nos prendemos como se debe en esta segunda hora con los mensajillos. Hay gente que nos está mandando mensaje. Ay, eres gay, me puso retejoto.
7: Claro que no, bro, somos puro macho peludo.
6: Dice bárbaro, ustedes ya empiezan a darle duro. Saludos, amigos. Sí, suéltense, destápense. No tengas prejuicios, bro. La diversidad es lo importante de ahora. También dice por acá: hola, bebé. Saluditos y besitos para todos. ¡Wow! Dice: oye, ¿nos van a regalar boletos para ir a ver Alejandro Sanz? Todavía no sé, amiga. Si en caso llegan a dar, ya les aviso, ¿no? ¿A qué va? Tenemos un audio por acá que dice la gente.
8: Buenas tardes, Jeraquín.
6: ¿Qué pasó, mi bro?
8: El mero diablo.
6: ¡Diablo!
8: Ya me había aburrido escuchar al Sadip con sus con sus cosas. Ya no sabía cómo entretenernos.
6: Ya llegó el mero
8: discotorreo.
6: Gracias, amigo. Gracias por mandarnos tu audio. Te mando un abrazo hermoso. Mira, la neta es que yo soy tu fan, bro. Sin ti, este programa no existiría. Tenemos otro mensaje por acá que nos está hablando acerca de qué es la moda sustentable. A ver qué dice por acá, vámonos.
9: Te voy a dar un ejemplo de la moda sustentable. Por ejemplo, mi hermano mayor.
6: Sí.
9: Cuando su ropa le dejó de venir, me la dio a mí. Yo la usé igual cuando ya me dejó de venir a mí.
6: Ya rota, ya.
9: Se lo di a mi hermanito más pequeño. Y así. Tres generaciones. Tres veces de reciclado y viene siendo moda sustentable. Sígueme para más consejos.
6: Oye, acabas de tocar un punto bien fuerte. Ahorita lo vamos a platicar. Es que es cuando eres el hermano menor, sí te toca la ropa sustentable, bro. Y no está canijo. Pero bueno, vamos a seguir platicando de esto y un poco más acerca de la moda, de la magia, de lo increíble que es vestirse genial en eso que es Conéctala hoy. En mi miércoles, regresamos.

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0: Son las 7:12.
12: Ya volvimos, mi querido público maravilloso y esplendoroso. ¿Cómo están? ¡Kiko! ¡Kiko! Oiga, tengo malas noticias para todo el público. Nos quitaron a un miembro de la Liga de la Justicia. ¿Va a estar viniendo? ¡Eso! Muy bien, pero ¿y la presentación? Pues no va a estar para presentación. Te vas. ¡Eso! No se nos va, dice Mikey. Oigan, dentro de otras cosas quiero platicarles que mi querida amiga Fabi Ortiz de Bellote Studio nos dejó un regalo para el público. Esto es una cadena y unos aretes de resina con encapsulado de lo que viene siendo flores orgánicas. Así es, mi gente bonita. Y están muy bonitas, ¿verdad? Están bonitas, están bonitos los aretitos que tienen encapsulados. No sé bien qué flores. ¿Qué flores? Es como una margarita, ¿no? Como una margarita, no sabemos bien exactamente qué flor es, pero nos dejó un dije con sus respectivos aretes de resina encapsulado de plantas orgánicas, flores orgánicas en este caso. Es un dije y un arete. Dije. ¿Y qué dije? No te había agarrado el rollo. Y se lo vamos a regalar a una de nuestras radioescucha, alguna chica que en este momento esté escuchándonos, o algún hombre varonil, guapo, hermoso, precioso, escandaloso, que quiera regalarle algo a su señora, mujer, novia, esposa o amante. Si es para el amante, no. No, si es para el amante, no damos nada. Aquí somos pro amor. Así que si tú quieres que te regalemos el dije que nos acaba de dejar Fabi Ortiz de Bellote Studio y los dos aretillos, porque se van en un paquete que nos dejó acá, mándanos mensaje, quiero saber qué tú quieres. Ya tenemos uno que nos está mandando un yo. Eso. Y como hoy, mi querido público, se estrena Spider-Man, vamos a ir directamente con esa dinámica. Ya saben que aquí, a través de la intervención, la primer persona que actúe lo que estamos diciendo o que se adhiera a la dinámica que estamos diciendo es la persona que se lleva el premio, porque acá no nos andamos con cosas. Ya recuerden que siempre aventamos la trivia, siempre aventamos que la actividad, siempre aventamos que el cotorreo durante la intervención para que te puedas llevar el regalo. Aquí ya tenemos otra persona que dice, yo quiero, dicen por acá. Y otro dice, yo quiero. Y nos mandan un sticker. Y aquí nos mandan un sticker del Simi. Y pues, ¿están listos para la dinámica? Al regresar del corte se viene la dinámica. Si tú andas en Didi Uber, estate atento porque se viene la oportunidad de que te lleves este regalo que nos acaba de dejar Fabio Ortiz de Bellote Studio. Así que atento, atento. De mientras nos vamos a un pequeño corte. Esto es Conéctele.

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1: Regresamos, mi querido público, rápido, veloz y esplendoroso, como todo un flash, para poder regalarles lo que nos dejaron aquí. Está muy fácil y sencillo. Nos tienen que mandar un audio al WhatsApp, pero 961-269-7574. 961-269-7574 con su presentación, como si fueran el hombre araña, de que vinieron a salvar el día. Ahí les va, de la siguiente forma. Obviamente tengo que hacer el ejemplo. Pues si son chicas, Spider-Girl. Si son hombres, Spider-Man. Y tiene que ser así. Ahí va la una. Ya me dio pena. Ahí les va. Yo soy. ¿Qué? Ahí les va a nombrar. El audio tiene que ir así. Yo soy Spider-Man y vengo a salvar el día contra los enemigos. El Venom, el Venudo, el Duende Verde, el Hombre de Arena. Yo soy Spider-Man y vengo a salvar el día. Ese es como si fueras hombre.
2: No manches.
1: Y si fuera chica, yo soy Spider-Girl y vengo a salvar el día. Así de simple y sencillo, mándenos un audio con su Spider-Man viniendo a salvar el día, a salvar Tuxtla, a salvar Chiapas. Lo repetimos entonces, un audio al 961-269-7574. ¿Cómo lo harías tú? Yo soy Spider-Man y vengo a salvar el día. Te traje de regalo una que araña. Mándenos WhatsApp al
2: 961-269-7574. Venga, enséñanos cómo se hace.
1: Está al aire, si no lo invitáramos. Está al aire. Está al aire. Dices que yo sí como todos los días. Ay, ay, ay, ay, ay. Entonces le recordamos un audio a través del WhatsAppero 961-269-7574 diciéndonos que son un Spider-Man y vienen a salvar al día. Obviamente tienen que ponerle un poco de crema a sus tacos para que sea el mejor audio y se lleven nuestro regalo. ¡Yo soy Spider-Man y vengo a salvar el día de la celotada! ¿Qué? Pues es que hay que darle todos, pues. Vámonos a un corte y regresamos. Manda tu audio.
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0: 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Son las 7:22.
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1: Son las 7:26. 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

Muy contentos y alegres porque tuvimos una super invitadaza. Como siempre, los miércoles de Social Box se reactivan, se vuelven a poner con todo para que obviamente tengamos gente que nos venga a platicar de su maravilloso mundo y de cómo nos podemos desarrollar en otras prácticas y aprender un poco. Y que creen, nos dejaron regalos. Dijimos que la persona que nos mandara su audio diciéndonos que era Spider-Man y venía a salvar el día, y obviamente poniéndole un poquito de crema a sus tacos, ya saben, un poco de cotorreo, se iba a llevar el regalo que nos dejaron. Pero para eso vamos a ponerle un poco de ambiente a esto con esta rolona increíble.

0: ¡Qué rolón, papá! Y ahora sí nos vamos directamente con los audios para ver cuál es el que se lleva. Ya tenemos, de hecho, los dos que llegaron al mismo tiempo. Dije que los que llegaran primero eran los que se iban a llevar el regalillo, pero obviamente vamos a calificarlos y ver cuál está mejor. Para eso, música de fondo.
1: ¡Hola! Soy Goku. Perdón. ¡Hola! Soy Spider-Man. Y he bajado desde el pasado hasta el futuro para venirte a decir, tu chamaquito, que comas frutas y verduras. Pórtate bien. Te lo dice Spider-Man.
0: ¡Bueno! ¡Va de nuevo!
1: ¡Hola! Soy Goku. Perdón. ¡Hola! Soy Spider-Man. Y he bajado desde el pasado hasta el futuro para venirte a decir, tu chamaquito, que comas frutas y verduras. Pórtate bien. Te lo dice Spider-Man.
0: ¡Wow! Spider-Man Goku. Lacho, atento porque tú vas a decidir. Eres nuestro juez número uno. Tenemos el segundo audio.
2: Hola, soy Spider-Man. Y vengo a salvarlos con mi telaraña. Pss, pss, pss. No voy a dejar que les caiga ningún palo encima. Yo protegeré a todos los Miamis de Tuxtla. Y arrecha la que no grite. Un saludo a toda la banda del Didi y del Uber. Los voy a salvar de todos los taxis abusivos. Los voy a enredar y los voy a llevar allá por el barranco de Chiapa de Corzo.
0: Que si sos el chaparecote, dice. Lo escuchamos de nuevo.
2: Hola, soy Spider-Man.
0: Pero te
2: y
0: va
2: a salvarlos con mi telaraña. Pss, pss, pss. No voy a dejar que les caiga ningún palo encima. Yo protegeré a todos los Miamis de Tuxtla. Y arrecha la que no grite. Un saludo a toda la banda del Didi y del Uber. Los voy a salvar de todos los taxis abusivos. Los voy a enredar y los voy a llevar allá por el barranco Chiapa de Corzo.
0: No, no es el chiapanecote.
3: No, no es. Pero es.
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0: ¿Quién se la lleva, Lacho? ¿Quién se la lleva? ¿El Miami?
2: Hola, soy Spider-Man.
0: Este, tenemos ganador. ¡Ay, Spider-Man, necesito que me salves! ¡Necesito que me muestres tu telaraña! ¡Enrédame todo! ¡Hasta te salió! ¡Qué Lacho! Tenemos ganador, obviamente, nuestro compadre que se esforzó, le echó kilos, coco y un montón de crema y sazón a su audio. Estoy hablando de la terminación 0586. En este momento le ponemos felicidades, bro. Felicidades, bro. Mira, hermano, mándame tu nombre completo porque lo voy a dejar aquí con el oficial que se encarga en recepción. Y para que puedas venir por tu regalo, felicidades. También queremos felicitar a mi compadre que también nos mandó un mensaje. Gracias, bro. Sigue participando. Algún día ganarás, amigo. Sabemos que serás un ganador. Tú ya eres un ganador. Porque tu vida es llena de éxitos. No te llevarás la joyería hoy, pero algún día te entregaremos la joyita de Horacio. O la joyita de alguien. Te queremos, amigo. Sigue participando. Y felicidades a nuestro ganador. Ya nos vamos, mi querido público. Ha sido un placer estar con ustedes. Los quiero un montón. Gracias a quienes siempre están pues a través del WhatsAppero con nosotros. Gracias por formar parte de esta tribu increíble de Conecta, esta tribunecta increíble. Los apreciamos mucho, los queremos mucho. Esperemos que este miércoles haya sido de gratitud, alegría y comedia con ustedes. Ya sé que no ha habido rap ni knockout, pero mañana le reiniciamos de nuevo con este cotorreo. Estamos un poco tristes aquí en cabina porque Mike Rodríguez nos lo sacaron de aquí y se lo llevaron para otro lado. Nuestro Kiko. ¡Kiko! ¡Te fuiste otra vez a Chile! ¡Kiko! ¡Te fuiste otra vez a Argentina! Todo porque el chavito no te quiso pagar más. ¡Nos vamos! ¡Mi querido Lacho se despide!
3: ¿Sabes, Michel? Nos estamos escuchando mañana. Primeramente, Dios, aquí esperamos en la misma estación.
0: ¿Tu grito de Spider-Man?
3: No,
0: No, tú ya no eres araña, eres solo la que araña. Ya me voy, querido público hermoso. Los adoro, los amo. Nos vemos el día de mañana para un nuevo programa. Travesura realizada.
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0: 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Son las 7:42.
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0: 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Son las 7:44. 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

0: 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Son las 7:55.
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3: ¿Por qué la dirigente nacional de Morena, Ariadna Montiel, tiene que defender las acciones de la Fiscalía en el caso de Ernesto Rufo, cuando es la propia dependencia cuando puede hacerlo? Y peor cuando señala su rechazo a que desde el extranjero y desde las antiguas élites se busque presionar políticamente a las instituciones mexicanas, con eso de que la detención del exgobernador de Baja California es un acto de venganza política. Si expresidentes y exfuncionarios, incluso opinadores del extranjero, defiende a Rufo, es lo de menos si en el proceso se aclaran culpas o fincan responsabilidades. Lo demás es puro instrumento para la especulación.
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5: Son las 8 con 5.

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2: A tu salud, amiga.
3: Salud por ti y por mí.

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2: Son las 8:11.
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2: Son las 8:12.
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0: 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Son las 8:23.
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0: 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Son las 8:25. 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
1: 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Son las 8:41.
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1: Son las 8:43. 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
1: 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Son las 8:54.
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3: En México, las enfermedades asociadas como el tabaquismo, cáncer de pulmón, enfermedad pulmonar, obstructiva crónica, cardio y cerebrovasculares, entre otros, provocan 171 fallecimientos diarios. O sea que dejar de fumar es lo más saludable antes de que usted pase a ser parte del listado de muertes por fumar en exceso. Y más si lleva varios años de consumo. Lo peor es que se tienen datos de que en México, alrededor de 4.6% de los adolescentes, que es un índice muy alto, fuma tabaco de forma actual y se calcula que la edad promedio en que prueban su primer cigarro es a los 14 años, así que como padres hay que estar muy pendientes de nuestros menores.
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4: Son las 9:03.
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0: La puerta está cerrada, lo sabes. Pero algo adentro te dice que la revises una vez más.
1: Y otra, y otra.
0: Saludas a alguien y de inmediato necesitas lavarte las manos. Bajas las escaleras contando cada peldaño.
1: Y si pierdes la cuenta, regresas al primero.
0: No es manía, no es exageración.
1: Es un trastorno real que afecta a millones de personas.
0: Y la ciencia acaba de descubrir que parte de la respuesta está en tus genes. El trastorno obsesivo compulsivo, conocido como TOC, no es un sentimiento pasajero ni una simple costumbre. Es una enfermedad mental que, según la Secretaría de Salud, afecta entre el 1 y el 5% de la población en México. Quienes lo padecen experimentan obsesiones, ideas o imágenes que aparecen una y otra vez en la mente sin ser invitadas, generando una ansiedad enorme. Para calmar esa angustia, la persona recurre a compulsiones, rituales como lavarse las manos durante largos periodos,
1: contar patrones,
0: acomodar objetos siempre de la misma manera o seguir rutinas inquebrantables. La persona sabe que esos pensamientos no tienen lógica, pero no puede detenerlos. Durante mucho tiempo, se creyó que el TOC era solo consecuencia de traumas infantiles o de la educación, pero la genética tenía algo que decir. En un estudio colosal, más de 200 investigadores de todo el mundo analizaron el ADN de más de 50.000 personas con TOC y lo compararon con el de más de 2 millones de personas sanas. El resultado: identificaron 30 regiones del genoma y 25 genes clave relacionados con el trastorno. Estos genes están vinculados a circuitos cerebrales que controlan la planificación, la toma de decisiones y la regulación de emociones. Es decir, el TOC no es un capricho, tiene raíces biológicas profundas, escritas en nuestro ADN. Además, la investigación publicada en la prestigiosa revista Nature Genetics reveló que algunos de estos genes también están relacionados con otros trastornos,
1: como la anorexia nerviosa, la ansiedad y la depresión,
0: lo que abre la puerta a tratamientos más precisos en el futuro. La buena noticia es que el TOC tiene tratamiento. Combina fármacos con una terapia llamada exposición con prevención de respuesta. El terapeuta expone al paciente a aquello que desencadena sus obsesiones. Y poco a poco, la persona aprende a tolerar la angustia sin recurrir a sus rituales. No se trata de dejar de sentir, sino de aprender a no dejarse atrapar. Si conoces a alguien que revisa la puerta 5 veces,
1: que se lava las manos hasta que la piel le arde,
0: que cuenta cada paso como si la vida dependiera de ello, no te burles, no lo minimices. Puede ser TOC. Y hoy, la ciencia nos confirma que tiene raíces genéticas, tiene nombre y, sobre todo, tiene solución. Porque el primer paso para sanar es entender que no estás mal. Tu cerebro solo necesita un poco de ayuda. Con información del doctor Humberto Nicolini Sánchez, del Instituto Nacional de Medicina Genómica. Un guión de Leonardo Santiago, con información del portal Ciencia UNAM. Les saluda Mónica Genis.

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4: Son las 9:09.

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2: Son las 9:13.
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2: Son las 9:14.
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0: 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Son las 9:22.
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0: 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Son las 9:23. 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
1: 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Son las 9:44. 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
0: 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Son las 9:51.
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0: 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Son las 9:52.
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3: ¿Por qué la dirigente nacional de Morena, Ariadna Montiel, tiene que defender las acciones de la Fiscalía en el caso de Ernesto Rufo, cuando es la propia dependencia cuando puede hacerlo? Y peor cuando señala su rechazo a que desde el extranjero y desde las antiguas élites se busque presionar políticamente a las instituciones mexicanas, con eso de que la detención del exgobernador de Baja California es un acto de venganza política. Si expresidentes y exfuncionarios, incluso opinadores del extranjero, defiende a Rufo, es lo de menos si en el proceso se aclaran culpas o fincan responsabilidades. Lo demás es puro instrumento para la especulación.
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0: 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Son las 10:04.

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0: 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Son las 10 con 10.
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6: Son las 10 con 12.
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0: 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Son las 10:22.
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0: 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Son las 10:23. 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
1: 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Son las 10:42.
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1: 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Son las 10:44. 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
1: 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Son las 10:53.
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5: Son las 10:54.
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3: En México, las enfermedades asociadas como el tabaquismo, cáncer de pulmón, enfermedad pulmonar, obstructiva crónica, cardio y cerebrovasculares, entre otros, provocan 171 fallecimientos diarios. O sea que dejar de fumar es lo más saludable antes de que usted pase a ser parte del listado de muertes por fumar en exceso. Y más si lleva varios años de consumo. Lo peor es que se tienen datos de que en México alrededor de 4.6% de los adolescentes, que es un índice muy alto, fuma tabaco de forma actual y se calcula que la edad promedio en que prueban su primer cigarro es a los 14 años, así que como padres hay que estar muy pendientes de nuestros menores.
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4: Son las 11:02.
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0: Revista del Consumidor Radio. Los pantalones de mezclilla son un clásico, pero no todos te ofrecen la misma calidad. Hoy te revelamos cuáles de los 30 modelos que analizamos son realmente los más duraderos.
1: Quédate en Revista del Consumidor Radio.
2: Revista del Consumidor.
1: ¿Sabes cómo surgió la mezclilla? Este tejido, conocido mundialmente como denim, toma su nombre de una ciudad al sur de Francia llamada Nimes, donde comenzó a fabricarse en el siglo XVI. Tradicionalmente, la mezclilla se fabrica con algodón tejido de sarga, que le da esas clásicas líneas diagonales y gran durabilidad.
0: Por eso, durante el siglo XIX, estos pantalones se popularizaron entre mineros y obreros que realizaban trabajos pesados. Con el tiempo, dejaron atrás las minas para conquistar la cultura popular.
1: Y aunque hoy forma parte de la moda cotidiana, en años recientes, la industria textil ha buscado producir la mezclilla de manera más sostenible mediante tecnologías que reducen el consumo de agua, utilizan fibras recicladas y emplean procesos menos contaminantes. Gracias a ello, continúa siendo una prenda básica que ha acompañado a distintas generaciones durante más de un siglo.
0: Por eso el Laboratorio Nacional de Protección al Consumidor analizó su calidad, resistencia y durabilidad.
3: Hola, ¿qué tal? Soy el ingeniero Luis Armando Juárez Mendoza del área textil del Laboratorio Nacional de Protección al Consumidor, donde realizamos un estudio de calidad de pantalones de mezclilla para caballero. En esta ocasión analizamos 12 marcas con 30 modelos, de los cuales 13 son en 100% algodón y los 17 restantes fueron en mezcla de algodón con poliéster y elastano. Se realizaron los siguientes ensayos: información al consumidor, acabados, determinación de la masa por unidad de área, resistencia a la tracción, resistencia al rasgado, cambio dimensional, la determinación del torque y elasticidad o deformación del pantalón. ¿Pero qué les parece si vamos a ver los resultados de este estudio de calidad de pantalones de mezclilla?
1: Todos los modelos analizados cumplen con su información comercial, con su declaración de fibras y con su prueba de acabados. En el caso de los pantalones de tela 100% algodón,
0: en la prueba de durabilidad, un modelo de la marca Silver Plate calificó con excelencia.
1: Los 5 modelos que se encogieron ligeramente después de 3 ciclos de lavado son Cimarrón Jeans, Furor, Oji y 2 de Silver Plate. Ahora continuamos con los resultados para los 17 modelos fabricados con tela a base de mezcla de fibras. Al igual que en la categoría anterior, todos los modelos cumplen con su información comercial, con su declaración de fibras y obtuvieron una calificación de excelencia en la prueba de acabados.
0: En las pruebas de resistencia, 3 modelos destacaron como los más duraderos del análisis: uno de la marca Levi's y 2 de Oji.
1: Un modelo de la marca Lee y otro de Oji se encogieron ligeramente.
0: Respecto a la talla, estos modelos resultaron ser un poco más grandes de lo que indican en la etiqueta: 3 de la marca Oji, 1 de Members Mark, 1 de Furor, 1 de Big John y 1 de Silver Plate. Antes de comprar un pantalón de mezclilla, toma en cuenta las siguientes recomendaciones.
3: Es muy importante que al comprar un pantalón tú lo laves, ya que todas las prendas, inclusive los pantalones de mezclilla, son lavados con colorantes. Estos colorantes llevan químicos que, aún así, si la empresa no hace un lavado correcto, se van a quedar impregnados, y cuando te lo pongas o coloques, ya que este producto va directamente a la piel, puede llegar a irritar. La diferencia en tallas que pueden presentar los diferentes tipos o cortes de los pantalones es precisamente debido a eso, al corte que cada diseñador de la marca presenta. Pero algo muy importante que debe de respetar es la cintura. En la etiqueta te informa esa talla. Y el largo, hay algunos pantalones que tú vas a encontrar 34 por 32. El primer número te indica la talla, que es el contorno de la cintura, y el segundo número te indica la longitud del costado de la pierna. Si la mezclilla de tu pantalón es más gruesa o delgada, no es un indicativo de que va a resistir más o menos. Eso va a depender del gusto de la persona, pero el pantalón de mezclilla te va a ofrecer más resistencia si viene acompañado con poliéster, pero va a ser cuestión de gusto. Si quieren tener mayor información sobre el estudio de calidad de pantalones de mezclilla para caballero, consulten la Revista del Consumidor, ya sea impresa o digital.
2: Revista del Consumidor.
0: Para acceder a todos los contenidos que la Revista del Consumidor tiene para ti, suscríbete a través de nuestra página revistadelconsumidor.profeco.gob.mx. 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
5: 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Son las 11:07.

0: 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Son las 11 con 11.
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0: 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Son las 11 con 12. 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
3: Son las 11:20.
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3: Son las 11:21.

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1: 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Son las 11:40.
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1: 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Son las 11:41.
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0: 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Son las 12:01.

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Son las 12 con 12.

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0: 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Son las 12:23.

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2: Son las 12:32.

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0: Son las 12:44.

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0: 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Son las 12:54.

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Es la 1:03.

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0: 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Es la 1:22.

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0: 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Es la 1:28.

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0: 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Es la 1:38.

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2: 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Esto dice así.

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2: Es la 1:48.

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0: 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Es la 1:58.

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1: 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Son las 2:08.

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1: 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Son las 2:17.
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Son las 2:26.

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2: Son las 2:37.

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1: 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Son las 2:57.

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0: 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Son las 3:15.

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0: Son las 3:23.
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0: 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Son las 3:31.
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0: Son las 3:40.

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0: 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Son las 3:50.

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0: 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Son las 4:01.

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0: 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Son las 4:10.

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1: Son las 4:21.

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0: 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Son las 4:40.

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0: 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Son las 4:51.

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1: 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Son las 5 con 10.

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2: Son las 5. 20.
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0: Son las 5 con 30.
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Son las 5:40.

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1: Si la razón le asiste al otorgante de la concesión al cancelarla por abuso, ¿para qué darle vuelta? Sobre todo porque el concesionario sabe que actuó mal. En el caso de la cancelación de extracción de piedra caliza que dañaba a la selva quintanorense, a través de la empresa Cálica, el Tribunal Arbitral del Centro Internacional de Arreglo de Diferencias Relativas a Inversiones le dio la razón a México, luego de años de daño ecológico. Ante la cancelación, la empresa demandó a México pidiendo 1.700 millones de dólares, y al final dicho tribunal falló por solo 150 millones de dólares como indemnización, mientras que en los puntos restantes falló todo a favor de México, pues nuestra selva, nuestro territorio, es a México al que le corresponde cuidarlo.
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1: 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Son las 6:04.

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0: buenos días, Tuxtla York. Vi un tatuaje de una chica, lo vi en el TikTok ahí, tú sabes, que justamente ella nació en Puebla, pero se fue a vivir a Nueva York y le puso Puebla York a su tatuaje, pero así lo tituló. Pero es como, no sé cómo decirte, como un... Hizo un cuadrito y al interior le puso como cosas representativas de Puebla y a la vez le puso la Estatua de la Libertad y le puso Puebla York. No sé, está chistoso. Nada más, dato curioso. Apúntale bien. 6 de la mañana con 15 minutos. Good morning, ya despiértate, ya, por favor. Ya pasó el del fierro viejo. Ya pasó el de pino, fabuloso. Ya pasó, ya te levantó. Ya ahorita en un ratito más pasa el gas. Pero yo siento que ese es de los peores para despertar, fíjate. Yo siento que el del gas, ese sí me estresa, me pone de malas. Qué bueno que ya no pasa por mi casa. O bueno, creo que ya no pasa por mi... Bueno, digo, a lo mejor sí pasa, ya no estoy a esa hora, ¿verdad? Pero, ay, cómo me estresaba el del gas. Pero ahí también su... Muy buenos los del gas, ¿eh? Uno se recuerda la canción del gas como no tienes idea. Tú me preguntabas a los 6 años la canción del gas y yo te cantaba la canción completa, el número. Me podría no saber el número de mi mamá, pero la canción del gas... Me la sabía yo. Y yo sé de tú sabes de cuál estoy hablando. Tú sabes de cuál estoy hablando. Tú también tienes ese número ahí en tu cabecita. Y cantabas na, na, na. Ya, está ahí.
1: Apúntale.
0: Para que vean que se escuchaba radio desde antes. Es que no es que no escuché. No, yo escuchaba radio for life. Yo soy Úrsula Mundo y te voy a estar acompañando 2 horas a través de la frecuencia del 98.5 de tu radio. Esto es Exa Tuxtla y a partir de ahorita vamos a ser compañeros de viaje, de destino, de trabajo, de casita, de donde sea que estés escuchando el día de hoy. Vamos a estar acompañándote un ratito, depende qué tanto tiempo tenga usted. Un ratito, 2 ratitos, 3 ratitos. Vamos a estar después del ejercicio. Yo me gusta que luego me dicen, no, es que estoy saliendo. Y yo, muy bien, eso es todo como debe de ser. Nos comunicamos también a través de nuestro WhatsApp, 961-269-7574, 961-269-7574.
1: Apúntate
0: bien. Obvio. 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
0: Ya con eso tienes que estar súper al trillón, al millón, porque estamos iniciando ya casi el fin de semana, jueves 30, ya me había emocionado hasta que vi en el calendario el 31, hijo de la web. ¿Por qué? Dije yo, no, ya pasó mucho tiempo, y no, ya estaba yo así de, ¡ey, es jueves 30! 31, hijo. No se puede todo en la vida, no se puede toda la vida, ni modos. ¿De qué vamos a platicar el día de hoy? Uy, cuánta curiosidad no me encontré en el internet. Pero resulta y resalta que vamos a hablar un poquito, un poquito de el amor, las redes sociales, los famosos, las celebridades. Creo que es un tema ya bastante como que común, así, el que se cambió de novio y se fue con tal celebridad. Bueno, imagínate que tú tienes una novia, 2 años, una relación, me encantan mis novelas que te hago imaginar, una relación bonita, aparentemente, bueno, en redes sociales se veía todo maravilloso, presumidos, amor, así, 2 años de noviazgo, estás enamoradísimo de tu novia, todo muy feliz, nada parece, apenas y tienes unos cuantos seguidores por ahí, una buena cantidad, pero pues no eres el más conocido del mundo mundial. Anyways, tu novia también es creadora de contenido, TikToker, todo muy bien. Por ahí le va dando ahí buena cantidad de seguidores. Y de repente llega a su vida un intruso, diría por ahí. Llega a su vida un personaje con 2 millones de seguidores, conocido a nivel internacional. Y ese man quiere con tu novia. Yo te voy a contar de quién se trata. Esto sí pasó y pues está saliendo a flote. Vamos a ver qué dice no sé si lo sabía el artista, ¿cómo se llama? El nuevo novio, no sé si sabía que llevaba una relación de 2 años. A lo mejor sí, a lo mejor no. Te cuento de quién se trata, pero quédate conmigo a partir de ahorita y hasta las 8 de la mañana. Ya volvemos. Estás escuchando Morning Club a través de Exa Tuxtla. Yo soy Úrsula Mundo y nos acompañamos hasta las 8 de la mañana.

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0: Estoy de regreso, 6:33 minutotes. Good morning, good morning, baby de luz. Ay, ¿dónde nos quedamos? ¿Dónde nos quedamos en esta platichismosiada del día de hoy? Antes que nada, buenos días, Janet. Esta edición de jueves, lindo, bonito, chiquitito, corto, ya. Ya. Bye, Julio Iglesias. Bye, Julio Jarmillo. Bye, Julio 70. Bye, Julio. Ya no sé qué otro Julio hay, oye. ¿Qué otro Julio hay? Pues ya, ¿no? Esos son los interesantes. Despertando oficialmente en qué día. Te tengo que decir, a mí me gusta contar los días. Cada día más cerca del pozole. Cada día más cerca del pan de muerto relleno de queso Filadelfia con trocitos de fresa. Cada día más cerca de la ensalada de manzana con uvitas, almendra. Creo que le ponen media crema, carnation, no sé qué tanto show le ponen. Oficialmente despertando 30 de julio en este número 212. 212 días de esos 365 días. Y eso quiere decir que nos quedan tan solo 53.81% de este año. Bueno, eso es lo que vamos. 154 días para que acabe y listo. Ponche de fruta. Ponche de fruta calientito. Pero bueno, esa no es la nota del día de hoy. Yo te contaba esta gran historia. Imagínate a... Dicen por ahí que la verdad supera la ficción. Yo siento que esto fácilmente puede ser romance adolescente o libro de romance adolescente. Sí. Si ubicas estas plataformas como Wattpad, estas plataformas donde los chicos se encargan de escribir sus propias historias de amor y así, siento que prácticamente puede ser algo así. Pero tú eres una chica de aproximadamente 21 años, vives en España, bien feliz, empiezas a grabar videos en TikTok, en Instagram, acerca de tu día a día, acerca de tendencias, y nada, te vas posicionando en el mundo de los influencers. Ay, mira. Empezaste a grabar videos, le gustó a la gente, conectaste con un público, todo bien hasta ahí. Todo bien, hasta ahí no hay cosa, no hay nada. Tienes tu buena cantidad de seguidores, luego de tu contenido ya eres casi una modelo, le gusta, las marcas te patrocinan y tienes 4.1 millones de seguidores. Imagínate, eso es bastante. Ese es un poco más de la población del Vaticano, ¿eh? Bastante más que la población del Vaticano. 4.1 millones de seguidores en tu red social de Instagram, más aparte los de TikTok, que en conjunto, bueno, se hace una buena cantidad. Para no hacerte el cuento tan largo, tienes una relación bonita, estable, aparentemente. Todo bien, tu trayectoria en redes sociales va creciendo. No hay detalle, te gusta, vas con tu novio. Pues, también hablan un poco acerca de las redes sociales juntos, hablan un poco acerca de esto y el otro. Para no hacerte el cuento tan largo, tienes una buena relación aparentemente. Tu novio tiene apenas unos 200 mil seguidores, pero aún así todo a gusto. ¿Dónde viene la nota, Úrsula? Me estoy aburriendo. Espérate, aquí viene lo interesante. Esta chica se llama Inés García. Y resulta y resalta, sí existe. Es de Sevilla, España. Y termina con su novio. Y 2 meses después aparece en redes sociales con uno de los futbolistas de más, de los que más se habla actualmente. Uno de los futbolistas, que también está en el ojo de todo. Y Gonzalo, su nombre es Gonzalo Torres, el exnovio Gonzalo Torres. A ver, vamos a ver cuántos seguidores tiene Gonzalito. ¿Cuántos seguidores tiene Gonzalo? Yo bien chismosa. Es que todos están diciendo que es por los seguidores. Yo creo que igual y no, pero es lo que andan diciendo. A ver, Gonzalo Torres, creo que es este. Ok, Gonzalo Torres tiene 100 mil seguidores. No llega en el millón, pero todo bien. Y empiezas a andar, Inés García termina su relación de no sé cuántos años, 2 años, con su novio, todo bien a gusto, y de repente, imagínate, no, ¿sabes qué? Hay que darnos un tiempo, y no, sí, no te entiendo, pero acepto el tiempo, y encuentras a tu exnovia, nada más y nada menos, con Lamine Yamal. Oh, hostia, tío.
1: Apúntele bien.
0: Sí. La joven ahora ya es la actual pareja de Lamine Yamal, nuestro ganador de este torneo del mundo. Y bueno, ha generado también mucho en redes sociales, porque hace no mucho ella también subía contenido con su exnovio. Entonces muchos empezaron a cuestionarla acerca de si verdaderamente las motivaciones de para andar con el jugador del Barça era por cosas románticas o por intereses económicos, y también pues su trabajo en redes sociales y mantenerse en tendencia y a la moda, y estando con uno de los jugadores que actualmente es de los que más se habla. Ahí empezó el rumor, amigos. Ahí empezó el rumor. Entonces ella posa muy feliz también en las fotografías de ahorita de la Copa del Mundo. Todo bien a gusto. Yo creo que ya por ahí la viste. Lamine Yamal también subió una fotografía con ella. Y el exnovio y todo, bueno, empezaron a entrevistarla también, porque en España de, oye, pero hace no mucho andabas con este Gonzalo. No, es que, o sea, si éramos novios, pero éramos como amigos, ya no había romance y nada. Pues que tienes tu corazoncito, no sé, que sientes que todavía podían regresar, no sé cómo habrá estado el corazoncito de Gonzalo 2 meses después de que terminó con su novia. Uno de los jugadores más de renombre actualmente se fija en tu ahora exnovia, ella le hace caso y él subió una historia a través de sus redes sociales donde dice: me tomé lo que pasó entre nosotros como un hombre y nunca dije nada. Pero ahora andas por ahí diciendo que no estábamos enamorados, que solo era tu amigo. ¿Por qué haces todo esto? ¿Por qué te crees la celebridad con tus millones de seguidores en Instagram? La vida no termina aquí. No lo amas. Solo quieres, así le puso fuerte, mira. Solo quieres quedar embarazada y atraparlo con la manutención del niño. Espero que se dé cuenta a tiempo. Es lo que escribió el exnovio. Está potente. Y ya, pues de ella ya no ha salido a decir nada. Es un poco de el mundo del internet que anda ahí. El chisme de la semana, ¿eh? Pues aparentemente eso fue lo que el exnovio de Inés García, la actual pareja de Lamine Yamal, rompió el silencio. Subió un mensaje así crítico a redes sociales. Las declaraciones que dice que yo me había mantenido, no quería hablar nada del final de nuestra relación, menos porque sé que iniciaste una nueva, pero pues luego de que ella hablara, dijo, pues no me siento bien en luego de que pues todos los sentimientos que sentí hacia ti los estés pues tirando a la basura, yo creo, ¿no? Hizo estas acusaciones de su expareja respecto a la niña de mal, y hasta el momento no hay más actualización del chisme. Si lo hay, yo te cuento, yo te digo, pero pues ya estás enterada, amiga, ya estás enterada de la gran novela que se está hablando en las redes sociales de España. ¿Tú qué opinas? ¿Qué cosa? ¿Qué locochón? Imagínate. Tú en tu relación feliz y contento, y de repente uno de los, no sé, Quiñones se fija en tu esposa a la mecha. Con millones de seguidores y de pesos. Estás muy feliz. Lo podemos poner al revés. Estás muy feliz con tu novio y de repente llega... No, se me viene un artista. Estás muy feliz con tu novio y de repente viene Ariana Grande y le dice: hola, guapo, a la mecha. 961-269-7574. 961-269-7574. Ya estás informado, ya estás. Ay, muy temprano para echar chisme tu show. Vámonos con más de buena música. No, nos vamos a un pequeñísimo corte comercial, así bien chiquitito. Y seguimos con más de buena música a través de tu radio. No te despegues, este es Morning Club a través de la frecuencia naranja de Exatuxtla. Regresando, leemos tus mensajes. ¿Y tú qué opinas? Ya volvemos. Buenos días.
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1: Buen amor,

0: 6 de la mañana, 49 minutos. Que no te agarre la tarde. Ya está terminando nuestra primera hora de programa. 961-269-7574. Porfa, quédate conmigo un rato más, porque aún hay que platicar de algo que, o sea, está bien locuchón. La naturaleza es maravillosa, es magnífica, y a veces nos olvidamos lo impresionante que puede llegar a ser. Yo te voy a contar de esta historia en Tailandia que está llamando la atención, y que en redes sociales este video ya está hablándose por todas partes. Y quieras o no, hay opiniones divididas acerca de este suceso. No te quiero ni spoilear, porque yo quiero que te quedes conmigo de aquí hasta las 8 de la mañana, obviamente. Y vámonos rápidamente a través de nuestro WhatsApp, 961-269-7574, 961-269-7574. Antes, pausa de hidratación, no olvide tomar su café con pan, su Anrox con leche. Si eres Team Úrsula Mundo, tu atole de granillo. Si eres tu Team Moni Bebé, tu chocolatito caliente. Si eres Team Nelson, cafecito y pan en la mano. Yes, si eres Team Chabelito, yo creo que es arroz con leche. ¿Qué será? ¿Los del Team Chabelito? ¿Qué team será? Y ya si eres Team Luna y Fátima, Chocomil. Todos. Dice, hola, buen día. Dice, un gusto escucharte nuevamente. Te estamos pendientes aquí en San Francisco. Buenos días. Ay, qué madrugadores en San Francisco. Hola, amiga Úrsula, que tengas lindo y hermoso día. Excelente programa. Dios te bendiga. Ya rumbo a la trabajación. Un gran abrazo, saludos. Abrazo, amistad. También máquina de chambeo potente. Igual, bonito día ya en este jueves. Que ha estado fresco. No he salido, ahorita vamos a ver el clima. Pero estaba fresco yo. Mira, chamarrita, ¿dónde estás? Chamarrita, ¿dónde estás? Hola, buenos días, chicas. Dice, el chavo tuvo una manera muy cobarde por lo que le escribió, y la forma en la que lo hizo tan fácil es darte la media vuelta, le dedicas 3 días de luto y haces de tu vida. No importa cuánto la hayas querido, pudieras lograr amar, todo dolor pasa y viene algo mejor, obvio. Dice, pero no el hecho de dañar a otra persona en imagen con tal de crearle conflicto. Eso sí, oye, ahí de que yo también voy a hablar de ti porque tú estás hablando de mí.
1: Apúntele bien.
0: Redes sociales. Nadie le está preguntando. A la otra chica, pues quieren saber el morbo, pero nadie le está preguntando. La querías, ya no quiere. Pues yo creo que se siente herido. No, o sea, no es justificable. Ahí anda diciendo, es que tú solo lo quieres amarrar. Pero pues se siente herido. Igual fue el impulso. Y igual y alguien ya le está diciendo su manager o algo. Porque te digo, también hace videos y todo. No, eso no está bien. Pero bueno, es un poco del chisme español, tío. Es un poco del chisme español. 6 de la mañana, 52 minutos, 961-269-7574, 961-269-7574. Hoy Tuxtla Gutiérrez anda vibrando a poderosísimos 22 grados, dice que está nuboso, 45 probabilidad de lluvia, y a partir de las 5 de la tarde está esta probabilidad, el atardecer llegando a las 6:45. Máxima de 33, mínima de 20, nuboso, viento de hasta 8 kilómetros por hora, donde dime en qué parte de Tuxtla York estás y te diré si llueve o no llueve.
1: Apúntele bien.
0: Yo soy Úrsula Mundo y te acompaño a través de tu radio. Estás escuchando Exa Tuxtla. Buenos días, no le cambies, esto es Morning Club.

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2: Entre que las exportaciones mexicanas sumaron 389.723 millones de dólares en el primer semestre de 2026, aparece que aparezcan nuevos aranceles por sobrecapacidad de producción en agosto. Y es en la negociación, cada semana es una batalla dentro de las negociaciones del T-MEC con Estados Unidos ante una resolución comercial que se espera en los socios del norte, basada en la sección 301 sobre capacidad productiva y ex

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No vas a creer, amigui, no vas a creer, pero acaba de pasar el señor... El señor de la miel de abeja. Y le dije, señor, páseme su audio porque sea mi despertador. Me gustó. Miel de abeja, manda el niño, manda la niña. También, bueno, ese no ha pasado, la verdad. Ese no ha pasado. ¿Dónde será Martínez de la Torre? Pregunta preguntona. Son las 7 de la mañana con 5 minutotes y estás a través de Exatuxla 98.5, oficialmente despertando en el día número 211, jueves 30 de julio. ¿Qué ha llegado a nuestro calendario raro, extraño, locochón en este 30 de julio? Pues deja que te cuento. Que te cuento de qué se trata. ¿Qué llega a nuestro calendario? Apúntele bien porque hoy es Día Mundial del Tigre. Ay, feliz cumpleaños a los tigres, se les quiere mucho, se les aprecia. Órales, los Tigres del Norte, los Tigres de Monterrey, los Tigres de... No es cierto. Es el único tigre que conozco, perdón. Sí, ¿qué otro tigre falta? Pues sí, entre los más populares ellos. Tenemos también, si eres fan de Friends, ubicadas a Phoebe Buffay, y que en la vida real es interpretada por Lisa Kudrow, nacida en 1963 y fue parte del cast de Friends, una de las series más icónicas de los 90s ahí en los Estados Unidos. También encontramos que hoy es el día de las festividades de San Pedro Crisoto. Felicite a su Pedrito de confianza. Y en cumpleaños es momento de irnos a los cumpleaños. Tenemos a nada más y nada menos. Ay, es que mira, ha bailado con nosotros, ha sido parte de tu pachangón. Bad Bunny ya le hizo ahí un tipo homenaje con un video musical. Pero sí, déjalo, lo tengo aquí cerca. Pero, ¿de qué has bailado una canción de este señorito? Has bailado. Él nació en 1971 en Puerto Rico, ya dándolo todo, gozándolo, platichismoseándonos. Y cuando inicia esta canción, obviamente todos dicen, a la pista de baile, chica. A la pista de baile. Actualmente creo que sí sigue vigente en la música, ya no pega tanto.

0: tanto como antes, te diré, ¿verdad? También los gustos han cambiado, ya cada vez escuchan cosas, pero nunca pasa de moda. Nunca pasa de moda. A ver, sí, yo estoy segurísima que la conoces.
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0: Hoy, un día como hoy, pero de 1971, Elvis Crespo estaba ya ahí saludando al mundo. Nos regaló éxitos como Suavemente, Tu Sonrisa, que escuches de fondo. También tenemos, ya ahí terminó mi repertorio, nuestra canción Pegadito Suave. La lista continúa y pues sabes que la pachanga también llega cuando llega Elvis Crespo. Oye, buena canción por estar despertando. 7

0: Amiga, quédate conmigo de aquí hasta las 8 de la mañana a través de la frecuencia naranja de Exa Tuxtla. No te despegues, actualmente también está con uno de los éxitos más sonados. Ese ratito la pusimos, La Graciosa. Y le decía, sí, acaba de pasar La Graciosa junto a Quevedo. Esta canción ya lleva unas semanas en el ranking también de popularidad y está pegando mucho. Te digo, hace poquito lo escuchaste. Ella ya, sí, esa, la de La Graciosa es junto a Elvis Crespo. ¿No es su cumpleañeritos del día de hoy? Cuéntanos, ¿falta algún cumpleañero allá en la casa, en el trabajo o donde nos estás escuchando? 961-269-7574. 961-269-7574. No te despegues de la frecuencia. Frecuencia naranja del 98.5, 961, ya dije, ¿no? 961-269-7574. Rápidamente, hola, buenos días, te escucho en carretera Villaflores desde las 6 de la mañana. Me gusta cuando madrugan conmigo, me gusta cuando somos team madrugar conmigo. A ver, dice, ¿me puedes poner la canción de Shakira, Day Day? Ah, Day Day, me gusta, va, te lo prometo que sí, amiga, te lo prometo que sí. Por favor, quédate conmigo. Dice, buenos días y bendiciones. El Tigre Toño, obvio. Feliz cumpleaños al Tigre Toño también. Por favor, me puedes enviar por este medio, dice, el número de WhatsApp para comentar el link del noticiero. Claro que sí, ahorita lo compartimos. Quédate pues, son las 7:09. Mi reloj marca un pequeñísimo corte comercial, pero yo te invito a que te quedes con más de buena música y toda la información a través de tu radio Exa Tuxtla 98.5. Ya regresamos, no le cambies, esto es Morning Club.
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7:20 y yo te contaba ese rato que la naturaleza es impresionante. Muchas veces uno se fija ahí en las pequeñas cosas, pero encontré noticias que acaban de encontrar nuevas especies en el mundo submarino bien interesantes, desde un cangrejo morado hasta un pez diferente, todo. Pero también nos olvidamos de las ya existentes. De las ya existentes, que también son bastante impresionantes. Tenemos, hablando de impresionantes, hay que ir al zoológico, Monide. Ya viste que quedó bien bonito. Hay que verlo, hay que ir. Bueno, dato curioso, si no lo ha visto, vaya a ver la nueva transformación, la entrada del zoológico. No es publicidad, simplemente es un plancito para pues estas vacaciones. Cerca de Tuxtla, una caminata, adiós pantallas, adiós teléfonos y hola, conectar un ratito con la naturaleza. Un ratitito con la naturaleza. Pero bueno, la noticia no es esa, sino se está hablando acerca de Tailandia. Es el foco del día de hoy al encontrarse una serpiente gigante de aproximadamente 7 metros. Ay, es que mira, la veo y me da cosa. ¡Ay, ay! 7 metros. Hubieron fuertes lluvias. Esto dice que no es al nada nuevo, que la verdad que este tipo de animales reticulados, la serpiente más larga del mundo también se ha encontrado en Tailandia. Y luego de estas inundaciones, pues es fácil que estén por ahí en ciertas zonas, ¿no? El hábitat natural principalmente son las selvas tropicales, los parques, y fácilmente pueden medir, sí, desde 5 a 6, 7 metros y se alimentan de pequeños aves, mascotas domésticas o, escuche bien, lo que encuentren a su paso. Apúntele bien. Lo que encuentren a su paso. Y si ese paso eres tú, amigui, cuidado, apúntale bien. Resulta y resalta que se ha registrado el ataque a un hombre por parte de esta serpiente pitón. Y, o sea, está impresionante el video. No puedo describirte lo impresionante que está. Cómo en un animal, sí está grande, ¿verdad? Pero cómo en un animal tan gigante puede entrar un hombre de aproximadamente 1.60 al interior de su estómago. Bueno, rápidamente desapareció este sujeto, abrieron a la serpiente y pues ahí encontraron casi intacto, me da mucha cosa, intacto a esta persona. La naturaleza, o en este caso la vida silvestre, no perdonó y es lo que está circulando en redes sociales. A ver, este video traído desde Tailandia cuenta por ahí ya con un montón de reproducciones. Y no solo eso, sino que también hay animalistas que están diciendo de, oye, pero ¿por qué tenían que acabar con la vida de la serpiente? Eso me sorprendió mucho en los comentarios, la verdad. Hablaban acerca de, oye, pero ¿por qué la mataron? Oye, pero pues si ya... Sí, están medio divididos entre los que dicen no la debieron de matar, y hay entre que dicen, pues bueno, tal vez querían recuperar el cuerpo. Está bien locochona la historia. Pero no nos olvidemos entonces de lo impresionante que puede llegar y el respeto que también se le debe de tener a la naturaleza. Ay, ay, te voy a compartir el video ahí en nuestro canal de difusión. Está bien locochón. Vámonos a WhatsApp 961-269-7574. 961-269-7574. Otra persona también rápidamente que está hablando, que está en el centro del huracán, es Gianni Infantino. Quien es parte de la Federación de la FIFA, quien ya se le anda investigando, oye. Ya se le anda investigando por operaciones comerciales en este torneo, donde se dice que los recursos destinados a sus 211 asociaciones en la que él es miembro y presidente de estos organismos, pues está curioso cómo le ha llegado una cantidad de hasta 40 millones de dólares. Imagínate. Él juntando su pocito para que pueda mantener su vida de aquí a 4 años. Es una cantidad gigantesca después de este torneo. Ahora sí, vámonos a nuestro WhatsApp. Hola, amistad, buenos días. ¿Cómo estás? Aunque ya no escribo seguido, siempre te escucho desde las 6 de la mañana. Estamos en modo guerrero. Muchas bendiciones y abrazos cordiales. Hola, amigo. Me mandó un super sticker, me encanta. Yo te voy a mandar unas papitas. Ahí va, unas papitas, bien a gusto.
Buenos días, Ursulita. Yo tengo pavor a las culebras. No puedo ni verla en fotos. Yo justo te iba a mandar el video, amistad. Está impresionante. Imagínate, 7 metros es lo que cuentan acerca de esta serpiente, serpiente pitón, y que de repente, tú vas caminando, o sea, ¿cómo? No me explico. Impresionante. Tengo miedo que de repente salga y era inteligencia artificial, porque uno ya no sabe también, pero también creo que estas cosas pueden suceder. Vámonos un corte, son las 6:07, son las 7:26 minutos y estás escuchando Exotuxtla 98.5.

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0: Son las 7:31.
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0: Estamos de regreso a través de tu radio. Quiero mandar un súper saludo ultra mega especial a mi amiga, mis amigas de confianza, mis amigas de confianza, claro que sí. Mi buena Jade, no sé si Xiomara va por ahí también al trabajo de mami el día de hoy. Igual y sí, igual y no, yo quiero llevar a todos ahí al trabajo de mi amiga Aurora. Igual y me dicen, Úrsula, no vamos todas, aguántala. Abrazo igual muy especial. Ahí va, y una papita, mira, tengo un nuevo sticker de una papita. Y abrazote. Amistades, gracias por dejarme ser parte de su mañana, verdaderamente, ay, súper lindas, ya, porque yo las recuerdo y lloro, lloro de emoción, Nuestro dato curioso de esta jueves, para seguir comenzando con tu mañana, con tu rutina, está bien curioso, tal vez ya lo habías escuchado, tal vez no, y se me hace todo el sentido del mundo. Nuestra memoria, ese artefacto tan fabuloso. Algunos lo tienen más desarrollado que otros y yo tengo que decir que soy de las no privilegiadas. Yo no tengo una buena memoria. La que sí es muy privilegiada en eso es la señorita Monide. Y te puede decir el día, la fecha, la hora y cómo lo dijo y quién lo dijo, casi casi. O sea, y se acuerda de cosas del 2000, ¿en qué año entré? Como 2022, yo ni me acuerdo de los... ¡Wow! Pero aquí va el dato interesante. ¿Sabías que nuestra memoria no funciona como una cámara de video? Una cámara de video capta todos los detalles. Capta todos los detalles, cada momento y queda pues completamente plasmada la historia, los minutos. Pero cuando nosotros recordamos un momento, el cerebro lo reconstruye. ¿Qué quiere decir eso? Que con el tiempo algunos detalles cambian o se mezclan con otras experiencias. Imagínate que Jade y yo fuimos al zoológico, ¿no? Que fuimos a la inauguración del zoológico, que lo cambiaron, que está renovado, bien a gusto, super dupis. Y pasa una semana y me preguntan, ¿qué viste de nuevo? Ay, no, pues fíjate que cambió esto, esto y esto. Y además, aparte, cada que entra suena el sonido de un tigre y que no sé qué. Y ya dije, no, es que era de un jaguar. Y yo, no, es que era de un tigre. Y además, habían luces. No, no eran luces, era un... Y no porque cada quien tenga su versión equivocada, sino que lo recordamos de manera distinta y se mezcla con otras experiencias. No sé si te ha pasado que, no, sí es cierto, eso no fue en el zoológico, eso fue allá en el zoológico, pero de Puebla. Ok. Se mezcla con otras experiencias y ya no tienes la versión real, real de lo que sucedió. Entonces, por eso dos personas pueden recordar el mismo evento, pero de maneras completamente distintas. Aparte, al cerebro no le gusta quedarse con versiones incompletas. Si no sabe qué pasa o no recuerda qué sucedió, empieza a hacerse de ideas. Ay, pero ¿cómo es que se llamaba? O sea, el cerebro dice, tenemos que buscarle la continuación a este recuerdo. Lo inventa, lo crea. Entonces, no sé si te ha pasado que, es que hablé con fulanito de tal y me dijo, ¿qué es que me dijo? Bueno, prácticamente me dijo que si las llaves del carro no las encontraba, que me iba a regañar y le cambiamos la versión. Cuando en realidad fulanito de tal le dijo, no vayas a perder las llaves. Pero uno, el cerebro, te digo, es bien buzo caperuso y busca buscarle. Tener la forma de tener la historia completa. Interesante, ¿no? Entonces, es una de las cosas que pasa. Y también, ya se los había contado antes, pero dormir no solo sirve para descansar, sino que mientras dormimos, así como el de intensamente, el cerebro organiza y fortalece todos los recuerdos que tuviste durante ese día. Por eso, después de estudiar o de aprender algo nuevo, una buena noche de sueño puede ayudarte a recordarlo. Muchos dicen, me voy a quedar desveladísimo, me voy a dormir hasta las 3 de la mañana. No, estudia toda la mañana, ten un buen sueño para que todo lo que aprendiste, toda esa memoria que ha tenido ahora, el cerebro lo pueda organizar bien. Úrsula, la datos curiosos me llaman. Úrsula, la datos curiosos de las 7:41.
1: Apúntele bien.
0: Me tengo que ir a un corte, súper rapidísimo. Pero ya regresamos contigo a través de tu radio. No le cambies, esto es Morning Club a través de Exatuxla 98.5. Ya regresamos.
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0: Vámonos, vámonos. Pero antes, levántate,
1: guerrera. Levántate, eres una guerrera. Tú puedes contra el sueño. Levántate.
0: Es que se viene durmiendo el de atrás.
2: Apúntele bien.
1: Levántate. Es una guerrera, tú puedes contra el sueño. ¡Levántate!
0: Llegamos al final de esta edición de Jueves Chiquito, cortito, rápido. Gracias por dejarme acompañarte de una mañana más aquí a través de este espacio, tu espacio, nuestro espacio. Entre plática de amistades, entre chismorreo y entre curiosidades que encontramos en el bajo mundo del internet, yo feliz de compartir y sobre todo de ser acompañada por medio de tus mensajes. Hoy tuvimos curiosidades, datos interesantes y conocimos un poco más de cómo funciona nuestra memoria. Yo soy Úrsula Mundo y todavía tenemos una cita pendiente de 4 a 6 de la tarde aquí a través de Exatuxla 98.5, porque la plática continúa, pero ahora me suman 40 años más. yo feliz y emocionada. Los 20 más 40 se junta a través de la frecuencia del 98.5 y te esperamos entonces de 4 a 6 en Exa Generation. Apúntale bien, claro, para que descubras la plática entre la papa y la capsu, entre el ¿cómo se llama? La cebolla y el limón, entre la tostada y la botana, todo. Y te invito también a que nos sigas por medio de nuestros canales digitales, Facebook, Instagram, TikTok y como Exa Tuxtla, donde por ahí estamos compartiendo un poco de contenido del día a día aquí en cabina. Así nos encuentras, Exa Tuxtla. Yo soy Úrsula Mundo, también así están todas mis redes sociales, Úrsula Mundo, Úrsulita para ti, para los amiguis. Te dejo entonces con el noticiero, entérate qué sucede, qué está pasando y mucho más con nuestro noti de confianza y nos escuchamos por la tarde. En controles técnicos, thank you so much, señorita Moni Days, pero sobre todas las cosas y en todas partes, ponte Exa.

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3: Si la razón le asiste al otorgante de la concesión al cancelarla por abuso, ¿para qué darle vuelta? Sobre todo porque el concesionario sabe que actuó mal. En el caso de la cancelación de extracción de piedra caliza que dañaba a la selva quintanorense, a través de la empresa Cálica, el Tribunal Arbitral del Centro Internacional de Arreglo de Diferencias Relativas a Inversiones le dio la razón a México, luego de años de daño ecológico. Ante la cancelación, la empresa demandó a México pidiendo 1.700 millones de dólares, y al final dicho tribunal falló por solo 150 millones de dólares como indemnización, mientras que en los puntos restantes falló todo a favor de México, pues nuestra selva, nuestro territorio, es a México al que le corresponde cuidarlo.
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0: Son las 8:01.

0: gusto saludarlo desde Tuxtla Gutiérrez, la capital del estado de Chiapas, Radio y TV Noticias, en la mayor cobertura y audiencia del sur de la República Mexicana. Vamos de inmediato con la información importante de las últimas horas. Le comento, abre la Fiscalía General del Estado investigación por novatadas en la Normal Rural Mactumatzá. En Tuxtla Gutiérrez hubo denuncia ayer ante la Fiscalía Metropolitana. Eduardo Ramírez encabeza Jornada por la Paz y da inicio a obras de agua potable en Panteló, en la zona de Los Altos. La presidenta Sheinbaum destaca una inversión de la empresa Kia de 649 millones de dólares para producir vehículos eléctricos en México. En más noticias, que persistirán las lluvias intensas este jueves en el estado de Chiapas y en el sureste de la República Mexicana. También le voy a comentar que falleció ya en Chiapas la primera mujer por gusano barrenador. ¿Sí? El gusano barrenador cobra la vida de una mujer en Chanal, en esta zona indígena del estado de Chiapas. Le tendré todos los detalles en un momento más. También le voy a informar en otras noticias, en otra información, que Marina del Pilar, la gobernadora de Baja California, afirma que sufrió una emboscada psicológica por aquello de las grabaciones. La emboscaron psicológicamente, no había escuchado esa palabrita. Bueno, yo le invito a que se quede con nosotros, Radio y TV Noticias, en la mayor cobertura y audiencia del sur de la República Mexicana.
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Me da gusto saludarlo desde Tuxtla Gutiérrez, la capital del estado de Chiapas, Radio y TV Noticias, en la mayor cobertura y audiencia del sur de la República Mexicana. Les saludo con mucho gusto en este ya jueves 30 de julio del 2026. Les recuerdo, estamos transmitiendo en vivo desde los estudios de Canal 12 del sistema de Supercable en Tuxtla Gutiérrez, que nos enlazamos a las estaciones de, a través de las estaciones de Balance Media Group, Tapachula 106.7 FM, Bella Música 95.5 FM, Radio Mexicana, cubriendo toda la región del Soconusco. A Comitán llegamos a través de Joya 104.5 FM, a San Cristóbal a través del 98.5, en Tuxtla Gutiérrez transmitimos a través de la gran cadena EXA. En televisión estamos en el canal 12 del sistema de Supercable. En Facebook Live nos puede seguir como Canal 12 Chiapas TV, TikTok arroba Canal 12 Chiapas, y nuestro mensajero para que nos haga llegar sus comentarios 961-195-9231. Ahí estamos a sus órdenes. Y también le recuerdo, vamos a la información, que estamos también en Supercable del Sureste, eso le quiere decir, también en Supercable del Sureste nos puede seguir en Facebook. Bueno, vamos a la información. Sí, la Fiscalía General del Estado abrió ya una investigación por las novatadas en la Escuela Normal Rural Mactumatzá. Ya cobró la vida de una persona hace no mucho.

0: La Fiscalía General del Estado inició las investigaciones por presuntos hechos de violencia derivado de las llamadas novatadas en contra de alumnos de nuevo ingreso en la Escuela Normal Rural Mactumatzá, que se ubica aquí en Tuxtla Gutiérrez. El fiscal Jorge Luis Llave Navarca informó que en atención a 5 denuncias interpuestas por alumnos de ese centro educativo, se instruyó a la Fiscalía de Distrito Metropolitano y a un grupo especializado a que investiguen estos casos. Escuchemos lo que decía el fiscal Llave Navarca.
1: He instruido al fiscal para que inicien las investigaciones. Tenemos hasta este momento 5 denuncias de alumnos, de alumnas que están denunciando hechos de violencia cometidos en Fagravio, esto derivado de las notas mediáticas y periodísticas que están saliendo con relación a estas clásicas novatadas que están llevándose a cabo en una escuela normal, rural, ubicada aquí en Tuxtla Gutiérrez, por lo cual vamos a empezar las investigaciones y daremos cuenta al pueblo de Chiapas del Estado. No habrá impunidad a estos hechos lamentables y estaremos informando.
0: Bueno, pues ahí está lo que señalaba el fiscal Llave Navarca en torno a estos hechos. Sí, a veces se les ha pasado la mano y pues sí, han ido a parar al hospital, como en este caso. Pero también le quiero comentar que en 2025, en años anteriores, esto es de cada año, de cada año, lamentablemente. Y pues alguien tiene que... pues en algún momento se debe iniciar una investigación para que le vayan bajando al asunto. Y bueno, pues ahí está lo que señalaba el fiscal Jorge Luis Llave Navarca. La presidenta Claudia Sheinbaum destacó como una buena noticia la inversión que anunció Kia de México para este 2026, bueno, del 2026 al 2028, una inversión de 649 millones de dólares. Esta empresa surcoreana va a producir el vehículo eléctrico Kia EV3 para el mercado interno y para exportación en una red de recarga nacional, así como la construcción de un parque solar de 2 megawatts y una planta de aguas residuales con capacidad de reciclar 1,050 metros cúbicos al día, lo que generará 500 empleos este año y 1,500 hacia el 2030. Es una gran noticia, dijo la presidenta Sheinbaum. Escuchemos.
2: Pues muchas gracias, es una gran noticia. Uno, la inversión per se de Kia, que muestra confianza en nuestro país, muchas gracias. Y lo segundo es el impulso a la electromovilidad, lo que significa la producción de un vehículo eléctrico y la red para poder cargar estos vehículos, las estaciones que permitan la carga. Entonces es una muy, muy buena noticia. Agradecemos aquí a su presencia y la inversión.
0: Bueno, pues ahí está lo que decía la presidenta de México, sobre todo cuando se daba en un entorno donde Donald Trump está señalando que las inversiones automotrices deben irse a los Estados Unidos, que por ahí Nissan anunció que parte de su producción se va a Estados Unidos, de Toyota, y bueno, pues eso en un primer momento pues ya se aclaró que no es totalmente, simplemente es reforzar una inversión, reforzar inversiones que tienen en Estados Unidos, y ahora lo que anuncia Kia creo que es una buena noticia para la economía en nuestro país. Y le comento que la explosión en un polvorín de Cuernavaca dejó al menos una mujer sin vida. Destruyó la detonación un taller de pirotecnia y movilizó a cuerpos de emergencia, repito, allá en Cuernavaca, Morelos. Una mujer murió y al menos tres más resultaron lesionadas, además de provocar una intensa movilización policíaca y de bomberos. El estallido ocurrió en un taller de pirotecnia que se ubica en la colonia Cuauhtémoc, dentro de una zona boscosa. La detonación fue tan potente que se escuchó a varios kilómetros de distancia, hizo vibrar viviendas en las comunidades de Ocotepec y Chamilpa, cuyos habitantes salieron de sus casas alarmados, reportaron el incidente. Acudieron bomberos, policía, paramédicos, corporaciones de seguridad para atender la emergencia. Acordonaron la zona mientras se realizaban las labores para sofocar el fuego y evitar nuevas detonaciones. La explosión dejó completamente destruida la estructura del polvorín. Una mujer lamentablemente murió. Hay tres más que resultaron heridas. Es lo que dio a conocer la Coordinación Estatal de Protección Civil de Morelos. ¿Ve usted las imágenes? No, pues estuvo, pues, ¿qué le digo? Alarmante, y por eso la gente corrió despavorida. Y es que rompió algunos cristales en las viviendas aledañas. Sí, tembló la tierra, pues, cimbró la tierra, se sintió la vibra, pues. Bueno, dejamos este asunto, vamos a otra información. Marina del Pilar, la gobernadora de Baja California, ya usted que le han filtrado grabaciones, que dice que ella dijo que es Bonilla, el exgobernador era de Morena, salió de Morena y se fue al PT. Así que entre ellos, pues, se están dando con todo. El asunto es que dice ella que la engañaron, que porque no sabía con quién estaba hablando, pero mientras, ya dijo lo que dijo. Aceptó que por ahí hay algo, que quiere evitar que la extraditen, que la juzguen en Estados Unidos, que quiere ser colaboradora, que la información que requiera, con mucho gusto, en fin, que le engañaron. Lo que haya sido como haya sido, ya ella habló, pues, y a través del teléfono ahí está. Ahora dice Marina del Pilar que sufrió una emboscada psicológica. Por eso dijo lo que dijo. La gobernadora de Baja California afirmó que el exgobernador Jaime Bonilla le tendió una emboscada psicológica en la reunión que sostuvo con presuntos miembros de la agencia del FBI de Estados Unidos. Marina del Pilar Ávila, gobernadora de Baja California, afirmó en entrevista con El País que el exgobernador Bonilla le tendió una emboscada psicológica. ¿Cómo ve? Este término no me la sabía. Después dice que el columnista Héctor de Mauleón reveló varios audios en los que se escucha a la gobernadora hablar de recuperar su visa cancelada en mayo del 2025, del intercambio de información de las mesas de seguridad. Al respecto, en entrevistas con medios, Ávila Olmeda se ha mantenido fiel a la narrativa que ha sostenido en las últimas semanas desde que estalló el escándalo, que no sabía ni si eran realmente agentes. Entonces, ¿por qué habla? Dice que le mandó un WhatsApp su peor enemigo, que es Jaime Bonilla. Y bueno, el caso es que así está la situación, muy enredado el asunto allá en el norte del país. Vamos a pausa, regresamos.
3: 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Son las 8:17.
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0: Bien, continuamos con más información. Mire, hablando de sismos, ha estado temblando en el estado de Chiapas. Luego, primero el de 7.4 grados en la escala de Richter, hace ya casi 2 semanas. El temblor que se sintió a las 8:48, 8:48, epicentro en Ciudad Hidalgo, y de ahí ha seguido temblando, una serie de réplicas. El más fuerte que le comentaba de antenoche, que fue de 5.9 grados en la escala de Richter, en Guatemala señalaban que era de 6.2. Bueno, pues han habido ya otros. Ayer, sí, esto fue, perdón, fue hoy, a las este temblor también en epicentro en Ciudad Hidalgo, 5.3 grados en la escala de Richter, y se sintió a las 0:58. Ya más del lado de Guatemala este epicentro, más del lado de Guatemala, pero pues, se sintió en México, sí, y de ahí que los temblores no respetan fronteras ni muros ni alambrados, así que fue en Guatemala, muy pegadito a Ciudad Hidalgo, ahí fue el epicentro, 5.3 grados en la escala de Richter, 0:58 de hoy. Y otro sismo que llama la atención, de 3.5 en la escala de Richter, pero el epicentro se ubicó en Pichucalco. Este fue a las 2:40. La gente salió, sí, se sintió fuerte, sobre todo que es un lugar donde regularmente no tiembla, en Pichucalco, en el norte de Chiapas. ¿Qué es? Esto fue a 5.6 kilómetros de profundidad, ahí casi a flor de tierra, por eso se sintió fuerte. 5.3, pero muy cerca de la superficie, el epicentro, y en Pichucalco. Entonces sí se sintió fuerte ahí en Pichucalco. Y lo que llama la atención es el Chichonal. Si no hay alguna actividad en el Chichonal, es lo que preocupa a la ciudadanía en esa zona. Bueno, ya ve que tiene pues una vigilancia permanente este volcán, que es uno de los activos que hay en México. Chiapas tiene 2 volcanes activos, el Chichonal y el Tacaná, que tienen una supervisión constante. Bueno, continuamos con más información. Una mujer originaria de Chanal murió en el Hospital de las Culturas en San Cristóbal de las Casas. Llama la atención que falleció por una infestación de gusano barrenador. ¿Y sabe dónde? En la boca. De acuerdo con medios, la mujer vivía sola. Fueron sus vecinos quienes notaron la gravedad de su estado de salud. Pidieron ayuda para trasladarla de emergencia al hospital, donde recibió atención médica, pero no sobrevivió. Llama la atención, la gusanera la tenía en la boca. ¿Sí? La versión difundida señala que autoridades sanitarias ordenaron que el cuerpo fuera sepultado bajo medidas especiales, entre ellas un entierro profundo. Los servicios funerarios quedaron a cargo de una empresa en la ciudad. Autoridades llamaron a acudir de inmediato a los servicios médicos ante heridas con signos de infección o presencia de larvas, además de mantener medidas de higiene y vigilancia, sobre todo en comunidades rurales. En este año, en Chiapas, Chiapas se mantiene entre las 10 entidades con mayor número de casos activos de gusano barrenador del ganado, con 109 casos que lo posicionan en el sexto lugar nacional. Sin embargo, en materia de casos acumulados, Chiapas ocupa el primer lugar del país con 7.410 casos entre 2025 y 2026. Así está la situación del gusano barrenador del ganado, que ha afectado a humanos, sí, pero pues llama la atención en este caso porque esta señora falleció. Sí, y el lugar donde tenía la gusanera, ¿no? En la boca. Ay, Dios. Terrible, terrible. Bien, continuamos con más información. Eduardo Ramírez encabeza la jornada por la paz y da inicio a obras, precisamente obras de agua potable en Panteló, en esta zona indígena de los Altos de Chiapas. Adelante, por favor.
1: En el marco de la estrategia Prevenir para el Buen Vivir, el gobernador Eduardo Ramírez Aguilar encabezó la Jornada por la Paz en Panteló, uno de los municipios prioritarios de la entidad, donde reafirmó que el gobierno de la nueva era recorre las comunidades para escuchar y atender las necesidades más apremiantes de la población, especialmente de los pueblos que durante años permanecieron en el olvido. En ese sentido, aseguró que continuará impulsando acciones para fortalecer la transformación y consolidar entornos seguros y libres de violencia para niñas, niños, adolescentes y mujeres. Ramírez Aguilar señaló que el capítulo de violencia que durante años marcó a Panteló ha quedado atrás y que hoy este municipio, al igual que otras regiones de Chiapas, viven una etapa de paz, prosperidad, gobernabilidad y estado de derecho, resultado de un gobierno que ejerce la autoridad con responsabilidad, aplica la ley y no hace componendas.
2: Venimos a ser misioneros de la paz. Yo sé todo lo que ustedes sufrieron, pero ese capítulo ha quedado atrás. Hoy venimos a decirle al pueblo y a Chiapas y a México que en Panteló se vive la paz. Y se vive la paz porque se aplica la ley. No vamos a desistir.
1: Más tarde, el mandatario dio inicio a la construcción de los sistemas de agua potable de las localidades San José del Carmen y La Esmeralda. Destacó que garantizar el acceso al agua potable es una prioridad de su administración, al tratarse de un servicio que impacta directamente en la salud pública y en la productividad de las comunidades.
0: Bueno, pues ahí está la información. Ayer hablábamos de los despojos, que es un delito que se ha multiplicado en la Ciudad de México, sobre todo en la Ciudad de México, y que ya está implicando zonas de alta plusvalía como Polanco, ¿sí? La colonia del Coyoacán, por ejemplo, en la Benito Juárez, ya en zonas de, pues qué le digo, donde las propiedades son caras, ya las están invadiendo en México. Una situación realmente preocupante. Y estaba checando el dato, en la Ciudad de México se han abierto, para que se dé una idea, 1,800 carpetas de investigación por despojo en lo que va del año, acumuladas de 2020 a 2026, hay 25,000 carpetas de investigación por despojo en la Ciudad de México. Esto se ha multiplicado y es una situación, ya son bandas de delincuentes que se dedican exclusivamente a eso. Ayer detuvieron a dos mujeres implicadas en el delito de despojo relacionado con hechos ocurridos en un inmueble que se ubica en la colonia del Valle, en la alcaldía Benito Juárez. Ya le decíamos, en zona, ya no en la periferia, que digamos, lugares, casas abandonadas o terrenos, baldíos. Sí, no, estamos hablando ya de casas en zonas caras de la Ciudad de México. La colonia del Valle es de las colonias, pues digamos, clase media alta en la Ciudad de México. Agentes de la Policía de Investigación las localizaron y aprendieron en la colonia Doctores, por lo que cumplieron una orden de aprehensión y fueron trasladadas al Centro Femenil de Reinserción Social de Santa Marta, Catitla, donde quedaron a disposición de un juez de control. A través de un comunicado, la Fiscalía de la Ciudad de México señaló que precisamente estas mujeres implicadas en el delito de despojo, señaló que la investigación que comenzó el 21 de julio pasado permitió establecer que las imputadas ingresaron a la propiedad sin el consentimiento de la parte denunciante y se apoderaron del inmueble. Después de que la denunciante recibió alertas del sistema de seguridad instalado en el inmueble, en Cerrada Matías Romero número 18, detectó la presencia de personas en su interior. Con datos de prueba, el agente del Ministerio Público solicitó y obtuvo de un juez de control las órdenes de aprehensión contra ambas mujeres. El 25 de julio, la Fiscalía aseguró el inmueble para preservarlo y evitar que se agravara la afectación denunciada. El 28 de julio, un juez de control ratificó la medida. Pero es todo un proceso. Si se llegan a meter, olvídese. Y es una banda bien organizada que llevan cerrajero. Abren y cambian la cerradura para que el dueño ya no pueda entrar. Llevan hasta un camión de mudanzas para poner muebles de ellos y quitar algunos. Y ya cuando llega la autoridad, no, pues yo aquí vivo. Y empiezan a modificar incluso documentos. La parte denunciante le piden que lleve la escritura. Pues está dentro de la casa. ¿Cómo le hacen? Es complicado, es muy complicado. Créame, y esto está ocurriendo en la Ciudad de México, pero ya se están poniendo las pilas después de múltiples denuncias, y es que se teme que lleguemos a lo que pasó en Venezuela, algo similar. Llegaban, invadían, y ni quien los quitara. Y después, ¿no?, que las leyes y los procesos, en fin, tardados. Y buscan personas de la tercera edad para quedarse con sus viviendas. Así está la situación allá en la Ciudad de México. Increíble, pero una de las zonas afectadas por este delito de despojo, Polanco, que es de las zonas más exclusivas en la Ciudad de México, o la colonia Roma. Ahora esta que le estoy comentando es la colonia del Valle, también zonas de alta plusvalía en la Ciudad de México. Bueno, dejamos este asunto, vamos a una pausa, pero antes le comento que en un mundo donde los delitos evolucionan al ritmo de la tecnología, la preparación profesional sin duda es la herramienta más poderosa para enfrentarlos. 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Regresamos en un momento.
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0: Continuamos con otras noticias. Gaby Espinosa, me da gusto saludarte. Muy buenos días, bienvenida, por supuesto.
1: ¿Qué tal, Víctor? Muy buenos días, es un placer saludarte. Continuamos con más información y es que, mire, retiran parada irregular de transporte en San Roque, aquí en Tuxtla Gutiérrez, y vecinos exigen solución definitiva. Y es que la intervención de tránsito municipal derivó en el retiro de la delimitación que transportistas habían marcado sobre la Tercera Sur y Séptima Oriente, esto en el barrio San Roque, para habilitar pues una presunta parada de unidades hacia Chiapa de Corzo. De acuerdo con el activista Martín Ramón López Beltrán, el permiso presentado solo autorizaba pues un cajón de estacionamiento, no una base de ascenso y descenso. Tras el retiro, las unidades fueron reubicadas en la Novena Oriente y Segunda Sur, donde vecinos también denunciaron afectaciones. Ahí habitantes recordaron que este conflicto persiste desde el 2021 y reiteraron que las unidades deben operar desde la terminal ubicada en la Segunda Sur entre 11 y 12 Oriente.
0: Bueno, pues ahí está la información. Continuamos con otras noticias. Para este jueves, una circulación ciclónica en altura sobre el sureste del territorio nacional. Lo leo tal cual, ¿eh? Vaguadas en niveles medios. El caso es que va a llover. Sí, ¿para qué? Va a llover. Sí, se pronostican lluvias puntuales intensas en Chiapas, Tabasco, así como muy fuertes en zonas de Oaxaca y Veracruz. Así que extremar precauciones porque dicen que se van a hacer lluvias muy fuertes. Es la onda tropical número 22. Sí, Protección Civil del Estado de Chiapas hace un llamado a tomar precauciones, especialmente desde hoy y hasta el sábado, 1 de agosto, la Secretaría de Protección Civil de Chiapas hizo este llamado a la población a extremar precauciones ante el pronóstico meteorológico para los próximos 3 días, el cual indica la presencia de lluvias intensas a fuertes, actividad eléctrica, rachas de viento de hasta 70 kilómetros por hora y posible caída de granizo en diversas regiones de la entidad. De acuerdo con los reportes oficiales, la combinación de canales de baja presión sobre el sureste mexicano, el desplazamiento de la onda tropical 22 y la presencia de aire inestable en niveles altos de la atmósfera favorecerán condiciones adversas en el territorio chiapaneco, así que pues va a llover fuerte, ahí le va, ya tenemos el pronóstico zona por zona. En la región del Soconusco, lluvias intensas de 75 a 150 milímetros, fuerte, en el Soconusco, Istmocosta y Sierra Mariscal. Atención, lluvias muy fuertes. Lluvias puntuales de 50 a 75 milímetros en la zona norte de Chiapas, Mezcalapa, Valle Zoque de los Bosques, Alto Tzotzil, Tzeltal, Metropolitana y de los Llanos. O sea, va a llover fuerte en Tuxtla, de 50 a 75 milímetros. Es lo que reportan y lo que advierte Protección Civil del Estado. Lluvias puntuales fuertes de 25 a 50 milímetros en Tulijá, Tzeltal, Chol, Maya, Selva Lacandona y Meseta Comiteca. Se esperan rachas de viento de 50 a 70 kilómetros por hora, actividad eléctrica y probable granizo. Así que a extremar precauciones, vienen días muy lluviosos de hoy y hasta el sábado. Así que a tomar precauciones, ahí está la advertencia y el señalamiento de Protección Civil del Estado. En otras noticias, Gaby.
1: Sí, mire, es que tras abuso infantil en Sabanilla, exigen al Congreso destrabar leyes de protección a la infancia. Y es que el caso del abuso sexual contra un menor en El Naranjo, municipio de Sabanilla, revivó el llamado para fortalecer la protección de la infancia en Chiapas. Es por eso que la Fundación Internacional Granito de Arena AC urgió al Congreso local pues a destrabar 3 iniciativas de ley que permanecen sin dictaminar. Su presidenta Elena Torres Villanueva explicó que las propuestas incluyen la reforma Mi Escuela Me Cuida para obligar a denunciar a sospechosos de abuso e iniciativas para sancionar el encubrimiento familiar en delitos sexuales y la ley Abner, enfocada a evitar la revictimización de menores. También reconoció la actuación de la Fiscalía en este caso, pero pidió proteger la identidad de las víctimas y abrir mesas de trabajo para fortalecer el marco legal.
0: Le comento, familiares de Dana Janina, esta jovencita de 18 años que la están implicando en el homicidio de Dafne, esta jovencita de 13 años, pues una adolescente que fue inscrita al curso, pues imagínense qué cursos de verano o campamento de verano, mejor dicho, en esta academia militarizada ya en Ciudad Madero, Tamaulipas, y que falleció. Bueno, pues ayer ya fue consignada a proceso una jovencita de 18 años. Y pues los familiares de Dana Janina, encabezados por su padre, realizaron una manifestación este miércoles frente a las oficinas de la Fiscalía en Tampico, Tamaulipas, para expresar su respaldo a la joven, quien fue vinculada a proceso por el caso relacionado con la muerte de Dafne Zapata en la academia militarizada Duenins. Durante la movilización, los manifestantes bloquearon la avenida con pancartas y consignas en las que exigieron justicia para Dana y cuestionaron el desarrollo de las investigaciones. Como parte de la protesta, los asistentes entregaron un documento respaldado con firmas ciudadanas que solicitan la destitución de la fiscal Rosalba Hernández al considerar que existen presuntas irregularidades y omisiones en la integración del caso. O sea, fueron a protestar en contra de la vinculación a proceso de Dana Janina, de 18 años, y que es parte de esta academia militarizada. Por otra parte, le comento, ayer Mario Delgado, el secretario de Educación, anunció el cierre de todas las escuelas militarizadas que hay en el país. Por ahí aparecieron 25 aproximadamente, y lo que llama la atención es que hay como 6, 7 que son de gobierno, ¿sí? Bueno, pues que van a cerrar todas, es lo que anunció ayer el secretario de Educación, Mario Delgado. No están permitidas y pues que van a cerrarlas, es lo que anunció ayer. En otras noticias, Gaby.
1: Y el popoyote, pues un pez microendémico de los Altos de Chiapas, catalogado en peligro de extinción y enfrenta pues un riesgo crítico por la contaminación de los humedales y la invasión de al menos 5 especies exóticas: rana toro, cangrejo rojo, americano lobina, negra, carpa común y guapote manchado, que compiten pues por alimentos y pues desprenden sus huevos y ejemplares. Ante este escenario, la Comisión Nacional de Áreas Naturales Protegidas y Brigadas de Programas PRORES reforzaron el monitoreo biológico y asociaciones de control en los humedales, montañas, Las Kits y María Eugenia en San Cristóbal de las Casas, mediante muestreos diurnos y nocturnos con equipos especializados para evaluar el estado del ecosistema y reducir las amenazas que ponen en riesgo la supervivencia de una de las especies de agua dulce más amenazadas de México.
0: Bueno, pues ahí está la información. Continuamos con otras noticias, pero antes una pausa. Regresamos en un momento. Pausa. Volvemos.
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0: Bien, continuamos con otras noticias. Tengo mensajes de nuestro auditorio. Muchísimas gracias. Que detrás de la Escuela Normal Superior aquí en Tuxtla, o sea, la parte de atrás de la Normal Superior en Tuxtla, junto a una telesecundaria, hay una escuela militarizada. Bueno, así que firmes. Adelante, Gaby, por favor.
1: Y es que en los mensajes del auditorio, vecinos del barrio Colón, aquí en Tuxtla Gutiérrez, reportan que no hay luz desde ayer, esto supongo que derivado de las lluvias, que son varias manzanas que no tienen luz, están desde la séptima norte entre la cuarta y quinta poniente, y entre la cuarta poniente entre la séptima y octava norte. Es que dicen que son muchas manzanas que no tienen luz desde la noche de ayer, y es que piden la intervención de la CFE para que vayan pues a regular este déficit de luz en la zona.
0: Bueno, continuamos con más información. En otras noticias, fíjese usted, un accidente que acaba de ocurrir en el trayecto Chiapa de Corzo, Tuxtla Gutiérrez, antes de llegar a Ceramat, ahí por la prepa, es la prepa número 5, ¿sí? Acaba de ocurrir un accidente, ¿sí? Ahí por los colectivos que se paran, en fin. El caso es que mucha gente da los volantazos a automovilistas, se cambian de carril de manera inesperada y a veces sin checar bien el espejo. Y mire, le dieron a un motociclista, ¿sí? Y pues ahí está, miren las imágenes. Y lo que llamó la atención es que el que se bajó enardecido, fue el chofer del vehículo. Y le fue a reclamar al de la moto que está retorciéndose ahí en el piso, a reclamarle que le pague el daño a su vehículo, mire usted. Pero bueno, eso por supuesto será definido por un perito quién fue el responsable. Pero pues ya a la hora del herido, reclamándole, ¿no? Pues primero lo primero, ¿no? La atención médica, buscar, llamar al 911. No, que primero, lo primero fue reclamarle que le pague, quién le va a pagar el daño a su vehículo. Bueno, vamos a los deportes. Luis Díaz, ¿cómo estás? Me da gusto saludarte. Buenos días.
2: Hola, ¿qué tal, Víctor? Amigos de Radio TV Noticias, feliz jueves para todos ustedes. En información deportiva, pues ayer se jugó el llamado Juego de las Estrellas, el All-Star Game, allá en Charlotte, en los Estados Unidos. Victoria nuevamente para el equipo de la MLS, 4-3, a pesar de que México se había ido al frente con gol de Luis Rey, pero pues Hyun Son, el coreano, anotaría en dos ocasiones. Y bueno, el primer tiempo, Víctor, terminó 3-1 del equipo de la MLS. Finalmente terminaron 4-3 la victoria para el cuadro de la Liga de los Estados Unidos y Canadá, cuarta victoria en 5 ocasiones en las últimas 5, así que ya hay una, digamos, una hegemonía sobre la Liga MX. Y bueno, pues te comentaba ayer que desafortunadamente por la cuestión de los calendarios, recientemente terminó el Mundial, Lionel Messi y De Paul tuvieron vacaciones, así que no pudieron estar presentes. Entonces esperamos que ya con la nueva gestión de el nuevo director o el presidente de la Liga MX, pues puedan ajustar mejor para que este Juego de las Estrellas sea más interesante y que por lo menos podamos ver literal a las estrellas de ambas ligas. Así que 4-3 al final el resultado, recordando que Chivas pidió que no fueran todos sus jugadores debido a que pues van a jugar su partido de la jornada número 3 de la Liga MX. Y en el mismo tenor, en el caso de Keylor Navas, tenía una molestia, quisieron que no hiciera el viaje para evitar que se fuera a hacer pues más seria la lesión, y probablemente pueda haber acción mañana cuando Pumas está enfrentando a los Bravos de Ciudad Juárez, mismo caso que las Chivas Rayadas del Guadalajara, que mañana a las 7:00 p.m. estarán enfrentando al equipo de la Franja del Puebla en lo que va a ser el arranque de la jornada número 3. Después vendrá un parón por la cuestión de la League Cup, así que pues ahí está el resultado de la selección, de la Liga MX ante la MLS. También mencionar que hay y cabe la posibilidad que en el próximo 2027, cuando se va a llevar a cabo la Copa Oro, pues México también pueda ser sede, debido a que en las últimas ediciones únicamente Estados Unidos ha fungido como anfitrión. Hay negociaciones para que, pues, finalmente pueda jugarse partidos, incluso la gran final en el estadio de la Ciudad de México de la Copa Oro, que pues define al mejor del área de CONCACAF. Así que vamos a ver en qué terminan las negociaciones de este probable, de esta probable sede de México para la Copa de Oro del 2027. Donde también hay noticias es en la FIFA, y es que Gianni Infantino ha presentado una iniciativa para hacer una marca o una empresa que estaría teniendo poco más del 20% de los derechos de los torneos, tanto de la Copa del Mundo varonil como femenil, pero tiene que esperar la anuencia de los que están dados de alta como socios, digamos, de las confederaciones, el poder dar su visto bueno. Ya hubo reacciones por parte de UEFA, de CONCACAF, de la Confederación Asiática Africana, y no están muy de acuerdo, pero pues vamos a ver. Incluso la UEFA pues es de las confederaciones más poderosas, la de Europa, que si le van a dar el visto bueno o no a Gianni Infantino para poder crear esta nueva empresa, que estaría, como te repito, teniendo el control del poco más del 20% de los derechos de las siguientes copas del mundo. Se ve que hay presión por parte de la FIFA, y bueno, la UEFA, pues vamos a ver si pone el antecedente de no permitir que esto suceda. Pero bueno, ya en los siguientes días estaremos teniendo más información acerca de esta iniciativa de Gianni Infantino y la FIFA. Así que pues así las cosas en el fútbol internacional. Y bueno, ya te mencionaba, Víctor, acerca de la jornada 3 de la Liga MX. Te mencionaba el Puebla Guadalajara, que va a ser mañana a las 7 de la noche. Juárez contra Pumas mañana a las 9 de la noche. Mañana también a las 9 en el Estadio Alfonso Lastra San Luis estará enfrentando a los Xolos de Tijuana. Y ya por la tarde tendré más información de esta jornada. También recordar que hoy continúa este selectivo campeonato sub-20 de la CONCACAF. México cerrará la fase de grupos enfrentando a la selección de Guatemala. Esto va a ser hoy a las 7 de la noche en el Estadio Cuauhtémoc, allá en Puebla, para ver en qué lugar se ubica en su grupo, que es el sector B, donde está México, Guatemala, también está Costa Rica y Antigua y Barbuda. Ellos estarán jugando, Costa Rica y Antigua, hoy a las 4 de la tarde. Así que puede haber con una combinación de resultados un triple empate en 6 puntos si Costa Rica vence a Antigua, y si Guatemala, por alguna, esperemos no, razón, llega a vencer a México, que ellos ya tienen 6. Así que pues hoy a las 7 de la noche se estará jugando el partido entre México y Guatemala, partido que será transmitido a través de ESPN. Por lo pronto, Víctor, esto en cuanto a información deportiva. Muy buenos días.
0: Buenos días, gracias, Luis Díaz. Los deportes a las 3, por supuesto, más información. Gaby Espinosa.
1: Taxistas denuncian la competencia irregular y tolerancia, esto ante la Secretaría, y es que más de 15,000 particulares presentan servicios mediante plataformas en Tuxtla Gutiérrez frente al padrón de 5,738 concesionados, así lo señalan, y piden investigar presunta manipulación del Sirecot, sancionar funcionarios involucrados y supervisar que las plataformas operen conforme a la ley. Pues estoy ante la Secretaría de Movilidad y de Transporte de aquí, de Chiapas.
0: Está la información, miles de evacuados por incendios están regresando ya a sus casas en España y Francia bajo nueva alerta por calor. Las altas temperaturas y los incendios forestales en Europa están, pues qué le digo, arrasando ahí lo poco que hay de áreas boscosas en el continente europeo. Y lo que son las cosas, mire, España tiene 8 helicópteros especializados para combatir incendios, pero son rusos, y como hay una sanción contra Rusia, pues están los helicópteros prácticamente en tierra. Es lo que están señalando. En fin, ya nos vamos. Yo le agradezco su preferencia. Gracias, Gaby. Gracias, soy Víctor Cancino, y lo espero a las 3 de la tarde en la segunda emisión. Hasta entonces.
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5: Entre que las exportaciones mexicanas sumaron 389.723 millones de dólares en el primer semestre de 2026, aparece que aparezcan nuevos aranceles por sobrecapacidad de producción en agosto. Y es en la negociación cada semana es una batalla dentro de las negociaciones del TECMEC con Estados Unidos ante una resolución comercial que se espera en los socios del norte, basada en la sección 301 sobre capacidad productiva y excedente en México. Si bien destaca el índice de exportaciones, puede crecer la merma en el segundo semestre con los aranceles, los que en verdad no deberían aplicar entre socios comerciales.
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1: 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Son las 9:01. 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

0: amigos, ya estamos llegando en este jueves, cuarto día de esta semana, penúltimo día del mes de julio. Ya estamos listos y presentes, todo calculado en esta cabina del 98.5. Adriana Cisneros, Juan Carlos Cameras, en esto que se llama...
1: ¡El Mañanero! Muy buenos días, familia bonita, buenos días, feliz jueves 30 de julio, señoras y señores... Sacúdanse la flojera porque ya llegó, ya está aquí. El aclamado, el esperado, el siempre imitado, jamás igualado, programa matutino más escuchado y más amado.
0: ¿Qué sabes ahí? ¿Quién lo imita?
1: Ah, si te dijera. Y no solamente en otras estaciones de radio nos imitan, sino aquí mismo.
0: Bueno, eso sí lo he visto.
1: En nuestra misma empresa aquí. Nos imitan.
0: Sí, he visto que escuchan en la mañana qué tema vamos a sacar.
1: Y lo platican en la tarde.
0: Esperando mejorarlo. ¿Pero qué te puedo decir?
1: ¿Qué te puedo decir? La gente lo dice, la audiencia es la que lo confirma, ¿no? Nosotros somos el programa consentido, no solo de esta estación de radio, sino de toda la radio chiapaneca. Y claro, eso gracias a ustedes. Y no lo estoy inventando, ¿eh? Los números lo dicen.
0: De hecho, ahora que traigo puesto estos grandes audífonos de 10 pesos, siento yo que se oye distinto.
1: ¿Qué pasó?
0: ¿No
1: qué?
0: Nos habrán bajado el volumen por ahí. Revisa.
1: Claro.
0: ¿Verdad que sí? Ay, es que siempre nos quieren.
1: Ay,
0: dejar en mal.
1: Te digo que ya no es una niña esta chica, ya.
0: Sí, ya lo hacen todo con dolo, alevosía y ventaja.
1: ¿Qué tiene maestra?
0: ¿Quién? Y nosotros tenemos inocencia.
1: Nosotros seguimos siendo unos profesionales como hasta el día de hoy. Mi gente, bienvenidos a este juernes 30 de julio ya. El reloj en el estudio nos está marcando las 9 de la mañana con 8 minutos. Tenemos más estudio hoy que otros días, ¿eh?
0: Sí, ya. Ahora siento yo que mi cabina me está quedando grande.
1: Está bien, tenemos espacio.
0: ¿Para hacer qué?
1: No sé. Cualquiera se puede, cuando tenga sueño, se puede dormir ahí.
0: Ya se pueden sentar aquí para
1: ya
0: echar
1: no
0: el chisme.
1: Ya no necesariamente se duermen debajo de las mesas, ya se pueden dormir ahí.
0: O juntando las sillas.
1: Sí.
0: Ya lo ponen espacio. Ahí.
1: Ahora sí ya se pueden recargar como quieran.
0: Pues sí, ya podría yo poner ahí una pantallita.
1: Ándale, ya puedes traer aquí tu... O sea, sin problema yo traería un Xbox y me podría jugar ahí.

0: Familia, qué chulada de día tenemos enfrente. Ya estamos al penúltimo día del mes.
1: Ya, ¿verdad? La quincena todavía no cae.
0: ¿Hoy o mañana cae?
1: Mañana.
0: Ya.
1: Vamos a ser sinceros, mañana.
0: Algunos hoy.
1: Nah, mañana. La cosa es hacer esperar a los trabajadores.
0: Ya estamos con un ojo en el fin de semana y un ojo en la chamba.
1: Y aguas, no vayan a decir después que como era viernes.
0: Sí, hasta el lunes.
1: Hasta el lunes.
0: Pues les saludamos con el corazón lleno de alegría, como siempre, sus amigos Adriana Cisneros
1: y Juan Carlos Cameras.
0: Hasta las 11 de la mañana, listos para acompañarlos en estas dos horas completas de música, de vibra positiva. La información de la calle, ¿no? Chismes, como información de la calle y detallada.
1: Ok.
0: ¿No? Así es que acomódense bien y súbanle a la radio porque vamos a estar hoy hasta las 11 de la mañana. Para toda la raza que anda ahorita trabajando en este día, pues bueno, les mandamos saludos. Y les traigo una frasecita de jueves.
1: Ay, yo pensé que un chisme.
0: No. El jueves no solo lo es la antesala del fin de semana, sino que es el día de dar el remate perfecto. No hay que esperar a lunes para renovar las ganas. El éxito de tu semana se va a definir hoy con el entusiasmo que le pongas a este día.
1: Ay, no sé si estar de acuerdo contigo. Eso de que no hay que esperar el lunes. No,
0: ¿y
1: siempre
0: si no llegas al lunes?
1: No, ¿sabes? Pero siempre decimos que lo que urge es para el lunes.
0: Ah, claro, por eso estoy diciendo, le vamos a echar ganas a vivir a la vida, pues.
1: Vamos a echar
0: las cosas que no, las cosas que no sean tan importantes para ti, déjalas.
1: Ahí está, jefe.
0: Sí.
1: Ahorita no esté pidiendo.
0: A ver, ¿a quién le importa? Exacto, es la chamba. ¿A tu jefe o a ti?
1: Al jefe.
0: Pues, entonces, que se espere. Así hay que ir por la vida. A ver, ¿esto a quién le importa más? ¿No? ¿A esa persona o a mí?
1: ¿Ya viste cómo yo también tengo maestro?
0: Pero mira, cosas positivas.
1: Hoy el jefe está escuchando.
0: Que te van a ayudar. Jefe, y no es el único, van a haber muchos jefes.
1: Jefe, ahí está mi consejo.
0: ¿Sabes cómo he durado aquí 20 años?
1: Ah, ahí está, jefe. Entonces, cualquier cosa.
0: No quiere decir, ojo, que haciendo daño a la empresa.
1: No, no.
0: No quiere decir que.
1: No, porque al final lo estás haciendo. O sea, estás haciendo tu chamba.
0: La idea es cuando uno no se satura de cosas en la vida, uno lo hace mejor. Uh-huh. ¿Sí? La vida laboral, en este caso hablando de los jefes, no se trata de quemarte el cerebro por el trabajo. Se trata de entrar a tu hora, salir a tu hora, hacer las cosas que tienes que hacer, nada de más, pero lo que te toque hacer, hazlo lo más chido posible, de manera en que nadie más te pueda igualar, y eso va a ser.
1: El lunes.
0: Pero el lunes.
1: Pero de que sale, sale. Ustedes no se preocupen, jefe, no se preocupe. De que sale, sale.
0: Y bueno, mi gente, la cabina ya está encendida. Reporten cómo ven el tráfico el día de hoy, cómo ven el día. Manden saludos a la familia, a los compañeros de trabajo, a los amigos, al jefe también.
1: Pues sí, ahorita los que andan de vacaciones ven todo color de rosa.
0: Le mandamos un saludo al jefe que, mira, muy honestamente, la neta, creo que nuestro jefe es muy chido. O sea, en lo particular, yo no tengo nada de qué quejarme de mi jefe.
1: No, él tiene cosas de que quejarse de ti.
0: No tengo pruebas, pero tampoco dudas de que eso también. Pero bueno, pidan esa rola que usted le guste. También el día de hoy, el WhatsApp 961-269-7574. Ya sea que a esta hora de la mañana esté echándose un café, un té o un pozol.
1: O un matcha. No, pues cada quien. Cada quien se toma lo que le guste. Una coca también hay quienes están tomando ahorita. Un vaso con agua.
0: ¿Qué es macha, Adriana?
1: Cada quien, Juan Carlos.
0: ¿Qué vas a decir luego? ¿Que están tomando un latte?
1: Ay, también hay gente que en este momento está tomando un latte.
0: ¿Cómo se llama?
1: Un latte vainilla con un pom de... Pues...
0: No me acuerdo cómo
1: se llama. Sí.
0: Lo que toman en la tarde.
1: Un mate. Mate, eso, un mate.
0: Mate. Eso es lo que quise decir en lugar de un latte.
1: No, yo sí quise decir latte. No, porque ahorita alguien se está tomando un latte de vainilla.
0: Pues ojalá que sí. Ojalá
1: qué
0: que
1: rico,
0: lo disfruten.
1: ¿Verdad?
0: Es mucho azúcar, pero bueno.
1: Y no estaría bueno un latte.
0: Demasiado. Oye, que descubrí ayer, estaba en estos temas de que empieza a preocuparte más de tu salud, que la gente estamos muy preocupados por las grasas que comemos, ¿no? Que sí, y que por el colesterol alto y etcétera. ¿Y sabían ustedes que la gran mayoría de la grasa de colesterol que puedes tener en tus venas no es tanto la grasa animal, sino la grasa que se forma por exceso de azúcares en nuestra sangre. ¿Eh? Eso es lo que tapa las venas.
1: Claro.
0: Eso es lo que hace lo que tengas el colesterol. Hay mucha gente que quiere eliminar completamente las grasas de origen animal. Ya no quiero comer gordito, ya no quiero comer carne, ya no quiero. Pero ¿qué tal se avientan todos los días unos vasotes de Coca-Cola, todo bien dulce? Esa es la grasa que se genera en nuestro cuerpo y se hace mal. Eso ya lo estuve descubriendo porque pues estoy tratando de vivir un poquito más.
1: Ahora, también aguas con las lechugas.
0: ¿Qué pasó con
1: ahorita no has visto lo de la diarrea explosiva?
0: ¿Las lechugas son las que lo traen?
1: Dicen.
0: Wow, cuidado.
1: Dicen, allá en el súper ya tenga usted cuidado con la lechuga.
0: No, qué bueno que yo no como lechugas. Tiene rato que yo cosas verdes no como porque también inflaman.
1: Yo pura azúcar, pero lechuga.
0: Nada.
1: Nada.
0: Gente bonita, muy buenos días. Dejen su mensaje de WhatsApp 961-269-7574. Nosotros nos vamos a un corte comercial. Ya está aquí su dúo dinámico, su dúo favorito.
1: Su dúo de cabecera.
0: Adriana Cisneros.
1: Y Juan Carlos Cameras.
0: Esto es
1: El Mañanero.
0: Bienvenidos.
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9: Son las 9:17.
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2: Son las 9:25.
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2: Son las 9:28.
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0: También nos dejan aquí algunos mensajillos.
1: Hasta no lo había aprendido.
0: ¿Cómo se llama esa canción, por favor?
1: ¿Cuál? ¿La del fondo?
0: No sé, a las 9:25 mandaron este mensaje. ¿Cuál?
1: 9:25.
0: Cuando vamos al corte, yo creo, ¿no?
1: Creo que la de Bam Bam, de Ugel Solto.
0: Ok, Bam Bam se llama.
2: Uh-huh. Ah, y la de... Bam,
1: bam, tan, sí, tan, como... Bam, bam, bam. Esa. Tran, tan, tan, tan. Bam, bam. Sí. ¿Qué? Ugel Solto, Bam Bam. Esta es una canción que justamente Úrsula Mundo dijo hay que poner en la programación porque es juvenil. Ajá. Ella fue su aportación.
0: Ah, muy bien, qué bueno, Úrsula, que ayude y que aporte.
1: Yo aporté BTS.
0: Sí, ya lo sabemos.
1: Por si se lo preguntaban la que iba antes.
0: A cada rato pasa BTS.
1: Ay, tampoco a cada rato. Ayer en mi turno no pasó.
0: Oye, ¿qué crees? ¿Qué creen, gente? Les traigo chismecito nuevo, recién salidito del horno.
1: A ver.
0: Hace 20 minutos, nuestro gobernador...
1: Ah, preguntó cosas.
0: Publicó en sus redes sociales...
1: Yo iba a contestar.
0: Primero digamos el chismecito y ya lo decimos.
1: Sí.
0: Resulta que está proponiendo si el reloj floral que nosotros conocemos, que es un reloj análogo... Uh-huh. No, que ya no es floral porque es pasto sintético, ¿no? Ya ni flores tiene.
1: Pero así lo conocemos.
0: No, pero ya no tiene flores.
1: No, ni creo que sirva, ¿o sí? ¿El reloj?
0: Sí sirve.
1: ¿Da la hora?
0: Sí, sí lo compusieron. Sí, ah, lo compusieron. Okay. Pero es sintético. Uh-huh. El pastito que tiene ahí es un montículo, ¿no? Bueno, él sugiere, ¿o qué ven? ¿Cómo ven ustedes si transforman ese reloj floral como un reloj digital?
1: Fíjate que me metí a leer los comentarios y me alegra mucho que la mayoría piense como yo.
0: A ver, ¿qué piensas tú, Ada?
1: Que no.
0: ¿Tú dices que no?
1: No, yo iba a contestar, pero se me perdió la publicación, pero iba a poner no. Es que siento que, porque sí puso una foto como de referencia a cómo se miraría, y la verdad no se ve bonito. Está mil veces se ve más bonito el reloj análogo que el digital.
0: Tiene sus pros y sus contras. O sea,
1: el pro es que ya vas a saber qué hora es.
0: Sí, el contra es que, por lo que veo, es una estructura de metal.
1: Sí, va a ver feo.
0: Decorada con flores.
1: Eventualmente, y cuando llueva.
0: Y también, dentro de lo negativo que yo veo, es que se va, pues es una pantalla, al final es una pantalla.
1: Se va a descomponer.
0: A la intemperie. Habrá gente que va a llegar a rayotearla, habrá gente que le va a tirar unas, puede tirar piedras.
1: O cuando llueva y caiga granizo.
0: O cuando llueva y caiga granizo, que le caiga un rayo y se convertirá en una estructura de metal allí como el puente de colores.
1: Es más, se va a ver más abandonada cuando le falle algún LED y se vea el hueco.
0: Ándale.
1: Se va a ver como abandonada, diferencia de ahorita.
0: Y ahí en la imagen que sube en sus redes sociales el gober, pone bien iluminado el puente y todo. No está así.
1: No, eso sí que lo hagan. La parte de que esté iluminado, sí háganlo, para que veamos la hora.
0: Pues sí, pero pues ya tenemos el celular, tenemos...
1: No, a mí sí me gustaría que sí funcionara, que sí dé la hora, pero que siga siendo analógico y se vea bonito.
0: A mí me gustaría que fuera floral.
1: Pero con su reloj.
0: O sea, el reloj que tiene ahorita, por ejemplo... Ajá. Pero que verdaderamente fuera floral, que tuviera flores de temporada.
1: Es que ahí está el detalle, nadie las va a regar.
0: Pues, ¿qué se trata? Que hagan ahí un ¿cómo se llama? Un armastrote ahí de fierro y que lo dejen para toda la vida, no.
1: No, tampoco va a ser para toda la vida, duraría unos meses y ya después se vería feo.
0: Duraría hasta que las administraciones lo quieran, le quieran seguir dando mantenimiento, ¿no? Porque qué tal y pasa como pasó con el puente de colores durante muchos años, que no le dieron mantenimiento y nomás ahí estaba todo papujo y pálido y...
1: Y apenas lo pintaron hace poco.
0: Apenas lo pintaron ahorita, ¿no? Que hay que destacar algo, no todo es negativo. Las ganas de rescatar la imagen de la ciudad están. Uh-huh. Y se ha visto, ¿no? En diferentes lugares, con diferentes propuestas, ¿no? Pero siento que hay que buscar la correcta, o sea, la propuesta correcta. A lo mejor una renovación de esa área estaría chida, ¿no?
1: Del puente,
0: ponerle, ahí te digo que la fotografía que subieron tiene iluminación, se ve bonito todo ahí, hasta me siento como en Tokio.
1: De hecho sí estaría muy bien que pusieran la iluminación porque luego ese puente da miedito cruzarlo de noche.
0: Ándale. Entonces, Y que a lo mejor no le invertirían tanto, pero la fuente, lo que está ahorita, le dieran un toquecito sí. renovado.
1: Yo
0: ¿no?
1: le invertiría así al puente también para pintarlo, ponerlo bonito, que conecte, pues, porque conecta con el parque de Cañahueca, pero también conecta con el parque, el de los perritos, ¿cómo es que se llamaba?
0: No me acuerdo.
1: El que está enfrente. Que ese también siento que lo dejan muy abandonado. Sí. Entonces, si vamos a arreglar, arreglamos todo.
0: De una vez,
1: sí,
0: por favor.
1: Para que sí. se vea bien.
0: Se vea bien.
1: Y le pones harta luz, porque luego por eso nadie lleva a sus perros.
0: Y bueno, esta era. ¿Ustedes cómo ven esta propuesta? Tenemos gente ya por acá dejándonos.
1: ¿O qué propondrían arreglar en la ciudad?
0: En la radio de tu carro te da la hora, en tu celular te da la hora. Mejor que siga así, que funcione el reloj floral, lo antiguo es mejor. Saludos. Dice, el gobierno, el municipio debería de contratar un paisajista. Acá, ¿existe eso?
1: Sí, claro, es una especialidad de los arquitectos.
0: Ah, o sea que se dedica como a darle este tipo de...
1: Uh-huh. De arreglar jardines.
0: Sí, se ve que en la foto que subieron, lo digo con todo respeto, como que alguien le sobró tiempo anoche en el chat GPT y...
1: Pero no me gustó tampoco la propuesta de la foto.
0: No, a mí no me late. Digo, no estoy tratando de meter ideas de nadie.
1: No, cada no. quien no vaya. Pero la mayoría de los comentarios decían, defendían el reloj original. Como sí. que lo digital no gustó.
0: No, es que el reloj, imagínate cuánto cuesta la máquina uh-huh. de un reloj de esos.
1: ¿Sabes ¿no? también cuál? Esa fuente, o bueno, la rotonda que está ahí por la Plaza Sol.
0: ¿La del supuesto conejo?
1: Ajá.
0: ¿No le encuentro la forma de conejo?
1: Es que yo recuerdo que ahí también era una fuente, en la rotonda, era una jícara. Yo decía, ¿por qué no la hacen así que sea una fuentecita y que tenga luces de colores? En la noche se va a ver bonito. Uh-huh. Y hasta que tenga música. Yo me acuerdo cuando era chica, creo que sí era en Mérida, había una fuente similar así y lo bonito era pasar por ahí porque tenía musiquita y bajabas tu vidrio para escucharlo.
0: ¿Te acuerdas que la otro que de verdad yo creo que se debería de rescatar es el Chiapasiónate?
1: También, que también no. dije lo mismo, prendan la fuente, pónganle colores, es más como en Tabasco, en Villahermosa hay un parque donde igual tiene una fuente así, pero es danzante.
0: Entonces, así había uno en el Parque 5 de Mayo, ya no sé si sigue funcionando.
1: Pero no las prenden.
0: ¿No? Y también se supone que ahí en el Cañahueca, ¿no?
1: En Cañahueca y en el Parque Central también.
0: ¿Hay también esas de
1: fuentes? Sí, también. Ya no las prenden. Nunca las prenden.
0: Pues si va a pasar lo mismo con estas cosas, pues mejor no hagan.
1: Y también había uno en el Paseo de los Hombres
0: no
1: Ilustres.
0: La págalo, güey.
1: Que creo que fue la primera que pusieron. Y tampoco la prende.
0: Porque también ese es un gasto. Y es un gasto que si luego va a quedar igual, como si nunca están, pues ¿para qué lo gastan?
1: Pues ¿no? Sí, si mejor no hagan nada.
0: Que le den mantenimiento, que siga sirviendo y que continúe.
1: Y allá en este de Villahermosa me gustaba. No sé ahorita si todavía lo pongan. No, ni Dios lo quiera, pero... No, lo que me gustaba era que en la noche tenía un horario en específico en el que encendían, porque era de colores también, entonces los chorritos salían con ritmo de música y con colores, y era un espectáculo visual muy bonito.
0: Las Vegas.
1: Pues no sé, no he ido a Las Vegas, pero era muy bonito como para la gente que pasaba esa hora y se sentaban a ver el showcito de las luces. Ajá, en Villahermosa, me acuerdo hace años, porque pues no he ido desde hace mucho tiempo.
0: Y aquí no hay algo así, ¿verdad?
1: No, pero siempre dije, podían haberlo hecho en el Chiapasiónate mínimo para atraer gente a esa área.
0: El mayor atractivo que tenemos acá es el Parque de la Marimba. ¿Hay algún otro? No. El Chiapasiónate era un gran proyecto. O sea, verdaderamente siento que es un parque desperdiciado, mucho dinero desperdiciado.
1: También decían ahí que para pasear a tus mascotas.
0: Está bonito, está grande, está padre. Está bueno desde el lado oriente, ya saliendo de Tuxtla, pero siento que si le pusieran algo chido, porque la gente quisiera ir, como cuando al principio íbamos a ver la marimba y, uh-huh. y lo que se proyectaba.
1: Pues está,
0: ¿no?
1: con música de marimba, que la fuentecita baile y haya colores. Sí, llevas a tu mascota también, sí. que de repente hayan puestecitos de que tu elote, tu tostiloco.
0: No, qué rico, ya me estoy imaginando.
1: Unas banquitas para que te sientes.
0: Nos postulemos para un puesto político, Adri.
1: Para ser paisajista.
3: Daría igual, dependiendo del gobierno que esté administrando. Porque yo recuerdo que ha pasado mucho tiempo, a veces se queda descompuesto el reloj floral. Y tardan para arreglarlo. No sé ahorita, ¿verdad? Si está funcionando.
0: Sí,
3: no,
0: funciona ahorita.
3: Eso pasa a veces. ¿Y luego? Estaría bien que se modernice.
0: Ah, bueno, usted dice que sí está bien que lo pongan digital,
1: ¿no? Ay, no. Es que no se ve bonito, o sea...
0: ¿Sabes qué me da un poquitillo de miedo? Lo voy a ser muy honesto. Y espero que papá gobierno no se enoje. Que luego, como es digital, luego lo utilicen para propagandas. Porque siendo digital no solo puede estar un reloj, sino que puedes una poner pantalla, sí, y poner ahí lo que tú quieras, ¿no? Porque si no, como que luego, en lugar de ser algo bonito de la ciudad, se convierta en algo molesto de ver, ¿sabes? Ese es como a lo que se arriesga, eso es lo arriesgado. Que ahorita el reloj floral, la neta, pues le seguimos diciendo floral, pero ya no es floral, ya les dije, ¿no? Hasta el pastito es sintético. Pero como sea, pues te agrada verlo. A mí me agrada mucho llegar a esa parte, llegar a ese crucero. Pues me lo quedo viendo, veo la hora, veo los números, en lo que cambia el semáforo. Pero es agradable todavía. Pero que se vuelva algo desagradable para ver, yo creo que eso. Como pasó, que si bien la fuente Mactumatzá, uh-huh, no era un gran proyectazo, no era así como wow, ¿no? Algo venido de otro mundo. Pero la gente le quedó la nostalgia y dice, güey, en lugar de lo que está ahorita esa cosa de metal, pues sí, como que estaba más bonita. A esa lo hubieran restaurado o le hubieran hecho el puente encima. Imagínate, se hubiera visto bien bonito. La fuente y el puente hubiera pasado encima, ¿no? Hubiera estado también...
1: Un puente muy alto.
0: ¿No? No, pues yo creo que no era tan alta la fuente. Yo creo que sí estaba a esa altura más o menos del puente. No era tan, tampoco era gigante.
1: Sí, porque según yo, bueno, esa historia sí no me la sé, pero según yo creo que el puente se puso porque era muy peligroso cruzar por ahí. Y no había cómo cruzar.
0: Hay tantas vialidades en grandes ciudades donde...
1: Y por eso las atropellan.
0: Se respetan los pasos peatonales.
1: Ese es el problema, etcétera. Aquí, o sea, no respetan los pasos peatonales.
0: Eso es otra cosa, pero bueno. Dice, no creo que funcione, mis amigos, un reloj digital... Habrían más accidentes y más distracción, dice también. Buen dato. Uh-huh. Atentamente el Chepechepe, dice. Parte Tuxtla y Joyumayo. Muchísimas
1: gracias. Sí, a lo mejor, porque también la luz de la pantalla podría estorbar.
0: Muy buenos días, chicos. Hay un punto que no estoy entendiendo. ¿Por qué están pintando los pasos peatonales de color negro? Si bien saben que hay como una tipo regla internacional, el cual por protección civil... Si no me equivoco, los puentes peatonales deben ir de color amarillo.
1: Ajá, así amarillo como o
0: los
1: blanco.
0: Los semáforos, ya que es un distintivo. Prueba de esto es que la Ciudad de México, después de que ajolotizaron todo, volvieron a pintarlos de amarillo. En la Ciudad de México durante muchos años fue verde.
1: Uh-huh. Pero sí tiene, sí hay reglas para el color, para que se vea.
0: Sí.
1: Pero no he visto que los pinten de negro.
0: No he visto puente negro, más que el que hicieron ahorita que lo pintaron.
1: ¿Cuál?
0: Es
1: sí, cierto. El sí,
0: colores,
1: pues sí.
0: Que lo hicieron negro como una jicarota, ¿no?
1: Que bueno, pues tiene colores.
0: Tiene colores para identificar. De ahí sí he visto acá en Tuxtla que ya los semáforos y la señalización la han pintado de amarillo. Que muy bien, para que uh-huh, se vean.
1: Para que se vea.
0: Sí. Pero bueno, a ver, ustedes qué dicen. ¿En qué mejorarían ustedes la
1: ciudad? Lo bueno que está preguntando y no nos lo va a imponer.
0: Sí, claro. Y lo bueno que también nosotros ni siquiera tenemos bien en el entierro, nomás estamos...
1: Opinando
0: y mejor dicho, estamos dando la noticia de lo que están preguntando, ¿no?
1: Ya ustedes nos dirán qué opinan.
0: ¿Quieren transformar el reloj floral con un reloj digital, no? No, yo digo que sí, mejor le pongan flores, neta.
1: Sí, déjenlo como es.
0: ¿Quieren que se ponga un atractivo bonito? Que sea un reloj floral.
1: Chance sí, la gente de fuera va a decir, quiero mi foto con ese reloj.
0: En diciembre
1: reloj.
0: Le llenaron de...
1: De nochebuenas.
0: Pero no las regaron, fue lo malo.
1: Sí, igual en Día de Muertos de cempasúchil.
0: Pero riéguenlos, pues. Uh-huh. O sea, denle mantenimiento, no nada más lleguen a poner ahí las nochebuenas.
1: Pues es lo que te digo. Sí. De todas maneras no lo van a regar.
0: Usted también, si le gusta, lleve de vez en cuando, no sé, su botellita de agua. Y
1: llora.
0: Pues es que también lo deberíamos de hacer todos como comunidad.
1: No estás diciendo.
0: ¿Por qué todo quieren que lo haga la gente?
1: Porque para eso se votó, para eso está el gobierno y para eso es mi impuesto.
0: No.
1: Cada quien quien su área. Si empiezas a hacerlo tú, entonces ahí sí el gobierno te lo va a dejar y ya ellos no se van a hacer cargo.
0: No, pero también hay que hacerse responsable.
1: O sea, por eso, uno paga sus impuestos en tiempo y forma para que se hagan responsables.
0: Tú eres de las que llega a decir, por mí tragan, Adriana.
1: No, pero así funcionan las cosas. Si no, el que se dedica a hacer eso no lo va a hacer. Y entonces le están pagando para que no haga nada porque tú lo estás haciendo por él.
0: Pero si tú ves un arbolito seco, o una planta que se está muriendo, de plano dices, ay, no, que lo venga a hacer otra persona.
1: Pues es que hay alguien a quien le pagan para eso. O sea, si es un árbol que está, pues no en un lugar donde yo sé que se dedican a eso, tipo un parque o así, pues a lo mejor ya sí quieres. Pero si sí es responsabilidad y lo sabes y no lo están haciendo, no lo puedes hacer tú, porque entonces con más razón le pagan a alguien para que no haga nada.
0: No, yo sí soy de que si diera las florecitas hasta me daba ganas de ir a echarles agua. Si las veía todas muertas ahí,
1: pues cada quien.
0: Sí me daba ganas de echarles agua.
1: Es tu impuesto, tú
0: aunque,
1: verás.
0: Aunque no, aunque el señor que le eche agua se olvidó, se le acabó el agua, no sé.
1: Tú verás.
0: Pero sí, sí le, pero sí sería mejor un reloj floral, pero de flores. Bueno, no de pastos sintéticos.
1: Pues nos vamos a un corte y regresando seguimos leyendo los mensajes.
0: Los mensajes. 9:46, ¿cómo ven que el reloj floral lo vuelvan digital? Es la propuesta, ahí está, para que ustedes que digan. A ver ahí qué está. Pasa. 9:47, regresamos. Buenos días, esto es
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5: Son las 9:47.
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2: Son las 9:53.
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3: Si la razón le asiste al otorgante de la concesión al cancelarla por abuso, ¿para qué darle vuelta? Sobre todo porque el concesionario sabe que actuó mal. En el caso de la cancelación de extracción de piedra caliza que dañaba a la selva quintanorense, a través de la empresa Cálica, el Tribunal Arbitral del Centro Internacional de Arreglo de Diferencias Relativas a Inversiones le dio la razón a México, luego de años de daño ecológico. Ante la cancelación, la empresa demandó a México pidiendo 1.700 millones de dólares, y al final dicho tribunal falló por solo 150 millones de dólares como indemnización, mientras que en los puntos restantes falló todo a favor de México, pues nuestra selva, nuestro territorio, es a México al que le corresponde cuidarlo.
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4: Son las 10.
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0: Las 10 de la mañana con un minuto en este preciso instante, aquí a través del 98.5. Muy buenos días.
1: Buenos días.
0: Y bienvenidos a los que ya se están uniendo en la segunda hora del programa.
1: Que andan despertando ahorita porque andan de vacaciones.
0: Ándale. A los que todavía andan ahorita como que agarrando señal, pues bienvenidos.
1: Y los que andan de turismo por acá.
0: También un abrazo muy, muy grande a todos ustedes. 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
1: 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Y hay que apurarse porque las clases empiezan ya ahorita en agosto.
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0: 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Vayan y les dejamos el dato, ¿no? Oye, tenemos mensajes del público, Adri.
1: Opinando con respecto al tema que dijimos antes de irnos.
0: Así es. Que el tema es...
1: Que el gobernador publicó en sus redes sociales una encuestita. Pregunto, ¿qué les parecería si el reloj floral lo modificamos y lo convertimos en un reloj digital?
0: Y subió foto.
1: Y subió foto de su propuesta.
0: De la propuesta.
1: Y la gente ya empezó a opinar.
0: ¿Será que sí lo hizo él?
1: No él, no. O sea, tiene a un encargado que se vaya encarga de esas cosas.
0: Pero es que sí. Pregunto la verdad porque uno pudiera entender, ¿no? Hay personas que se dedican a... En este caso, a él a gobernar, ¿verdad? Y no necesariamente tiene que saber de diseño.
1: Ah, claro, no.
0: Pero la gente que sí sabe de diseño, pues, pudo haberse quebrado un poquito más la cabeza, ¿no?
1: Quiero pensar que te dan más de una propuesta, pero esa es la que subió en redes. Porque igual en San Cristóbal, la presidenta...

0: acepten. Ya mínimo si la gente dice, no, no queremos.
1: Es correcto.
0: Ya tomas en cuenta la opinión.
1: No, como que un día nomás ves y ya están tumbándolo, ¿no? Ya,
0: ajá. ¿Qué pasó? ¿Qué onda? Y ni sabes cómo va a lucir o qué onda ya para cuando está ni te gustó.
1: Dale. Ya es así, bueno, yo les dije que lo iba a cambiar.
0: Como el del conejo.
1: Ustedes no quisieron.
0: Aquel conejo que todos dijeron, ¿cuál? ¿Dónde está el conejo? No le veo forma.
1: Todavía sigo hasta el día de hoy sin verle cara de conejo.
0: No, es que no, ya no tienes imaginación. Yo sí le veo la forma.
1: Es que, no, es que ¿qué parece? Parece un pumpo.
0: Sí, no, es que el conejito está viendo hacia arriba, entonces su cabeza está así y por eso sus orejas van para atrás.
1: Bueno, con todo respeto al artista, digo, lo respeto de todo corazón, yo no soy artista plástico ni nada por el estilo. Pero no le encuentro forma.
0: Aparte es abstracto. Ocupas imaginación. Es como cuando...
1: Sí, la misma imaginación que ocupamos para imaginarnos una jícara que hicieron en Copolla.
0: Es como cuando yo era pequeña, yo no veía la forma del logotipo de Pemex. O sea, yo veía que era una personita con casco. Y entonces un día mi mamá dijo, es un águila. Y yo, ¿dónde le ves el águila? Y mamá, ¿y tú dónde le ves el casco? Y yo con mi perspectiva de niña le expliqué el casco y ya ella me explicó el águila y desde entonces ya veo el águila.
1: Uno ve lo que quiere ver entonces.
0: Sí, ¿no? La imaginación.
1: Buenos días amigos, ¿cómo están? Yo digo que el reloj floral lo dejen así y que lo llenen de fotos de Adrianita para que se vea más hermoso el reloj floral. Dicen. No digan.
0: O sea, como que o sea, lo dejen así. Que lo dejen así como está y con fotos, ¿dónde irían las fotos?
1: No sé.
0: Ah, ya, en cada número, ¿verdad?
1: En cada número, tu foto. Una foto de según tu, en cómo te ves en cada horario. Por ahí de las 3 de la tarde ya tendrías cara enojada.
0: No. Bueno, sí, porque ya tendría hambre.
1: Buen día, pues yo opino que pongan un reloj de arena, dice Aurora.
0: Ah, sí, pues yo digo que pongan un reloj solar.
1: Estaría bien.
0: Como los mayas.
1: A ver, que mi pregunta es... Lo decíamos ahorita, ¿cuántos de las personas hoy en día saben leer el reloj de manecillas?
0: La verdad, siento que la nueva generación de jóvenes, la gran mayoría no sabe.
1: No sabe leer.
0: Porque estamos acostumbrados a los relojes digitales.
1: ¿Tú batallas, dices, con el reloj?
0: Yo batallo. O sea, yo sí aprendí, porque todavía me enseñó.
1: ¿Pero todavía te quedas así como que observándolo?
0: Sí, porque no me sale como las viejitas de antes que miran el reloj y rápido te dicen, ay, son las 3:15, son las 3:55, son... Espérate, voy a contar dónde está la manecilla chiquita y dónde está la grande.
1: Y empieza como que, espérame, ahorita le digo, son las 7.
0: Ajá, la grande está...
1: son las 8.
0: Es que luego también falla. Luego preguntas eso. ¿La manecilla chiquita está dónde?
1: Ahora mi pregunta es, ¿sabes leer el reloj sin números?
0: Pues es que ahí también necesitas imaginación para...
1: contar.
0: Ajá, para decir, creo que está en el 2. No, a veces yo lo que hago es como calcular, ¿son las 2 o son las 3? Vámonos, pero ya es la hora
1: entre
0: de comer.
1: Entre 2 y 3 más o menos.
0: Pero ya es la hora de comer.
1: No, yo sí fui una generación en la que sí me aviento a leer el reloj de volada. Pero ahorita los chavillos ya no saben leer el reloj de manecillas.
0: Al menos no rápido, se tarda.
1: Ya no creo que les enseñen a leer el reloj, ¿no?
0: No
1: ya
0: sé.
1: Ya les enseñan a leer digital.
0: Es que yo...
1: 03, 2:42, ya son las 3:42.
0: Ah, y deja tú, hay jóvenes que no saben esta otra, ya ves que está el de 24 horas.
1: Ah, también hay gente que no sabe qué horas son las 16.
0: Ajá, entonces que de repente me han llegado a preguntar, oye, pero las 18 horas son las 4. No, mi vida, son las 6.
1: ¿Y por qué son 18?
0: Ajá. No, pues porque son 24 horas. Uh-huh.
1: Sí, tiene razón, hay mucha gente que no le sabe. ¿Usted le sabe? Cuéntenos si usted aprendió. Porque si usted, déjeme decirles, es de las personas que sabe leer el reloj de manecillas sin problema, está usted en otro nivel intelectual. Y ahora, si usted sabe identificar las 18 horas de las 6 de la tarde, de las 6 de la mañana a las 18 horas, uh-huh, también está usted en otro nivel.
0: Ahora, si es maestro, sobre todo de primaria o de kinder, mi pregunta es, ¿todavía les enseñan eso a los niños?
1: No creo.
0: Por ejemplo, ¿también les enseñan a escribir en manuscrita o ya no?
1: Mi hija va en sexto, bueno, en quinto de primaria, va a entrar a sexto.
0: Ah, ya está grande.
1: Y no sabe leer el reloj.
0: ¿No?
1: No le enseñaron nunca a leer el reloj. Tenemos más mensajes de la gente. Muy cierto, los de los puentes se ven muy fúnebres. El puente que ayer se pintó de negro.
0: ¿Ayer?
1: En Plaza Sol. No, no lo pintaron ayer. Ya tiene como un mes que está pintado. Dice, con esa mentalidad de Dianita Cisneros no aguantaría vivir en Japón. ¿Cuál mentalidad tú?
0: ¿De qué? No sé.
1: Ah, la de que si no está el que lo... el

0: que le toca regarlo, no lo riegas.
1: Pues de que lo puedes regar, lo puedes regar, pero yo sí soy de esas, o sea, porque sí me doy cuenta que cuando ven que alguien más lo hace, el que lo tiene que hacer no lo hace, pero bien que cobra.
0: A ver, pero ¿qué pasa, por ejemplo, aquí en tu oficina, en tu lugar de trabajo? Pon tú que llegas y encuentras las uñas ahí que alguien se las
1: cortó. No, obviamente sí, porque es mi lugar de trabajo. Ah, bueno. Lo tengo sí. que quitar, no puede estar ahí. Pero le voy a tomar foto y lo voy a reportar.
0: Pero lo limpias.
1: Pues sí, porque es mi lugar
0: no
1: de trabajo.
0: ¿No esperas al del mantenimiento que lo haga?
1: No, porque me voy a sentar. Pero ahora, con respecto a lo que decía de Japón, en Japón, por ejemplo, en las escuelas no hay intendentes, porque ahí sí lo hacen los niños, entonces no le pagan a alguien más para que lo haga.
0: Ni a los niños.
1: Pero aquí sí le pagan a alguien para que lo haga.
0: Bueno.
1: Esa es la diferencia.
0: Que, o sea, lo que a ti te lo que a ti te encabrita.
1: O sea, si lo voy a hacer yo.
0: Y que lo hagas tú.
1: Por eso, si lo voy a hacer yo, pues págamelo a mí. O no le pagues a nadie si lo voy a hacer yo. Pero si ya hay alguien que tiene ese puesto, pues que lo cumpla.
0: Por eso, a ti lo que no te gusta es que le paguen a alguien más y que,
1: y la que lo haga.
0: Que le paguen,
1: sí.
0: No lo haga.
1: Pues
0: y
1: claro, ¿a quién le va a gustar que le paguen a alguien que no haga nada y lo termines haciendo
0: pero
1: tú?
0: Pero es que depende en qué. Por eso te digo, porque en los arbolitos. Sí dices, güey, o sea, si no lo hace ese güey que le pagaron y está flojoneando, pero va a morirse el arbolito, ¿no?
1: Pues sí, pero el árbol sí, no está en mi casa. O sea, si fuera mi casa, bueno, pues está en mi casa y quiero que se vea bonito mi casa. Pero no voy a ir yo, si vivo en el centro, todos los días hasta ese lado de la ciudad para regar el árbol.
0: Dicen por acá, referente al reloj digital. Yo pienso que mejor que sea combinado entre digital y análogo. Es decir, de un lado sea digital y del otro análogo.
1: Pero ¿qué tal
0: que...? Del lado poniente a digital. Del lado oriente
1: análogo.
0: Y hacia el sur de sol.
1: ¿Y si quiero ver la hora, pero estoy del lado análogo y no la sé leer?
0: Ni modo. Volteas a ver tu celular.
1: Me tengo que cruzar solo para ver la hora.
0: Tenemos más aquí que dice, me tocó ver, dice aquí, no sirven los semáforos de la Quinta Norte y no hay agentes de tránsito. Me tocó ver de la décima poniente a la calle central. Muchas gracias. Pues con precaución vayan, ¿no? Quinta Norte.
1: Que lo que sí me cae mal a veces de los semáforos de la Quinta Norte es que hay uno en cada cuadra, pero no van iguales. Entonces, aquí en esta cuadra ya está en verde, pero en la siguiente cuadra está en rojo. Entonces vas avanzando de a poquito.
0: Porque están en diferente sistema. Pero es que tiene que ser así. En algún punto los semáforos no van a coincidir porque ya cambia al sistema. Porque el sistema admite o soporta un número de dispositivos. Entonces ya, digamos que son 10 semáforos los que ya no le puedes poner 11. Entonces ya a veces hay ese desfase. No, es lo que puede llegar a pasar. Por eso es que algunos ya llegas, sí, pero antes de ese que no está coordinado, sí, hay varios coordinados.
1: No, es lo que me choca.
0: ¿Cómo?
1: O sea, sí, lo he visto ahí por la Quinta que de repente digo, pero ¿de qué me sirve que aquí esté en verde y allá esté en rojo?
0: ¿Ninguno está coordinado?
1: No, ninguno.
0: Entonces sí, está mal. No.
1: Y cuando iba a controles remotos y pasábamos por ahí, yo así de, ay Dios, ¿cuándo vamos a llegar?
0: O sea, en cada cuadra te parabas, ¿no?
1: Sí, y luego con el solazo, no. Pero pues bueno.
0: Bueno, pues sí, yo creo que sí coincidimos muchos en que hay otras cosas que hay que componer.
1: Claro.
0: No descomponer, ¿no? Ay, sí está bien el reloj floral.
1: Sí, nomás póngale flores.
0: Póngale flores.
1: Y luz.
0: Ándale, y al puente también póngale luz.
1: Más que nada.
0: Sobre todo. Buen día para todos. El parque de los perritos nunca le han dado su manita de gato. Por eso ya van a hacer otro parque para los perritos.
1: Pero es lo que no me gusta, que en lugar de que arreglen lo que ya tienen, dicen, pues vamos a construir otro. O bueno, está bien, tengamos dos, uno para ese lado y otro para el otro lado, pero arréglalo.
0: Dice, las fuentes que hacen en los parques solo para la foto y la inauguración y ya. El parque Chiapasionate está en el abandono. Pero creo que lo abandonamos nosotros también.
1: Pues es que también, si no hay mucho que ver, la gente no va para ese lado. No sé, yo me acuerdo cuando recién se hizo, que sí funcionaban las luces y todo, y la fuente, y la encendían, porque encendía de colores.
0: Llegaba gente. Llegaba mucha gente.
1: Creo
0: que hasta peces habían.
1: No sé, eso sí no me acuerdo, pero sí recuerdo que los primeros días sí se llenaba de gente, y luego como que ya no prendían la marimbita, ya no prendían ni las luces, por eso la gente no llega.
0: Dice por aquí otro mensaje: mejor que iluminen bien el Cristo de Copolla, que solo la base se ve de noche.
1: Ya también.
0: Ya ni lo he visto el Cristo de Copolla.
1: Porque ya no se ilumina. Ya es que no. Sí, hay muchas cosas que arreglar.
0: Pero creo que el proyecto del Cristo de Copolla es de la iglesia. Ese creo que es de la arquidiócesis. No sé si estoy mal.
1: No sé, yo tampoco.
0: Pues hay que dejar más,
1: más diezmo.
0: No, no es diezmo, ahí es propina, no. ¿Cómo se llama?
1: ¿Sí es diezmo?
0: No es el 10%, no se llama diezmo. Propina no se llama.
1: Tampoco es propina. Pues tu...
0: ¿Cómo limosna. Se llama?
1: Eso, limosna, suena peor. Limosna, sí.
0: No sean... No es limosnera la iglesia.
1: No, mejor diezmo. Mejor... Ay, no, sí suena feo.
0: La limosna, sí, no manchen.
1: Donativo.
0: Donativo, sí.
1: Mejor un donativo.
0: Qué pena que te digan, deje usted una limosna.
1: Pues ahí está un peso.
0: Qué limosna. No, hombre, pues así no van a cambiar nunca el foco, no van a apagar la luz.
1: Ya me acuerdo que en Navidad ponían un árbol al lado del Cristo de Copolla.
0: ¿Cómo, perdón?
1: Que antes en Navidad ponían un árbol al lado del Cristo.
0: Ah, sí, es cierto. Ponían un árbol en Navidad, ¿no? Uh-huh. Bueno, de luces. También había como una asta grandotota. Creo que era una antena.
1: Sí, y nada más tenía alrededor como el...
0: Sí, como las luces.
1: Ajá.
0: Pero, es que está caro, CFE cobra caro.
1: Claro.
0: Sí. El tema que están tratando hoy es el reloj floral, pero me gustaría un Tuxtla sin aguas negras en las calles y sin fuga de agua potable, sí es cierto.
1: De hecho, sí, uy, no, allá en San Cristóbal, no sé cuántos días llevan ya sin agua en todas las colonias.
0: Pero todos casi no se bañan porque hace frío, ¿no?
1: ¿Y qué? Pero uno requiere de agua. Chiapa de Corzo también está padeciendo.
0: No tiene agua, pues está el río ahí.
1: Pero aún así, yo siempre he tenido ese coraje de que en Chiapas es donde tenemos la... ¿Cómo se llama esta de agua?
0: La presa.
1: La presa, que sirve para darle agua a todo México. Y nosotros no tenemos agua.
0: No, pero esas presas no son para darle agua, son para generar energía.
1: Bueno, genera lo que genere, pero nosotros no tenemos. ¿Y son de acá?
0: Pero sí, a comparación de otros estados, tenemos mayor accesibilidad al agua.
1: Sí,
0: los estados del norte del país no saben cómo sufren. El agua lo cobran más cara e incluso hay algunos estados que le compran agua. Imaginen esta locura, le compran el agua a Estados Unidos.
1: Sí, pero tampoco se trata de ver quién está menos peor.
0: No, sí, a lo que voy es que cuidemos lo nuestro, por supuesto. De hecho, ayer estaba viendo una convocatoria que hizo el SMAPA para hacer TikToks o Reels,
1: con la chaviza.
0: De estos que sean concientizados, para concientizar el cuidado del agua. Porque sí, también hay gente que tira mucha agua, seamos honestos. Mucha gente que tira mucha agua. Entonces, a lo mejor limitarla también ayuda para no tirarla.
1: Pero hay ya gente la que limitaron mucho tiempo.
0: Tarda muchísimo en bañarse. Tarda muchísimo en bañarse. O hay gente que luego tiene la regadera abierta mientras está enjabonando.
1: Pues no se bañe mejor.
0: No se enjabonen. Se cierra la regadera y se enjabona usted bastante. Ahora, háganle como yo le hago.
1: No se bañen.
0: No. Yo tengo una tina donde baño a mi hijo. Ahí la tengo. Entonces, cuando yo me baño, esa tina la pongo debajo de la regadera. ¿Me entiendes?
1: No le cae tu agua, ¿verdad?
0: O sea, sí, pero la lavo. O sea, la lavo. A lo que voy es que esa agua que cae de la regadera no toda se va hacia el drenaje, sino que, ¿cómo se dice? O sea, recaudo agua del agua que yo con la que yo me bañé y luego esa agua la dejo un ladito de mi taza de baño y ya no solo le bajo, le pucho para que se vaya, sino que uso esa agua. Y entonces ya utilizo menos agua. Mm. Cuando ya toca bañar a mi hijo, claro, le doy su enjabonadita, su limpiadita y ahí le... También lo baño, no bajo la regadera, le lleno su tina y ahí le baño.
1: Ah, yo pensé que ibas a decir que también te bañabas en su tina.
0: No. No entro.
1: No, pues quizás.
0: Bueno, ya son las 10:18.
1: Ay, vámonos al primer corte.
0: Y regresamos con mucho más, a ver qué siguen opinando ustedes aquí a través del WhatsApp, 961-269-7574. Dice por acá, le doy a Adriana la razón en dos puntos. Regresando, platicamos en qué dos puntos te dan la razón, Adriana.
1: ¿Y por qué solo dos?
0: 10:19, esto es...
1: El Mañanero.
0: Vámonos.
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2: Son las 10:19.
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2: Son las 10:26.
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1: Que por cierto, si ya habían estudiado y lo habían dejado, lo pueden validar también.
3: Ah, también está chido eso, ¿no? Uh-huh. Y ya puedes validar lo que
1: y así terminan todavía en menos tiempo.
3: ¿Qué pasa si estudié en el año de 1980?
1: Tienes que hacer un examen de validación y ya de acuerdo a ese examen ya te dirán si se puede o no se puede.
3: Que por cierto, no hay edad, para terminar la prepa. Yo he visto abuelitos terminando la prepa y qué honor y qué orgullo, la verdad.
1: Nunca es tarde.
3: Nunca es tarde, pueden continuar con sus estudios. Tenemos mensajes, dice por aquí otro mensajito. Por cierto, dice... Ah, bueno, aquí está. Hola, buenos días, amiguitos. Yo opino que dejen así el reloj floral. Solo que en las manecillas, digamos, en las 3 de la tarde, tengo una llave que dé cerveza fría. Por cierto, a mi hija de 8 años le enseñaron este año pasado escolar a usar el reloj análogo. Ok, bien, a los 8 años.
1: Entonces, todavía tercero de primaria, prox.
4: Yo estoy de acuerdo en que el gobierno tiene que ayudar, que hacer cosas, pero también no todo dejárselo a ellos. Y sí es cierto lo que dice, porque, o sea, si cerca de mi casa está el árbol, la plantita, la basura o lo que sea, entonces ahí sí hacerlo, pues. O sea, no es de que vengan y que porque pago impuestos. Si estoy cerca y dejaron un arbolito o una jardinera y puedo, claro que sí. Tan lindo que se ven las plantas y todo bonito a nuestro alrededor. Pero hay mucha gente que ni aunque esté a un ladito, deja, o sea, lo hace porque, que vengan y que lo haga municipio, Adriana, o que lo haga gobierno.
1: Yo dije que si está cerca, horror. Sí. Si está lejos,
3: ¿cómo? ¿Sí te pasas a darle su
1: pues
3: su
1: está agüita? Cerca de mí, es que imagínate, si yo no paso por allá, ¿cómo le voy a dar agua?
3: Sí, no, yo a eso me refería cuando te dije lo del reloj floral. Que gente...
1: ¿Tú sí irías todas las tardes a ponerle agüita?
3: No, pero yo sí paso por ahí muy comúnmente. Entonces, a veces, por ejemplo, te voy a decir algo que pasa. En mi camioneta, a veces los chamacos que trabajan conmigo dejan sus botellas de agua.
1: Y ahí le vas a vaciar.
3: A mí me sirve esas botellas de agua precisamente porque a veces sí me encuentro que si en el arbolito en tal lugar o algo, ahí les echo el agua.
1: Me imagino a Juan Carlos con su camioneta así de, espéreme tantito, voy a regar ahorita.
3: Me quedo ahí estacionado. No, nunca lo he hecho en el reloj floral, pero te digo que cuando, porque ni flores tiene, pero cuando veía las nochebuenas, ganas sí me daba, y por eso digo, si hay gente que de repente va caminando, de repente vas con tu agua, tu agua está caliente, y no sabes ni dónde tirar tu bote de agua, no tiren el agua. Porque hay gente, me ha tocado ver gente que el agua trae la mitad de la botella y lo tira a la basura. Estás tirando el agua, esa agua le puede servir a un arbolito, le puede servir a una persona, ¿no? O con ese puedes lavarte las manos, no sé, no la tiren. Entonces, decía yo que, bueno, ojalá la gente que va en la calle, si ve las plantitas estas, echenles agua en lugar de que se mueran, ¿no? Háganlo. Y bueno, pues gracias por el mensaje. Buenos días, tiene razón Adrianita. Eso se aplica también a los niños o hijos. Le debes enseñar a lavar sus platos, que ayuden la casa. Si tú lo haces todo, lo haces zánganos. Así es con los servicios públicos. Si tú lo haces, luego se desobligan. De parte de Eduardo. Te dan la razón, Adriana. También no quieren que se hagan más zánganos las personas.
1: Digo, hay cosas en las que uno puede hacerlo y otras en las que debemos dejar que quienes lo hacen, lo hagan.
3: Pues sí.
1: Si el arbolito está cerca de ti, riégalo. Adóptalo. Que también puedes hacer eso, adoptar un árbol.
3: Adoptar una... Sí, está padrísimo eso, ¿no?
1: Sí, ya lo adoptas, ahí sí, ya lo cuidas y ya nadie te dice nada.
3: Vamos a ver qué más dice la gente. Buen día, es cuestión de enfoque y perspectiva. Menciona que no le pondrían un poquito de agua si pudieran, pero ¿qué tal la sombra cuando está... te llegue cuando estés esperando el semáforo? Por otro lado, no participamos para bien, pero ¿qué tal que vieras a esos mismos árboles y alguien destruyéndolos rapidito calificando de esto o del otro? Si algo no importa, no debe importar en ningún sentido. Y es solo mi opinión. Saludos, muy buen programa. Muchas gracias. Sabrosa. Y ya casi quedan pocos árboles. No sé cómo hay gente que de verdad le quita los árboles, las ramas y están dan sombra.
1: Para construir.
3: Hay gente luego bien mala que seca los árboles. De verdad, ya casi no hay árboles, todavía los secan. No manchen. Dice, hablando del Cristo, te cobran 10 pesos por entrar por peludo y llega mucha gente. De ahí debería salir por darle una mejor vista.
1: Que yo creo que sí lo usan para eso.
3: ¿Te cobran por entrar al Cristo de
1: Copoyá? Es que no he ido en mucho tiempo.
3: Yo
1: no
3: también
1: sabía.
3: Tiene muchísimo tiempo. Fui a una ocasión allí y no me cobraron.
1: Que yo creo que sí lo han de usar para mantenerlo, ¿no?
3: Pues sí. Porque creo que además, aparte también, creo, no sé si estoy mal, creo también cazan personas ahí.
1: Sí, y eso sí creo que sí se casan.
3: Sí, tiene otro costo, claro.
1: Sí.
3: No es lo mismo que te casen allá en tu, donde tú vives, que ahí, en el Cristo de Copoy.
5: Adri, Juan, estaba escuchando el programa y sí tienen mucha razón al decir, si empezamos a decir, no, pues en vez de esto, mejor que hagan esto, pues habría tantas y tantas y tantas cosas que habrían que hacer o que hay que hacer. Pero hablando en el tema del reloj floral, me quedé pensando, de acuerdo a la conversación, ¿cuál es el fin de un reloj? Bueno, que se vea bonita la ciudad. Y aparte de eso, yo creo que es promover la cultura. Una forma buena de promover la cultura para nuestros hijos es un reloj floral donde, digamos, le podrían poner, hablando de la numeración, números mayas, números romanos, no sé, alguna otra cosa que fomente la cultura. Ya ves que también estaba en el estadio, estaba el artículo, hicieron unas cabezas que, en forma de cabeza chiapaneca, no. No sé quién es el, ¿cómo se le llama esto? El diseñador o a la persona que contratan para que haga eso, pero nomás no, el conejo.
3: Bueno, oye, que no haya nada, mejor que sí haya arte.
1: ¿Qué es lo que te decía hace rato de los números, no? Que también hay muchos jóvenes que ya no saben los números romanos.
3: Sí.
1: Menos los mayas.
3: Pero ¿nos servirán para algo los números romanos ahorita? Dejamos donde
1: para saber los años, bueno, los siglos.
3: Pues con que digas el siglo XX, ¿no?
1: Sí, pero hay que escribirlo en romano.
3: ¿Por qué se usa? ¿Por qué?
1: A ver,
3: ¿por qué se usan los números romanos?
1: ¿Por qué fueron creados los...? Pues por los romanos, va a empezar.
3: Sí, claro. Pero ¿por qué se usan los números romanos? Los números romanos sirven para ordenar y nombrar eventos, fechas y personajes importantes. Hoy en día se usan principalmente para indicar los siglos, nombrar reyes o papas y numerar capítulos de libros.
1: Uh-huh. Okay. Pues es que se han de leer como primero, segundo, tercero.
3: Pues tal vez, ¿no? Uh-huh. Pues ahí está. Para siglos, para reyes y papas y para capítulos.
1: Hombre, los números maya, venos.
3: Pues ahí está. Oye, hablando de cosas que han remodelado, me acaban de mandar una fotografía. Qué bonito quedó el domo del Ixtech, ¿eh?
1: ¿Sabes también qué remodelaron?
3: ¿Qué remodelaron?
1: La entrada del zoológico.
3: Ah, sí, tengo mis comentarios también sobre eso, pero que no me pareció de mucho.
1: Siento que se parece a cómo quedó la entrada del aeropuerto.
3: Ah, eso iba. Uh-huh. Le dijeron, oye, qué bonito está el aeropuerto. Y a todo le quieren poner LED, ¿ya?
1: Sí, a todo le quieren poner pantalla. Pantallas. Y un jaguar.
3: Que el jaguar está chido, pon tú, ¿no? Uh-huh. Porque pues demuestra fortaleza, poder,
1: liderazgo, ¿no? Chiapanecos.
3: Chiapaneques.
1: Somos chiapanecos.
3: O
1: conejos.
3: Pero no todo, no creamos que a todo lo que le pongamos pantalla
1: se ve
3: bonito. Ajá. O no tengo que ponerle pantalla.
1: O moderno.
3: A mi gusto hubiera quedado algo más. O esto, ese dinero en unas pantallas, en otro tipo de cosas, de atracciones, hubiera quedado mejor.
1: ¿Sabes? Yo no le hubiera puesto pantalla. Yo creo que la entrada, que se ve como de piedra, está padre. Pero a la hora de entrar, que asemeja a ser una cueva, yo le hubiera dejado audio. Pero no le hubiera puesto pantalla.
3: Ándale.
1: Audio y a lo mejor plantas.
3: O a lo mejor hacer una cuevita caminando, un túnel o algo así.
1: Ajá, pero yo lo hubiera dejado oscuro.
3: ¿Sabes qué sería padre? Que hubiera para entrar una especie de túnel en donde te chutaras cada vez que entraras alguien hablando una historia. Soy la madre naturaleza, ¿no? Ajá. Hablándote y quiero pedirte que por favor respetes, ta, ta, ta. O sea, como algo que te quede a ti cuando vas entrando y que le queden a los niños y que digan, güey, la madre naturaleza me está hablando, sí, en el transcurso en el que estás entrando.
1: Y, ¿no?, los animalitos un poquito así. Ándale, como que a lo lejos, no, que sé, escuchas al jaguar, el mono. Exacto.
3: Sí, sí. Y una que te diga, aparte de lo que vas a ver, te diga, en este zoológico vas a ver animales endémicos que solo existen acá, bla, bla, bla, bla, bla. O sea, ese tipo de, a lo mejor, de cosa, de una cuestión que te sea
1: más envolvente,
3: inmersible. Ajá. Hubiera estado más chido que solo pantalla, voltear a ver y así como que, ok, en un lugar natural le estamos metiendo tecnología, ¿no? En lugar de poner árboles, otra cosa, estamos poniéndole árboles digitales, ¿no? Uh-huh. O imágenes, ¿verdad? Entonces siento que eso no está.
1: O imagen del animal y luego cuando quieras llegar al área de ese animal no está.
3: Ándale.
1: Como, pero ya te lo puse en la pantalla.
3: ¿Te imaginas? Uh-huh. Que luego te dijeran la propuesta, ¿qué opinan? ¿Qué opinan?
1: Ya no van a preguntar.
3: ¿Qué opinan que pongamos mejor ¿cómo se le llama? Un águila real en pantalla.
1: Porque la de verdad.
3: Porque la de verdad ya se murió.
1: No está. Le están arreglando su área.
3: Van a cancelar el programa.
1: No,
3: por
1: no,
3: tu
1: no,
3: culpa,
1: no.
3: Tarde hablando de
1: cosas. No, pues es que estamos dando ideas.
3: Yo estaba hablando del bonito domo de Bistech. Que le pusieron pasto sintético.
1: Ah, bueno.
3: Era un salonzote feo, la neta, el domo.
1: Mínimo no fue una pantalla.
3: Mínimo no le pusieron. A todo le quieren poner pantalla. Ya,
1: pues es que, ¿no?, piensan que eso se ve moderno.
3: ¿Te
1: no
3: imaginas que te digan en un futuro, ya los apóstoles de la catedral ya no
1: ya
3: van
1: es pantalla,
3: a salir, ya van a salir en una pantalla digital?
1: Que ya que estamos en esa, sí arreglen a los apóstoles, ya ni no salen, ¿no?
3: Ah, están poniendo una pantalla.
1: Sí, arréglenlo. Y vuelvan a hacer eso de que en la noche proyectaban imágenes ahí en la catedral, estaba padre.
3: Oye, le quiero mandar un saludo a mi amigo Memo y a su mamá, doña Yolita, y a toda la familia García, Morales. Los estimo bastante, son increíbles. Muchas gracias por venir escuchando y siempre son grandes personas, ¿eh? Le mandamos saludos ahí. Que por cierto, la Papelería San José también siempre nos apoya aquí.
1: Sí,
3: siempre nos escucha. Y nos ponen fuerte ahí.
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3: Escúchenos un ratito del programa.
1: Que a la hora que vaya, siempre está EXA.
3: Siempre estamos, gracias. Vámonos a un corte y regresamos. 10:45, esto es
1: El Mañanero.
0: Vamos a un corte.
1: Pero quédate escuchando El Mañanero.
6: Son las 10:45.
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1: Amigos, antes de irnos tenemos algunos mensajitos de nuestro querido público porque no queremos que pues se vayan sin escuchar sus mensajes que ellos escribieron. Dice, le doy a Adriana Cisneros la razón en dos puntos. Primero, la educación vial. El primer problema que tenemos son las señaléticas que ni siquiera están pintadas o puestas de tal manera que se entienda cómo actuar en el lugar en el que estamos. Como bien dicen, ejemplo, pasos peatonales y en colonias fuera del centro, sentido de las calles. Pero también eso deberían enseñarlo en la escuela.
0: De hecho, sí, deberían. Debería haber una materia que se llame así, educación vial.
1: Ya estando uno viejo, ya no va a aprender nada. Esto es de chavillos. Segundo, el tema de los impuestos y la actividad de cada funcionario público, como bien es cierto, cada uno sabe lo que debe trabajar. El problema es que de por sí no lo hacen y cuando lo hacen está mal, por no tener la capacidad y conocimiento adecuado para el puesto a desempeñar. Si es en donde entra el hartazgo social y viene el pensamiento de Juan Carlos de mejor lo hago así, ayudo a mi comunidad. Ejemplo, las plantas de un jardinero me enseñó a regarlas después de las 8 de la noche cuando el calor de día ya se haya calmado y el agua es fresca. Si se hace en la mañana con el calor y el sol choque térmico, la temperatura se marchita. Bueno, muchas gracias. Solo un gobierno municipal la regaba de noche y durante ese tiempo se mantuvieron bonitas, dice, las del bulevar. Pues también es que sí es cierto. Sí es cierto, también la planeación es muy importante. Gracias por tu mensaje, no podemos leerlos todos ya porque sí se nos está yendo el tiempo. Ver el reloj hoy en día la juventud cada vez son más inútiles, dice por aquí. Y yo creo que en vez de componer y descomponer el reloj floral, el gobierno debería hacer una especie de galera para los familiares de pacientes del Hospital Regional de la Novena Sur, que ahí andan esperando familiares en pleno sol o lluvia, dice también por acá. Bueno, ya nos vamos.
0: Ya. El tiempo se ha terminado.
1: En todos lados hay muchas cosas que hacer.
0: Sí.
1: ¿Verdad? Siempre hay que tratar de... Pero una cosa vamos a destacar aquí. Se agradece que pregunten.
0: Uh-huh. Que pidan tu opinión.
1: Que pidan la opinión.
0: Y te pregunten antes de hacer las cosas.
1: Antes de gastar la paga. Uh-huh. Sí, se agradece. Entonces, en ese aspecto, pues sí.
0: Un 10.
1: No como es lógico.
0: Bueno, pero solamente fue la entrada. ¿No? Pero ahí te dejamos la aportación. Mejor en lugar de pantallas hubieras puesto audio.
1: Sí, sí, mejor hubiera puesto algo que comente, ¿no? ¿Qué dice aquí? Me quedé esperando. ¿Qué te quedaste esperando? Bendiciones al Tigre Toño. Otro para felicitarlo, dice. Un favor, ¿me pueden enviar por este medio el número de WhatsApp para comentar el leak del... ¿Qué? Al noticiero del leak. No tenemos el número de nosotros de WhatsApp. ¿Tú tienes el número de WhatsApp?
0: No.
1: Nosotros no tenemos, es que el noticiero lo hacen en otra cabina.
0: Ajá, lo hacen en Supercable.
1: En Supercable.
0: Pero se transmite aquí en X.
1: Sí, pero lo hacen allá.
0: Ajá, entonces allá está el número.
1: Si el operador no tiene el número, yo menos que voy a tener el número. Pero lo repite a cada rato, eso sí, ¿eh?
0: Sí, y el operador de Supercable tiene
1: seguro,
0: el número.
1: Pero no sé el número.
0: Y lo tienen pegado, sí lo he visto que lo tienen pegado o en el teleprompter para que no se les olvide.
1: Creo que es 611112,
0: ¿no? No, no sé. No, ese es el de Supercable.
1: Sí. Uh-huh. Pero si quieren pueden preguntar al 611112.
0: ¿Seguro que ese es el número?
1: No sé, pregunte. Yo estoy diciendo que pregunten, igual la persona que le conteste sepa.
0: Si no, hoy
1: no sé de quién sea el número.
0: Hoy en el noticiero pongan la atención y anótenlo. Sí. Yo lo voy a anotar si lo escucho.
1: Dicen por acá, yo lo tengo. Ah, mira, ya nos mandaron el número. Muchas gracias. Les digo que más vale tener amigos que tener paga. Ahí está. Dice, el número de Víctor Cancino es 961. Bueno, no es del licenciado Víctor Cancino.
0: Es
1: del noticiero. Ajá.
0: 961-195-9231. Ahí está.
1: Sí, ya me suena. Muchas gracias, Chepe Chepe. Buena aportación ahí.
0: 195-9231.
1: 961-195-9231.
0: Va.
1: Muchas gracias. Saludos desde Vancouver, escuchándolos como cada mañana. Muchas gracias. Saludos. Gracias.
0: Pues
1: Juan
0: bueno.
1: Carlos, mándame tu número personal, me urge hablar contigo, ¿ok? Pensión, ya no paso.
0: Bueno, pues es momento de despedirnos, pero también de despedir a nuestros amigos del Instituto Valle de Chiapas que nos acompañaron en esta segunda hora para recordarte que estudiar la prepa abierta en el Instituto Valle de Chiapas te ayuda a obtener tu certificado con validez oficial de la SEP. 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Gracias por acompañarnos en esta segunda hora del Mañanero.
1: Le mando saludos al buen Aarón León, que también nos estaban escuchando por allá en Terán City. Le mandamos saludos, mi querido amigo. Y bueno, gracias al Instituto Valle de Chiapas. Recuerden, tan solo 14 meses, ¿eh? Terminas tu prepa abierta. Nos vamos, yo regreso a la 1 de la tarde con más de Buena Vibra. Mañana su dúo dinámico regresa a 9 de la mañana. Gracias por acompañarnos, gran programa el día de hoy. Por supuesto, sean felices, vivan la vida, dejen de criticar a los demás. Vivamos con lo que tenemos, seamos agradecidos con lo que tenemos y veamos más bien lo que sí y dejemos a un lado lo que no. ¿Sale? Somos su dúo dinámico, su dúo favorito.
0: Su dúo de cabecera.
1: Adriana Cisneros.
0: Y Juan Carlos Cameras.
1: Esto fue
0: El Mañanero. Bye.
2: 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Son las 10:56.
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2: Son las 10:58.
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22: Entre que las exportaciones mexicanas sumaron 389.723 millones de dólares en el primer semestre de 2026, aparece que aparezcan nuevos aranceles por sobrecapacidad de producción en agosto. Y es en la negociación cada semana es una batalla dentro de las negociaciones del T-MEC con Estados Unidos ante una resolución comercial que se espera en los socios del norte, basada en la sección 301 sobre capacidad productiva y excedente en México. Si bien destaca el índice de exportaciones, puede crecer la merma en el segundo semestre con los aranceles, los que en verdad no deberían aplicar entre socios comerciales.
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23: Son las 11 con 2.
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1: Y en ese momento, Mau y Ricky. Ricky Mau.

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1: Que llevaba yo meses esperando que sucediera.
2: ¿Cómo crees?
1: Sí, me emborraché tanto que me acuerdo los primeros 15 minutos y lo demás me quedé hasta dormido en mi butaca.
2: ¿En serio?
1: Sí.
2: Yo una vez me emborraché tanto, estaba chavito, tenía como 21 años, que decidí por qué no ir a darle besos en la boca a todas las mujeres del antro que me gustaban.
3: Muy bien.
2: ¿Cuántas crees que llegué? Antes de que me detuvieran. O sea, no la ley, pero sí la ley de la ética personal, porque los amigos y la gente de alrededor me empezó a detener.
1: ¿Unas 10?
2: No, ¿cómo crees? No. 3. La primera, la segunda, la tercera, ya dijo, oye, ya bájale, nos vamos a meter una bronca, ellos también le pararon, pero bueno, besé a 3 y con 2 de ellas me casé. Una primero y una después.
1: ¿Cómo?
2: Era una kermés.
1: O sea, ¿te emborrachaste en una kermés?
2: Era una kermés de adultos.
1: Ok.
2: Pero había boda todavía de kermés.
1: Ok, ok, ok, ok.
2: Les di el anillo.
1: Registro civil, bueno.
2: Y posteriormente...
1: La sortija.
2: Ellas también me lo dieron. O sea, fue 2 anillos.
1: Exactamente. A mí me encantaría que alguien nos hablara como le pasó a Joey, el de Friends, ¿no? Bueno, no, si es Joey, el que se emborrachó tanto que acabó casándose con Rachel, ¿no?
2: Exactamente, no fue este. Ah, sí, fue Joey.
1: No, no fue Joey. ¿Cómo se llama?
2: ¿Quién fue este?
1: No es Chandler. Ross. Sí.
2: Ah, pero es que Joey también tuvo una cosa con Rachel.
1: Está enamorado de ella, sí. Porque son roomies.
2: Ah, pero se paran, es cuando se van a Las Vegas, Ross y Rachel.
1: Y se ponen una borrachera.
2: Y se dieron cuenta que se casaron.
1: Y hasta se pintan y todo, sí. Sí, sí.
2: Just married y todo, ajá. ¿No? Ah, está fantástico. Bueno, vamos con llamadas, señores. Me emborraché tanto, qué bueno. ¿Quién habla?
4: Hola.
2: ¿Cómo estás? ¿Cómo te llamas? Perdón.
4: Iván.
2: Perfecto, Iván. ¿Hablas realmente porque la anécdota es bueno o nada más porque te quieres ganar los boletos y nos quieres bajar los boletos?
4: No, porque realmente es muy, muy bueno.
2: Ah, ya estás, Iván, padrísimo. Oye, ¿de dónde llamas? ¿Dónde estás?
4: Estoy trabajando.
2: Estás trabajando, sí, pero en la Ciudad de México, ¿en qué ciudad?
4: En el Estado de México.
2: En el Estado de México. A ver, cuéntame, por favor, bájale un poquito. ¿Qué
1: estás
2: haces?
1: Imprimiendo, ¿ah?
4: ¿Mandé?

0: ¿Estás imprimiendo algo?
1: No, estaba manejando nada más, no había puesto el cinturón de seguridad.
2: Ah, bien, entonces, Iván, a ver, cuéntanos, ¿me emborraché tanto qué?
1: Que confundí la puerta del baño con una puerta de refrigerador.
2: ¿Cómo crees?
3: Ay, bueno.
2: ¿Qué hiciste? No, a ver, ¿y luego?
1: Pues nada, pues me hice pipí en un refrigerador en vez de un baño.
2: ¡No manches, güey! ¡Estás irreal! ¿Te hiciste pipí en un refrigerador? A ver, cuenta. Desarrolla, por favor, la situación. ¿Dónde estabas? ¿Qué pasó?
1: Estaba en la casa de mi cuñado y me llevaron a dormir a la casa de mi suegra.
2: Ajá.
1: Y en la casa de mi suegra me paré al baño y abrí el refrigerador y...
2: No, güey, estás increíble, güey. Si esto es verdad, es de lo mejorcito que he escuchado, de lo más raro.
1: En verdad, en verdad. Y pues al otro día ya estaba casado y mi esposa me regañó.
2: No, bueno.
0: ¿Y por qué habrá sido, no? O sea.
1: No, pues sí. Y la cruda moral, ¿no? Ya sabes.
2: Oye, está muy cañón. Y dime una cosa, ¿y si mojaste la comida?
1: No, nada más fue abajo, así como en donde está lo de la verdura y eso. Y pues estaba cerrado, o sea, no, así no salpiqué mucho.
2: Oye, ¿y no te diste cuenta hasta el otro día que se dieron cuenta que olía horrible o qué?
1: No, me vieron y me jalaron, o sea, vieron y me dijeron, ay, no, ¿cómo crees? Ya me llevaron al baño, pero creo que no sea así como que mucho.
2: No, está de aplauso, merece un aplauso este hombre. Iván, te vamos a intitular como... Tu situación la voy a intitular como... Me oriné sobre las albóndigas de mi suegra. ¿Te parece bien? Me mié sobre las albóndigas de mi suegra.
1: Okay.
2: ¿Te parece?
1: Sí.
2: Órale, ya estás, mi querido Iván. Está buena, ¿no, amigo?
3: Fíjate que yo alguna vez la platiqué aquí. A mí me pasó una vez, estábamos en Acapulco... Y no voy a decir quién, pero estábamos dormidos mi mujer y yo, y de repente en la madrugada veo perfecto cómo abren la puerta, abro los ojos yo y veo que entra una persona y se empieza a bajar el pantalón para orinar, pero nos iba a orinar en la cama de mi mujer y a mí.
2: No es cierto.
3: Estaba tan borracho que juró que era una cama. Entonces, afortunadamente me paré de volada, o sea, pues es, entre dormido dije, esto no está sucediendo.
2: Que juró que era un baño.
3: Juró que era un baño, perdón. Y lo agarré y yo, güey. Ya como que no entendió, y ya llegó la persona con la que él iba y ya lo sacó de, güey, perdón, perdí al día siguiente. Hasta la fecha creo que han pasado más de casi 20 años. Cuando de repente coincidimos esta persona y yo, no nos puede ver la cara a mi mujer y a mí.
2: Wow.
3: Sí.
2: No, es que hay unos borrachazos terribles.
3: Sí.
2: Oye, amigo, te quiero decir algo en corto.
3: Sí.
2: ¿Quién de aquí, de todo el equipo que somos,
3: sí,
2: siempre quiere como pues, cuadro, ¿no? Como quiero el micrófono, quiero tener mi programa. Que, o sea, que siempre que dices, comenta algo, en friega, se viene y se sienta aquí y agarra el micrófono.
3: A ver, Elías, no, porque Elías es...
2: No.
3: Elías,
2: Cristian, con cuesta trabajo que hable.
3: Cristian siempre saluda, eso sí. Joss nada más nos contó lo de Acapulco y de ahí cambió.
2: Sí.
3: Se ve bien pinche raro.
2: Creo que...
3: Ah, ya sé.
2: Sí.
3: Ya sé quién.
2: Sí, es él.
3: Ya sé quién.
2: Espérame un segundito.
3: Preparen el violín.
2: Sí, espérame un segundito. Regresa. No, sin violín, regresa normal.
3: El fondo normal.
2: Tony Montoya, ¿cómo estás?
4: Amigos.
2: Productor de este programa, qué padre que estás aquí sentado en la cabina otra vez.
4: No,
2: frente,
4: hombre,
2: al
4: amigos,
2: micrófono.
4: Qué gusto
2: verte.
4: No, hombre, a ustedes. Me voy a desquitar, amigo, con una broma el siguiente año, Cuando vino Jason y te asustó.
2: Ah, mira, no, es horrible, sí es cierto, amigo.
4: Me voy a desquitar el siguiente año.
2: No, ¿verdad? Tienes toda la razón, amigo. A ver, cuéntanos, amigo, ¿qué quieres ser parte de hoy del tema? Me emborraché tanto que...
4: No es una historia mía, o sea, no me pertenece a mí, pero me sucedió. Y pues es que una vez en una posada con personas del trabajo, bueno, que trabajaban aquí, ya no están aquí nadie, pero una chava que estaba súper, súper, súper mal.
2: Súper mal de jarra.
4: Súper mal de jarra. Pues me vino y me dijo, oye, es que a mi novio y a mí nos gusta mucho tu vibra. Y queríamos saber si te gustaría experimentar.
2: ¿No? ¿Un trío?
4: Sí, me vino y me ofreció un trío.
2: Wow, sí, esta parte es una borrachera seria.
4: Es una borrachera, pero, o sea, digo, no lo había podido contar porque pues trabajaba, estábamos todos aquí, pero pues ya como ya los liquidaron, pues ya no.
2: Oye, ¿lo conocemos nosotros? ¿La conocemos?
4: No la conocemos.
2: Así, no.
3: Oye, pero a lo mejor estaba sobria.
4: Puede ser.
3: A lo mejor estaba sobre.
2: Oye, amigo, ¿y no lo pensaste?
4: Pues realmente no, es que ni siquiera me gustaban, pues.
3: No te traía su onda.
4: No me traía su onda. O sea, experimentar, pues claro, pero pues con ellos no.
2: ¿Has hecho un trío?
4: En algún momento, sí.
2: ¿Tú, amigo?
4: Bueno, sí, la verdad. Sí.
3: Pues no, musical nada más.
2: ¿Sí? Yo también he hecho un trío.
4: Muy bien, amigo.
2: Bien, amigo. Muy bien.
4: Muy bien, me falta.
2: No hay tiempo de perder el tiempo, hay que vivir.
4: Exacto, me falta el del avión. ¿Cómo se llama?
3: El High Mind Club.
4: Ese mero. Me falta ese. Es por un día.
2: El club de los 30,000 pies, ¿no?
4: Exacto. Esa es mi historia.
2: Muy bien, está muy buena. Amigo, no entras al concurso porque ya los boletos no los podemos dar entre nosotros. Ay, pero agradecemos mucho oírte y escucharte y la anécdota.
3: Ni los boletos ni nada más nos podemos dar entre nosotros, ¿ok?
2: Oh, sí. Oigan, dicen, hola Jordi, me llamo Dulce, perdón, dice, hola, buenos días, soy Vero. Me emborraché tanto que me animé a meterme a la alberca sin saber nadar. No manches.
3: Qué peligroso.
2: Está peligrosísimo eso. Dice, hola Jordi, me llamo Dulce. Te escribo desde Minnesota, mi esposo y yo nos pusimos tan pedos que tuvimos que caminar a casa. Esa borrachera fue en la fiesta del lugar donde vivo. Pues al siguiente día había desfile y la gente deja las sillas acomodadas para ver el desfile desde la noche anterior. Pues bueno, en nuestra peda, camino a casa, se nos ocurrió esconder las sillas de la gente que nos habían puesto para apartar su lugar. Hicimos esto por al menos 2 cuadras. Eran pasadas 12 de la noche y andábamos corriendo por la calle con sillas escondiéndolas por todos lados. Está
3: bueno, sí.
2: Tienes que estar también medio sobrio para poder guardar 30 sillas, ¿no?
3: Para, o sea,
2: no
3: poder sobrio, para poder reaccionar.
2: No tan borracho, ¿no?
3: Sí, para poder reaccionar.
2: Dice, lo que mi hermano hizo, hay muy buenas, ¿eh? Yo tengo una buenísima, mi papá y mi hermano, jarrísimas. Mi hermano, dice, hizo pipí a mi papá en el baño, bien pedo, soy Alex, es buenísima. Pues tendría que desarrollar un poco, no me queda igual, su papá estaba sentado y el otro llegó y abrió la puerta y sin verlo hizo pipí.
3: Sí. Por favor, no nada más nos digas el resultado, necesitamos el desarrollo, el planteamiento.
2: Dice, me emborraché tanto que tiré a la alberca la pipa de agua de unos compas. No manches, ¿cómo? A ver, otra vez. Me emborraché tanto que tiré a la alberca la pipa de agua de unos compas extranjeros que acabamos de conocer en nuestra fiesta de graduación en Cancún. Me moría de la vergüenza porque mis amigas ya estaban ligando con esos güeyes. ¿Cómo la pipa de agua?
3: Como una shisha, ¿no? O sea, una pipa de estas.
2: Sí. Yo pensé una pipa de agua de un camión.
3: Sí, una revolvedora.
2: Yo dije, ay, no manches, sí, qué man. Que gana, dice, hola Jordi, me llamo Daniel. Y un día me emborraché tanto que se me fue la onda, que me quedé en el depa de mi suegra y me paré en la madrugada todo ebrio, aún ahí desnudo, y tenía ganas de hacer el baño y que me hago en el harinero del gato. Y mi suegra ahí viendo cómo hacía pipí. Y pues ya te puedes imaginar el otro día. No, hasta, yo nunca he hecho una cosa tan jarra, o sea, así muy, muy jarra.
3: No, es que sabes que yo soy borracho alegre. Yo no soy borracho ni desmadroso, ni borracho intenso, ni borracho destructor.
2: Ah, yo te como Bob, ¿no?
3: ¿Como Bob?
2: El constructor.
3: No, yo dije destructor.
2: Ah, perfecto, por eso.
3: Como Bobby.
2: Como ¿cómo se llamaba el otro? ¿Wall? ¿Cómo se llamaba el del...?
3: Ralph.
2: ¿Cómo Ralph?
3: El destructor, el demoledor.
2: El demoledor.
3: Muy bien.
2: Amigo, exacto. Buscando la forma
3: de no
2: cajetearla, exacto, ¿no? Oye, a ver, vamos con llamada. ¡Hello! ¿Quién habla?
5: Hola, Jordi, buenos días, soy Inés.
2: ¿Qué onda, Inés? Estoy súper feliz, súper contenta, qué gusto. ¿Cómo andas? ¿Todo bien?
5: Ay, sí, todo bien, súper contenta y feliz de que entrara mi llamada.
2: Ay, qué padre, mi querida Inés. Pues yo también muy feliz y muy contento de que estés marcando. ¿De dónde hablas? ¿En qué ciudad estás?
5: Ay, mira, te hablo desde Atizapán de Zaragoza.
2: Ah, padrísimo, Inés, padrísimo. ¿Y a qué te dedicas? ¿Qué haces?
5: Pues ahorita soy ama de casa, pero antes era comerciante.
2: Ok, ¿qué vendías?
5: Vendía productos de belleza.
2: Ah, perfecto.
5: Se hacía en los tianguis y luego de casa en casa, pero pues ya tuve mis 2 bendis y pues ya tuve que meterme de lleno al hogar.
2: Ay, mis bendis.
3: Amo las bendis.
2: Ay, mis bendis, qué linda.
5: Ay, bendis. Sí, mis bendis, a las cuales amo tanto con todo mi corazón y doy todo por ellos.
2: Eso, muy bien. Oye, corazón, a ver, cuéntame, mi querida Inés, entonces, ¿qué hiciste? ¿Te emborrachaste tanto qué?
5: Ay, Dios mío, que hasta me da vergüenza, ¿verdad? Pero mira, me emborraché tanto que en la boda de mi prima política, o sea, la prima de mi esposo, cuando fue la víbora de la mar, yo ya estaba tan jarra que me tropecé, rompí mi vestido, rompí uno de mis tacones, y pues se armó el desgarriate y pues la prima se enojó tanto que me corrió de la fiesta. Pero eso no fue lo peor.
2: Sí, vamos.
5: Es que como ella se casó con un español, yo traía la fiesta súper prendida, que me llevé a sus invitados para mi casa.
2: ¿Cómo crees? ¿Lo sacaste?
5: Sí, porque así como ella se enojó tanto de que estaba haciendo el ridículo según ella, yo le dije, no, ¿sabes qué? Pues la fiesta te la estoy armando yo, y ¿cómo ven? ¿Se quieren ir conmigo, sí o no? Y se fueron conmigo a mi casa.
2: ¡No manches! ¡No, Inés, está cañón!
3: ¡Fiesta en mi casa!
2: Muy bien,
5: sí,
2: Inés.
5: Sí, sí, o sea,
2: ¿y luego qué pasó?
5: Ella se casó, te repito, con un español, pues vinieron su familia. En realidad no eran muchos, eran como 15, 20 personas, pero a todos me los llevé. Y es fecha en la cual no le hablo ya a la prima de mi esposo, y me cae que me ve, me echa unos ojotes horrendos, porque de verdad así le arruiné la boda, yo creo.
2: Sí, está gandalla, ¿no?
3: Sí, está.
2: ¿Te parece bien, Inés, si intitulamos tu caso como Mexicana Peda Exporta Invitados Españoles a su Cantón?
5: Me parece perfecto, como me quieras poner.
2: Mexicana Peda Exporta Invitados Españoles a su Cantón.
3: Sí, Tratado de Libre Comercio
2: o Mexicana Peda Exporta Invitados Españoles a su Cantón.
5: Me gusten, suena buenísima.
2: ¿Te suena bien? Órale, ya estás. Oye, corazón, está muy buena, entras a la competencia.
5: Te agradezco muchísimo, Jordi, un placer, y les deseo lo mejor del mundo.
2: Gracias, corazón, el placer es nuestro, y qué lindo escucharte, gracias por escuchar el programa. Yo me acordé de una tremenda mía.
3: Sí.
2: Yo una vez me emborraché tanto que, es decir, yo también no tengo malas anécdotas, porque la verdad nunca me emborracho tanto, no es mi general. Pero una vez sí me emborraché tanto que en una fiesta de mi pareja, de mi novia, había invitado a todos sus amigos, amigas, toda su gente querida. Y yo, no sé, ese día yo creo que emocionalmente andaba bajoneado, triste, muy feliz, no tengo idea, que con lo que me tomé, de repente agarré el micrófono y me dio el suero de la verdad. Y agarré el micrófono y empecé a decir con todos en la fiesta: tú que estás llegando, que te haces la muy nice, tal, bien sabemos que tienes no sé qué. Tú nunca me has caído bien por tal y cual cosa. Tú no sé qué tal, tal. A cada uno me empecé a repasar. Llegaron y me dijo: por favor, para. Porque más todo lo que decía, realmente sí lo pensaba. Entonces, digo, quizá exagere en algunas cosas, pero fue horrible. Hasta que llegó mi amigo Peniche y me dijo, me quitó el micrófono y me dijo: basta, güey, basta. O sea, estás diciendo puras cosas fuertísimas. Imagínate, el otro día tuve que hablarle a todos para ofrecerles disculpas y también para aceptar las cosas que sí sentía. Decía, no sé, perdóname, pero yo sí creo que esto, y discúlpame si lo dije, pero sí lo creo. No, horrible,
3: güey. Está fuerte. Fíjate que aquí en Twitter dice Miquel Yas Barrón, dice: me emborraché tanto. Mi esposo y yo nos emborrachamos tanto que agarramos un día camino a la Marquesa. Tenemos recuerdos borrosos, pero tuvimos sexo tan intenso que el otro día nos dolían lugares del cuerpo que no sabíamos que podían doler o usar para tener sexo.
2: ¡No! ¡Wow! ¡Está precioso! Saludos a toda la gente que viene en el coche. Manifiéstense, manden WhatsApps. Vamos rápidamente un corte, Manolito Fernández.
6: 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Son las 11:33.
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21: Son las 11:56.
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11: Si la razón le asiste al otorgante de la concesión al cancelarla por abuso, ¿para qué darle vuelta? Sobre todo porque el concesionario sabe que actuó mal. En el caso de la cancelación de extracción de piedra caliza que dañaba a la selva quintanorense, a través de la empresa Cálica, el Tribunal Arbitral del Centro Internacional de Arreglo de Diferencias Relativas a Inversiones le dio la razón a México, luego de años de daño ecológico. Ante la cancelación, la empresa demandó a México pidiendo 1.700 millones de dólares y al final dicho tribunal falló por solo 150 millones de dólares como indemnización, mientras que en los puntos restantes falló todo a favor de México, pues nuestra selva, nuestro territorio, es a México al que le corresponde cuidarlo.
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12: Son las 12 con 2.
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1: Tal podemos ofrecerle el Moisés. Pues ponle, o el Moisés, o a lo mejor un trajecito español para el niño, aunque sea china, un trajecito español para el niño, o el vestido de el ropón de primera comunión. Exacto. De primera comunión de bautizo. Claro. El ropón, si es niño o niña, no sabemos, pero.
2: O le decoramos el cuarto, ¿no?
1: Exactamente.
2: O la tela.
1: O le hacemos mosquiteros, ¿no? O sea, básicamente.
2: Mosquiteros hay para el pan de dulce en su cocina.
1: Exacto.
2: Se le hace un mosquiterito especial
1: la famosa concha mosquitero.
2: Exactamente.
1: Más bien es mosquero, ¿no? Porque es para las moscas, exactamente. Bueno, pues la mujer, evidentemente.
2: Mira, no sé ellos, pero nosotros ya lo habíamos solucionado.
1: No, y además nos habíamos puesto más tranquilos, porque esta mujer se súper enojó. Entonces dijo que por qué no le regresaban, le explicaron, tal, se enojó y se fue súper encabronada de la tienda.
2: Pero dices, oye, Maxta, si tú fuiste la que cancelaste.
1: No, no es una cosa de. O sea, no es un error imputable a la tienda.
2: Si ya habías pedido la tela, es como si hasta en un restaurante pides una pechuga empanizada y a los 3 minutos la quieres cancelar, dicen, ya se mandó a la cocina.
1: Ya se mandó a la cocina, sí. A ver, si hay lugares en los que sí te dan una cortesía o algo por un error que ellos cometen, pero aquí no hubo ningún error.
2: No.
1: La cosa es que. Después de un cierto tiempo, la mujer regresó a la tienda. Pero regresó, fíjate cómo voy a usar un término que se usa en los programas muy, muy especiales. Regresó montada en cólera.
2: ¡Ay, qué bonito!
1: Regresó montada en cólera la mujer. Wow. Y no regresó sola.
2: ¿Con alguien?
1: Sí.
2: ¿Con el novio?
1: No.
2: ¿Con quién? ¿Con la mamá?
1: No, con unas tijeras. Y se puso como loca y empezó a destruir todos los vestidos que estaban en la tienda, amigo.
2: ¡Qué estúpida!
1: Vestidos que algunos tienen valor hasta de 200, 300 mil pesos.
2: ¡No juegues!
1: Y los empezó a destruir.
2: ¿Pero llevaba tijera de la normal, de la de barrilito o de la de pollo?
1: No, no, no.

0: Era puntiaguda, porque acuérdate que la barrilito tiene punta redonda.
1: Sí, punta chata.
0: De hecho, voy a hacer un paréntesis. Ahora que salimos a Estados Unidos, mi hijo llevaba su estuche, porque mi hijo ahora está dibujando mucho. Y llevaba sus tijeras. Y en el aeropuerto, por supuesto, sí, pitaron. No, la abrieron, sacaron y dijeron, esto no pasa nada.
1: Es barrilito, punta chata, pasa.
0: Y pasaron, amigo.
1: Ah, qué bueno.
0: Tanto de aquí para allá, como de allá para acá. O sea, no hubo PEX. Digo, no sé, o sea, no cuál es el sentido que lleven tijeras. A lo mejor no lleven por cualquier cosa, pero bueno, sucedió. La cosa es que mujer se puso como loca y empezó a destruir los vestidos. 32 vestidos, amigo.
1: No manches, ¿por qué loca?
0: De 200 varos por vestido, imagínate.
1: 200 mil pesos, 300 mil pesos por vestido.
0: Sí.
1: Unos Vera Chang, otros Jimmy Choo. Digo, estoy pensando en los chinos.
0: Exactamente, Jimmy Choo es el Jimmy Choo.
1: El Chimichurri.
0: Exactamente, ese es un
1: argentino.
0: Es una colaboración chino-argentina. Es el Chimichurri. Sí. Exactamente. La cosa es que, obviamente, ya hablaron a la policía, la detuvieron, le metieron una multa súper pesada, pero bueno, era una multa, o sea, como de 10 mil y cacho dólares, una cosa así. La mujer se súper arrepintió, luego regresó a ofrecer una disculpa al gerente de la tienda, al dueño de la tienda, y el gerente le dijo, acepto tu disculpa, pero te la vas a pelar.
1: ¿Cómo le dijo, perdón?
0: Acepto tu disculpa, pero te la vas a pelar.
1: ¡Qué chistoso! O sea, no me había dado cuenta que hablo chino, entendí perfecto.
0: Es que hoy pasaste por el barrio chino aquí, claro, en la Ciudad de México. Sí. Para los que no entendieron, que aceptaba su disculpa, ajá, pero que de todos modos iba a haber consecuencias. Y el güey...
1: ¿Es mandarín? O sea, ¿el idioma?
0: Sí. Ajá. Es mandarín, exactamente. Por la así, la cuando le haces así, es mandarín. Es mandarín. Exactamente, si no sería de otra provincia.
1: Ok. Si somos regüeyes, lo sé, pero... ¿Me creerán que nos gusta y que además nos pagan?
0: Bueno, la mujer, además de ser detenida y tener que pagar más de 10 mil dólares de multa...
1: ¡Ay, maldita perrita chinita!
0: El hombre, el dueño de la tienda la demandó.
1: Pues sí.
0: La demandó, entonces ahora tiene que pagar, además de la multa, tiene que pagar el total de los vestidos que destruyó.
1: Pero es que es obvio, o sea, tú entras a una tienda... O sea, ya olvídate, aunque te hayan hecho algo malo, tal, y tú destruyes un vestido, pues es obvio que te lo van a cobrar. Híjoles, en serio que estaba muy enojada, pobre mujer. Pues
0: 8 millones de pesos aproximadamente es lo que tiene que pagar en vestidos la mujer esta, además de la multa.
1: No, ¿y qué vas a hacer con tanto tul? ¿Qué vas a hacer con tanto, con esta tela vaporosa?
0: No, pero a lo mejor ni siquiera se la van a dar. O sea, a lo mejor lo tiene que pagar. Bueno, ahora si yo fuera ella diría, órale.
1: Ahora, dámela.
0: Lo pago, pero dame la tela.
1: Y voy a hacer un campamento para niñas.
0: O puede hacer, sí, o puede hacer carpetitas y venderlas.
1: Ándale, carpetas.
0: Carpetitas de
1: carpetas
0: las
1: de abuelita.
0: De excusado.
1: Que para la tele.
0: Que para la tele ahora ya nada más es un metro de listón. Porque sí, las teles ya son así de delgada, de ancha, o sea, ya miden centímetro y medio. Antes sí había que poner una carpita porque las teles eran unas cajototas, ahora ya no, amigo, ya. Sí. Y las de tu cuarto, el otro día que fui a tu casa. No, Jordi ya tiene de milímetros de grosor.
1: Son carpetas ya muy delgadas, son.
0: Yo sé.
1: Carpetas de abuela moderna.
0: Ya sé. Así, sino las teles que maneja Jordi en su casa sí ya son de envergadura ya mucho más arriba.
1: ¿Qué pasó, amigo?
0: Amigos, sí, hay presupuesto. ¿Para qué dices que no?
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0: 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Son las 12:21.
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0: Son las 12:24.
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44: Regresamos. Voy a traer pura verdad a esta relación, sea la relación que sea.
45: Eso te iba a decir, por ejemplo, siento que antes había un chorro de estigmas y de tabús, ¿no? Yo me acuerdo, por ejemplo, yo nunca he estado en una app de ligue. Uh-huh. Y al principio cuando salió dije, ay, no, güey, no mames, terrible, ¿cómo estar en una app de ligue, no? Y ahora ya lo veo, o sea, literal, en 2 años cambió. O sea, en 2 años ya estar en Tinder o estar en la que sea, Bumble o la que sea, Raya, ya es como cool, está normal, está bien. Y dije, wow, solo en 2 años cambió la percepción de que antes era como ofrecerte en el mercado y ahora es un medio normal, ¿no? ¿Qué cosas hoy son completamente normales? Porque quizá, así como yo, hay mucha gente que dice, ay, no, me vería mal o me sentiría mal, y no, o como una relación casual, dice, güey, yo solamente quiero un sex buddy, o yo solamente quiero un amigobio, o yo quiero una relación abierta. ¿Qué cosas se pueden hoy que antes quizá que hay gente que todavía tenemos etiquetas?
44: cuestionarnos definitivamente si queremos estar en una relación monógama o no, que eso antes era lo normal. Ahora estamos hablando de poliamor, de relaciones abiertas, de múltiples vínculos afectivos, y eso también, incluso en una relación poliamorosa, toda la honestidad y toda la responsabilidad afectiva que conlleva. Si el romper también el ahora me tengo que quedar con Javi, mi novio de segunda secundaria, porque es el único que conocí toda mi vida. Eso le pasaba a nuestros papás, ¿no? Que los baby boomers te terminaban casando o con sus vecinos o con la, ¿no? Con la amiga prima. De la prima, o con la prima.
45: En algunos
44: también.
45: Lugares de la República, con la
44: en
45: prima.
44: En el norte.
45: ¿No?
44: Saludos a todos.
0: Saludos, Monterrey.
44: De Guaymas. Pero ya no tienes que cerrarte con las cuatro personas que conoces. Qué bonito que aprovechemos la tecnología para incluso. Ya ni siquiera tener una relación amorosa con alguien, el salir y conocer y tener nuevos amigos y tener otras pláticas, porque eso, también a las mujeres nos dijeron que todos los hombres que conociéramos debían de ser nuestros futuros exnovios. No, o sea, también pueden ser nuestros amigos,
0: claro.
44: Pero ese también es otro mito, ¿no? Los hombres y las mujeres no podemos ser amigos, porque no, todos los hombres terminan queriendo contigo, y no es cierto. Entonces, abrirnos a la posibilidad de ver y de divertirnos y de no tener expectativas y de soltar muchísimo también el control que tenemos de pronto.
45: Oye, y ahora, por ejemplo, yo me he topado, tengo tres amigos, que sus chavas les han dicho, oye, es que yo quisiera ver si nuestra relación la abrimos. Y mis amigos, yo de, ¡ah! O sea, mis tres amigos, hace de, güey, no hay manera, o sea, no, yo no puedo. Hay una línea más ahorita de mujeres de que están teniendo estas ganas, o mis amigos están muy viejos.
44: Yo creo que tus amigos están muy viejos. No es cierto.
45: Sí puede ser,
44: no,
45: yo
44: no
45: tengo
44: cierto.
45: 50 años, o sea,
44: no,
45: que es real.
44: No,
45: mis amigos tienen mi edad.
44: No, la verdad no creo. Yo creo que depende mucho de cada persona, y esto es también respetar, ¿no? El qué va conmigo y qué no. Porque yo tampoco podría estar en una relación abierta, a pesar de que respeto y aplaudo a las personas que tienen estas conversaciones, pero como tú dices, Jordi, de pronto mi relación podría cambiar en un futuro, y si las dos personas están de acuerdo, venga, ¿no? A ver qué sucede. Y hay muchísimos límites y hay muchísimos acuerdos y hay muchísimo respeto por medio. Creo que lo que no se vale es el mentirle a la otra persona. El que una persona en su cabeza se está como en una relación abierta, que es infidelidad, y la otra persona no. Eso yo creo que es lo que no se vale, y al final, pues es lo que lleva a todos los problemas.
45: Claro.
44: Pero, pues, creo que qué valiente también el expresarle a alguien el, oye, me gustaría ver qué pasa. Y también que tus amigos se cuestionen el por qué no querrían una relación abierta, mucho más allá de no puedo tolerar que mi pareja se esté besuqueando o fajoteando con otro, ¿no? O sea, claro. Ir como mucho más adentro del por qué no.
45: Uh-huh. Sí.
44: ¿Y qué se puede ganar y qué se puede perder? ¿No?
45: Sí, estoy de acuerdo, que dices, como no quedarte nada más como en la superficie, sino realmente ver por qué no.
44: ¿Por qué no? Porque es mi vieja, porque yo jamás lo permitiría, porque tú eres mía. No.
45: Claro.
44: Ver ahí que abajo, capas un poco más profundas.
45: Sí, y con qué puedes y con qué no puedes, ¿no? O sea, es como, yo también soy de la misma idea, o sea, yo no podría una relación abierta ni de broma, y no es nada más por la cobertura, por la capa de afuera, es por la de adentro, ¿no? O sea, es, yo no lo puedo, yo soy un Jordi emocional, yo no lo podría aguantar.
44: Yo soy idéntica.
45: O sea, yo no podría aguantarlo. Entonces, ¿para qué me meto en una rueda de la fortuna, perdón, en una montaña rusa, si tengo problemas en el estómago y voy a guacarear siempre?
44: Sí, no. Si no va contigo, si te sientes incómodo y simplemente, pues no, es lo que va contigo. Y
45: pero ya, habrá pero... quien adora las montañas rusas.
44: Por supuesto, ¿no? Y relaciones poliamorosas exitosísimas.
45: Claro.
44: Que todavía implican todavía un poquito más de responsabilidad, porque todos deben de estar de acuerdo, implica también muchísimo cuidado de tu cuerpo, ¿no? De ser muy honesto con la otra persona, decirle, oye, me estoy acostando con esta persona, con esta persona, con esta persona, o sea, para que todo esté abierto y todos claro. estén de acuerdo.
45: Oye, yo estoy también muy en contra de cómo realmente la sociedad ha sido tremenda con las mujeres, ¿no? O sea, sí es una grosería que un güey se pueda meter con 10 mujeres y sea un héroe, ¿no? Y una chava se meta con 10 hombres y sea una golfa. O sea, dices, uh-huh. En serio, qué poca madre. O sea, pobres de ustedes, ¿no? Porque pues las mismas ganas tienen, las mismas necesidades tienen. O sea, todos igual, digo, sí puedo entender que los hombres tenemos una parte muy animal en nuestro organismo, pero pues también entiendo que también cualquier mujer lo puede tener, y olvídate de eso, de la parte animal o no, de cualquier manera las emociones y las ganas de estar, pues todos tenemos las mismas ganas, los mismos derechos. ¿Cómo se puede hoy en día en el amor, en los tiempos del like, ser una chava que desmadre, que se la pase bien, que disfrute, que salga con varios cuates y todo, sin parecer una golfa o una huila, como mucha gente decía? Y para mí me parece terrible eso. Es como, tiene el mismo derecho de divertirse, pero muchas veces como, ¿qué van a decir de mí? ¿Se puede o no se puede real hoy?
44: Por supuesto que se puede, pero hay que trabajar muchísimo en la culpa. La culpa la traemos las mujeres así metidísima en nuestras entrañas, porque por más trabajadas que estemos, por más terapias que hayamos ido, por más libros de autoayuda y 400 veces que nos digamos enfrente del espejo, soy una mujer chingona, yo puedo, llamo mi cuerpo. Yo creo que el amor propio y la aceptación van muchísimo más allá, ¿no? Y viene también de trabajar eso, todas estas creencias que ya lo hablaba hace unos minutitos, y el darme cuenta que no valgo menos si tengo múltiples parejas sexuales, el que todo ha sido construido para que las mujeres siempre estemos sometidas.
45: Exacto.
44: El romper muchísimo con este tema machista y informarnos, ¿no? También creo que estás, si en el momento en el que sientes culpa, ¿no? Quieres vivir una vida sexualmente plena y abierta, etcétera, infórmate, ¿no? Lee libros de feminismo, hay muchísimas personalidades del mundo del internet, ¿no? Como Alicia Delicia, que habla mucho del poliamor y habla de vivir tu sexualidad plenamente, y es, yo creo que son paso, o sea, baby steps. O sea, no creo que alguien pueda romperlo de un día a otro. Toma muchísimo tiempo la deconstrucción, pero el cuestionarnos, ¿no? El por qué pienso, por qué me siento mal, por qué tengo esta culpa, por qué creo que todo mundo me está criticando cuando, güey, te juro, nadie te está poniendo atención, en primera, ¿no? Y quien tenga una opinión acerca de ti y de cómo vives tu sexualidad, dice más de esa persona que de ti.
45: Claro.
44: Entonces, también aprender a poner límites y decir, esto es lo que va conmigo, y sernos súper fiel a nosotras. Aparte, lo más bonito de ahorita es que sí estamos viviendo en un momento de mucha ruptura, ¿no? Donde las mujeres, pues sí, nos estamos cuestionando todos esos roles de género que en algún momento nos impusieron, pero cuesta mucho trabajo romperlos, porque llevamos años y, bueno, ¿cuáles años? Siglos, ¿no? Cargando. Exacto. Y en México hay dos cosas, es la culpa, ¿no? Es ser mujeres y ser mexicanas, porque las mexicanas, por más alivianadas que seamos, toda la narrativa gira en torno a, sí enseña, pero no tanto. Sí hice libre, pero bájale cuatro rayitas. Sí hice exitosa, pero no tanto como tu marido. Sí hice soltera, híjole, pero no, porque si no, no nos vas a volver a ser lesbiana, porque si no. O sea, es todo el tiempo un sí, no. Te empodero, te bajo. Y cuesta mucho trabajo, pero afortunadamente el tener estas conversaciones.
45: Claro, abrirlos.
44: El informarnos, el atrevernos, ¿no? También a jugar y a darnos cuenta que el estar en contacto con nuestra sexualidad nos da poder. O sea, mucho más allá que el decirnos cosas bonitas todos los días al espejo, que no se quede nada más en un concepto, sino ponerlo en práctica.
45: Claro, está padrísimo. Me encanta lo que dices y estoy completamente de acuerdo, y me encantó lo de los baby steps. O sea, es poco a poco, son tantos años en contra que esa culpa o ese estigma no es tan fácil quitarlo, pero teniendo conversaciones, platicándolo, abriéndonos, entendiendo y trabajando cada quien en cada quien, podemos empezar a hacer cambios y disfrutar la vida como tú decidas, con lo que tú quieras. Si quieres echar relajo, disfrutarlo, y si quieres ser una persona con un rollo tradicional, también, porque es lo que tú quieres, no lo que quiera nadie más, ni lo que diga nadie, ni ningún programa, ni de radio, ni ningún libro, ni lo que tú quieras. Eso es lo padre de este libro, que te abre todas las opciones para que tú pienses, te confíes al 100% en lo que tú quieres, y lo digas, y sobre todo, y lo hagas, ¿no?
44: Totalmente.
45: Gracias, muchas gracias, Romina Sacre. El amor en los tiempos del like, está padrísimo el libro, tiene una portada morada con azul y naranja, que está increíble, fluorescente. Es de Planeta. Felicidades, evidentemente, a la autora, y felicidades también al diseñador, que está increíble. ¿Dónde lo encuentran? En todos lados, ¿no? Me imagino.
44: Sí, en todas las librerías físicas, en Amazon y también en ebook.
45: Está valiendo, y acuérdense lo que siempre les digo, ya saben, pídanlo, como lo acaba de decir Romina, en Amazon, pídanlo todos lados, y la gente que nos escucha en Estados Unidos, en Centroamérica, en toda la República Mexicana, si no hay una librería cerca de tu casa, cerca de donde vivas, no hay ni de broma nada cercano a un Sanborns Champs o a un Liverpool o a un Gandhi o a un sótano, no pasa nada, pídelo en Amazon o pídelo en línea a cualquiera de esas tiendas, todo el mundo vende en línea y pues te puede llegar en 2 días y ya tienes tu libro y está padre y un libro en serio te puede cambiar la vida, en serio, porque te cambia el contexto de cómo piensas, de qué crees, de cómo puedes actuar y en serio, por eso un libro puede ser tan importante en tu vida, literal, para inclusive hasta para cambiarla. Gracias, muchas gracias, el amor en los tiempos del like de Romina Sacre.
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0: 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Son las 12:51.
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31: Entre que las exportaciones mexicanas sumaron 389.723 millones de dólares en el primer semestre de 2026, aparece que aparezcan nuevos aranceles por sobrecapacidad de producción en agosto. Y es en la negociación cada semana es una batalla dentro de las negociaciones del T-MEC con Estados Unidos ante una resolución comercial que se espera en los socios del norte, basada en la sección 301 sobre capacidad productiva y excedente en México. Si bien destaca el índice de exportaciones, puede crecer la merma en el segundo semestre con los aranceles, los que en verdad no deberían aplicar entre socios comerciales.
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1: Es la 1:02.
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3: ¿Qué tal familia hermosa? ¿Cómo están? Muy pero muy buenas las tengan y mejor las pasen las tardes, mi gente. Ya estamos pasadito de la una de la tarde en este hermoso ya juevesito sabroso. Gracias por estar con nosotros. Hoy es jueves 30 de julio. Muchas gracias por estar con nosotros en sintonía de Exa FM 98.5. Lo saluda el mismo que viste y calza, su pelón de confianza, Juan Carlos Cameras. Y hoy los voy a estar acompañando en este jueves, casi viernes, hasta las 3 de la tarde. Con 2 horas de buena vibra, donde ya saben, traemos bastante.

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Hoy no se pueden perder el programa porque tendremos al último finalista o los últimos finalistas de la sección imposible. Tenemos hasta el momento solamente 3 finalistas. O sea que ellos tienen un 33% de probabilidad de llevarse los regalos que tenemos esta semana, que pues obviamente es un asador padrísimo que tenemos el día de hoy. Evelyn, Juan Carlos y Luis Alberto son los 3 que están participando todavía, pero no lo den por perdido. Hoy todavía puede salir uno o más ganadores de la sección imposible. Y como hoy es jueves con sabor a viernes, la dinámica de hoy obviamente va a estar muy buena. Pónganle muchísima atención, ¿vale? Los invito a que se queden conmigo el día de hoy a través del 98.5 hasta las 3 de la tarde. Por ahora les doy la bienvenida. El WhatsApp en cabina 961-269-7574. Nos vamos con algo de música y regresamos. No le cambien, soy Juan Carlos Cameras. Esto es Buena Vibra. Vámonos.

0: 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Es la 1:12.
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5: Es la 1:13.
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1: Estamos de regreso a la 1:20 p.m. Oigan, ayer cayó una fuerte lluvia, ¿verdad? Fuerte, bastante fuerte, del lado poniente, me imagino yo, que fue la parte más gruesa de la lluvia. Pero deja tú la lluvia, fueron los vientos y los rayos como lo más escandaloso de ayer. Platíquenme ustedes cómo les fue con la lluvia, cómo les causó estragos. De hecho, yo vi por ahí una serie de videos de la lluviecita, que sí estuvo cañón en algunos lugares. Dicen que en una ferretería le cayó una cortina, la cortina de la ferretería, a un joven, que le cayó encima y que lo lastimó por completo. O sea, esto fue por los fuertes vientos. ¿Ustedes cómo sintieron ayer la lluviecita de la tarde? Los rayos estuvieron, pero cañones, ¿eh? Yo me acuerdo que cuando estaba chavillo, mi mamá decía que pusieras de cabeza al niño cuando tenía rayos, para que se le salieran las lombrices, supuestamente. Sí. De verdad, eso es lo que decían, que cayó un rayo, póngalo de cabeza al niño, para que se le vayan las lombrices, ¿no? Y yo dije, pues a ver si ponemos, si será real eso. Tenía una teoría. Yo sentía que tal vez como el rayo sonaba tan fuerte, las lombrices se asustaban y buscaban salida. Entonces al moverlas, tal vez te ponían de cabeza y peor todavía, se sentían que, ¡ay, qué hago! ¿A dónde voy? Y entonces intentaban salir. Ahora, ¿por dónde iban al salir? Pues yo creo que tenían que buscar la ruta más corta, ¿no? La ruta más corta para poder salir. Pero bueno, a mí afortunadamente nunca me afectó ningún tipo de esos bichos. Nunca me salió ninguna lombriz, o al menos no lo supe. Pero sí es lo que decían cuando caían los rayos. Pero ustedes, ¿qué estaban haciendo ayer mientras estaba lloviendo bastante fuerte? Yo afortunadamente andaba en mi coche, ¿sabes? O sea, sí. ¿Tú andabas? ¿En dónde andabas, Paulito? No llovió allá, o sea, estaba lloviendo, ¿no? ¿Nada? Sabroso estaba el climita, ¿verdad? Aquí olía a tierra mojada, bien sabroso, después de que cayó la lluviecita. Quedó rico el clima. Pero sí, dicen que causó bastantes estragos en varios lugares de la ciudad. Espero que ustedes estén bien y espero que no hayan salido afectados. Porque luego, desgraciadamente, la gente que más necesita es la gente más afectada, manches. Sobre todo con los vientos. Se vuelan las láminas, los cartones, vuelan las... Imagínate que vuela tu truza y nada más tenías dos, ¿no? Sí, no. Imagínate que tenías dos y una estaba rota. Y qué oso que el vecino se dé cuenta que traías la truza rota, ¿no? Eso sí, como que sí, está es de muy mal gusto. Pero bueno, oigan, dejen sus mensajes 961-269-7574. Dejen sus mensajes el día de hoy. Por ahora, nos vamos con mucho más. 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Ahora sí nos vamos a un corte. Ya viene la sección imposible más adelante. Tú no le cambies, yo regreso. Soy Juan Carlos Cameras. Esto es Buena Vibra, vámonos.
0: 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Es la 1:25.
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0: Estamos de regreso, muchísimas gracias. Oye, tenemos mensajes del público el día de hoy, muchas gracias. Dice por acá, me mandaron un poema. Oh, ya contigo un poquito me tardé, pero te hice un verso con tu nombre. Wow, a ver qué dice, vamos a ver. Dice este verso que me mandaron. Jueves, sí, hoy jueves, único día de la semana, con alegría y pasión, y nada es igual sin ti. Mira. Cuando llega la hora, a veces estamos algo raros o tristes, pero lo mejor es tu programa. O tal vez por tu forma de ser con todos nosotros. ¡Ándale! Y dice, al principio de cada línea tiene tu inicial en mayúsculas. Si te das cuenta, dice tu nombre Juan Carlos. Espero te guste mucho, con mucho cariño. ¡Wow! Ese es un acróstico. Lo que me mandaste es un acróstico. Es hacer un verso o un poema, pero que cada línea empieza con una letra. Y luego al leer cada primer letra, cada inicial en vertical, dice un nombre. Eso es un acróstico. Muy bien, muchas gracias, mi Nino. Muchas gracias. Muchísimas, no sé de qué hablas, güey. Alguien está hablando de algo aquí que no entiendo ni de qué estás hablando. Pero bueno, te agradezco mucho. Molina Hernández me mandó algo del repechaje, pero no sé de qué está hablando. 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Ahí vamos a estar en vivo, así es que pendientes. 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Oigan, y no se vayan porque al regresar ya tendremos la sección imposible. Así es que pendientes de la sección imposible. Estoy mucho más al regresar. Soy Juan Carlos Cameras contigo hasta las 3. Esto es Buena Vibra, no le cambien, vámonos.
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0: 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Es la 1:55.
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21: Si la razón le asiste al otorgante de la concesión al cancelarla por abuso, ¿para qué darle vuelta? Sobre todo porque el concesionario sabe que actuó mal. En el caso de la cancelación de extracción de piedra caliza que dañaba a la selva quintanorense, a través de la empresa Cálica, el Tribunal Arbitral del Centro Internacional de Arreglo de Diferencias Relativas a Inversiones le dio la razón a México, luego de años de daño ecológico. Ante la cancelación, la empresa demandó a México pidiendo 1.700 millones de dólares, y al final dicho tribunal falló por solo 150 millones de dólares como indemnización, mientras que en los puntos restantes falló todo a favor de México, pues nuestra selva, nuestro territorio, es a México al que le corresponde cuidarlo.
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22: Son las 2:01.
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1: Mi gente, estamos de regreso. Gracias por continuar con nosotros. Estamos en la segunda hora de Buena Vibra. Oigan, se estrenó Spider-Man, ¿no? Y entonces, pues yo sé que tú y yo y la gente normal quiso ir al estreno, quiso ir a ver la película. Pero ¿qué nos encontramos? Que no hay lugares para ver Spider-Man. Los cines abarrotados, las butacas vendidas todas desde la preventa. El estreno de Spider-Man Brand New Day ha desatado una locura total en las taquillas, con unas cifras, dicen ya, mírate, se acaba de estrenar y dicen ya cifras sin precedentes. En el debut se tiene estimado que ha tenido una ganancia solo en su primer día, de 465 millones de dólares, ¿eh? Por ejemplo, hasta ahorita uno de los lugares donde se tiene ya como contabilizado cuántas personas han visto Spider-Man es en España. Y se calculó que en España en su primer día al menos unos 600 mil personas, casi más, bueno, más de medio millón, casi tres cuartos de millón de personas vieron el primer día, recaudando solo allí en el primer día 3.2 millones de euros, ¿eh? Y no son los únicos números de Spider-Man. Resulta que su primer avance, el primer tráiler que hubo de Spider-Man, tuvo unas marcas absolutas al conseguir 718.6 millones de vistas en sus primeras 24 horas a nivel mundial. Imagínense nada más. El presupuesto de esta película entre Marvel y Sony ya ronda entre los 225 millones de dólares y ellos esperan incluso hasta triplicar esa cifra en ganancias, ¿no? A pesar de no contar con las pantallas IMAX en gran parte de la corrida inicial, dominó el resto de los formatos premium, o sea, todo lo que son las salas VIP, 4D, 3D, todo lo premium fue dominado en su primer día por Spider-Man en todos los cines. Y allá en los Estados Unidos están esperando, escuchen esto, escuchen nada más, que en la primer semana en los Estados Unidos pueda tener una recaudación de hasta 250 millones de dólares. Oigan, qué gran negocio. La película costó 225 millones de dólares y en la primera semana solo en los Estados Unidos están proyectando que llegue a los 250 millones de dólares. Es decir, solo en los Estados Unidos estarían pagando el precio de la película. Y lo demás alrededor del mundo van a ser puras ganancias, ¿eh? Imagínate nada más, ¿eh? Imagínate nada más cómo está ahí el rollo de Spider-Man y la locura. Y sí, si tú ahorita entras a las salas de cine e intentas ver la película más próxima, seguramente está abarrotado. Hoy, por ejemplo, China es el principal extranjero, ¿eh?, en ver Spider-Man, ojo. El principal extranjero es China, recaudando en su primer día 35 millones de dólares. ¿Sí? Y luego le sigue España, que acabamos de hablar. Francia, ya confirman un absoluto.

propósito del éxito que está haciendo Spider-Man Un Nuevo Día, pues hay una, hasta el momento, fíjense que dicen no le ha llegado a lo que fue No Way Home. No Way Home tuvo un fenómeno masivo en su primera semana de estreno. Y bueno, ¿cuál ha sido el principal motivo? Problemas de distribución. Ha tenido algunos detallitos con la distribución. En algunos lugares no ha llegado como tal, ¿verdad? Sin embargo, pues tiende a que va a tener realmente un levantón. Ahí te van las cifras entre Spider-Man No Way Home del 2021 y Spider-Man Nuevo Día del 2026. En el fin de semana del debut, Spider-Man Sin Regreso a Casa o No Way Home recaudó casi 601 millones de dólares. Mientras que el primer fin de semana de Spider-Man Un Nuevo Día va a recaudar 465 millones solamente, ¿ok? El primer fin de semana de los Estados Unidos de Spider-Man Sin Regreso a Casa recaudó 260.1 millones de dólares, mientras que se tiene proyectado que Spider-Man Un Nuevo Día pueda oscilar entre 195 hasta 250, ¿no? Ahora, ¿qué pasó? ¿En dónde está afectando? En que no hay pantallas IMAX, porque todas las pantallas IMAX en el mundo, escuchen bien, en este momento, están siendo ocupadas por la Odisea de Christopher Nolan. Están, obviamente, utilizando las pantallas IMAX para proyectar esta película, entonces no le dieron acceso, al menos por ahora, para ver en formato IMAX la nueva película de Spider-Man. Ahora, en China no pudo estrenarse en el 2021 porque fue censurada por una cuestión que hubo por ahí con la cuestión de la Estatua de la Libertad, ¿no? Allá no pudo llegar, pero en esta ocasión sí debutó 35 millones de dólares en su primer día, ¿eh? Aunque el debut global de Spider-Man Sin Regreso a Casa pues luce que va a ser difícil superarlo, los analistas, ¿sí?, dicen que sí podría llegar incluso, ¿sí?, acercarse a los 1.921 millones de dólares. Escuchen esto nada más. La anterior película de Spider-Man recaudó 1.921 millones de dólares. Entonces, una locura total en todo el mundo, el gran estreno de Spider-Man Un Nuevo Día. Ahí están algunos datos fríos interesantes de esta increíble película. Platíquenos si ustedes ya la vieron o si la van a ver este fin de semana. 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Oigan, y ahora sí, regresando del corte, viene la sección que tanto te gusta pero te asusta, la sección imposible. Tú no le cambies, nosotros regresamos con mucho más. Prepárate porque hoy salen los últimos ganadores. Esperemos que tú también participes y estés en la gran tómbola el día del mañana para ver quién se lleva este increíble asador para que el fin de semana, mira, suene sabrosa las carnes en este asador. Regresamos, no le cambien. Esto es Buena Vida. Vamos.

0: 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Son las 2:11.
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0: la sección que tanto te asusta, pero te gusta, la sección imposible. Esta semana estamos regalando un asador padrísimo para que, pues, el fin de semana tú digas: amigos, se arma la carnita asada en mi casa. ¿Cómo te lo puedes ganar? Bueno, es muy fácil. Solamente participa conmigo en la sección imposible. Tenemos hasta el momento 3 personas que han pasado a la gran final. Mañana es la gran final. Ya si tú ganaste, tienes la oportunidad de entrar a una tómbola y mañana sacaremos en vivo allá con nuestros amigos de Gringos Chicken. Estaremos en vivo transmitiendo y bueno, ahí vamos a estar sacando el ganador. Pero hoy tienes la oportunidad de que salga un nuevo ganador. ¿Qué tienes que hacer? Únicamente marcarme en este momento al 961-269-7574 y con eso vas a tener la oportunidad de participar una vez más con nosotros. Así es que recuerda, ha llegado el momento de la sección imposible. Tenemos a alguien en la línea telefónica. ¡Bueno! ¡Hola! ¿Quién habla?
1: Lejos.
0: ¿Quién habla, perdón?
1: Abril Castillejo.
0: ¡Hola, Abril! ¿Cómo estás?
1: Muy bien.
0: Me da muchísimo gusto que estés ya aquí, Abril. ¿Quieres ganarte el asador?
1: ¡Claro!
0: ¡Increíble! ¡Me late! ¿Estás lista para participar?
1: Por supuesto.
0: El juego para ti comienza ahora. Abril Castillejos, ¿es correcto?
1: Correcto.
0: Muy bien, ¿dónde me escuchas, Abril?
1: Desde mi casa.
0: Así que, ¿en qué parte de la ciudad? O, bueno,
1: San Francisco.
0: San Francisco, aquí casi en el centro, ¿verdad?
1: Correcto.
0: Muy bien, mi querida Abril, casada, viuda, divorciada.
1: Tengo una relación.
0: ¿En unión libre?
1: No. Ay, yo perdí. No, no.
0: ¿Estás bien, Abril? ¿Estás bien?
1: Sí, segura, fue la emoción.
0: Ay, Abril, ibas tan bien. Te agradezco muchísimo.
1: Más o menos. Gracias.
0: Te pusiste nerviosa cuando te hablé de la relación, ¿eh? Cuidado ahí.
1: Sí.
0: Chao, Abril. La Abril se puso nerviosa cuando le pregunté del novio. Se me hace que lo quería negar. Sí, ahora dijo no. Dijo no. A ver, márcanos a la cabina 961-269-7574. Tengo a alguien más en la línea telefónica. Bueno.
2: Hola.
0: Hola, ¿quién habla?
2: Larisa.
0: Hola, Larisa, ¿cómo estás?
2: Excelente.
0: Me da muchísimo gusto, Larisa. ¿Qué haces ahorita, Larisa?
2: Poniendo pestañas.
0: ¿Mientras hablas? O sea, ¿mientras hablas estás poniendo pestañas? Larisa, ¿estás ahí?
2: Así es.
0: Ah, bueno. O sea, ¿estás trabajando ahorita?
2: Claro.
0: Ok, Larisa. Pues mira, esto necesita tu concentración, ¿eh? Porque aquí o vas a picarle el ojo a la clienta o vas a perder. El juego para ti comienza ahora. Oye, qué aventada, ¿eh? Para estar chambeando al mismo tiempo que hablas. Qué bárbara. Felicidades, Larisa.
2: Gracias.
0: Oye, ¿y qué tal la clienta? ¿Le pediste permiso o nada más tú marcaste así?
2: Obvio.
0: ¿Le dijiste, me das chance de marcar?
2: Claro.
0: O sea, ¿tu clienta está escuchando ahora mismo?
2: Afirmativo.
0: Ay, no. ¿Y no te pones nerviosa así como de que en lugar de que le pegues la pestaña, le pegues dentro del ojo la pestaña?
2: A veces.
0: Oye, ¿nunca te ha pasado así algo que te haya pasado un accidente pero que la clienta no se haya dado cuenta?
2: Nunca.
0: ¿No? ¿De plano?
2: De plano.
0: Oye, dinos un secreto para las pestañas. ¿Cómo le puede hacer la gente para que sus pestañitas estén más sanas? ¿Tú qué le sabes?
2: Lavar con agua, evitar maquillantes a base de aceite.
0: ¿Evitar maquillantes a base de aceite?
2: Desmaquillantes.
0: Ah, desmaquillantes.
2: Ajá.
0: Ok, o sea, que no se desmaquillen con base de aceite.
2: Exacto.
0: Tiene que ser con base agua.
2: Por las extensiones, ajá.
0: Ah, bueno, pero si no tiene extensiones, si es su pestañita normal.
2: Un serum.
0: ¿Un qué?
2: Serum.
0: Ah, serum. Oye, ¿qué de real es que si le ponen como un aceite de aguacate, ¿no? Algo así, ¿sí sirve?
2: Negativo.
0: No, de plano no, o sea, la gente que le pone aceite de aguacate, ¿no?
2: De ricino.
0: ¡Ya ganaste! tira las pinzas, ya, ya ganaste, deja a la clienta que se vaya, ya no te importa su dinero. No, no es cierto. Oye, regálame tu nombre completo, por favor.
2: Larisa Estivalis.
0: Larisa Estivalis.
2: Ajá. Coutinho Castillejos.
0: Coutinho, perfecto. Mira, Larisa, has ganado. Estás ya en la tómbola. Mañana vemos si valió la pena que casi casi le piques el ojo a tu clienta. Sí. Y si ganas, pues mínimo le vas a invitar la carnita asada, ¿no? Larisa, felicidades, muchísimas gracias. Eres la cuarta ganadora de este concurso y mañana decidimos, bueno, no decidimos, la suerte decide quién se lo lleva, ¿va?
2: Va, va, claro.
0: Chao. O sea, ¿cómo se llama la clienta? Pues para lo menos para saberlo, ¿no?
2: ¿Cómo se llama?
0: No sabe cómo se llama.
2: Es que su mami fue quien agendó.
0: ¿Ah? Ana. Saludos para Anita. Estás en buenas manos, Anita, ¿eh? Saludos, chao.
2: Bye.
0: Ahí está Larisa, ya te nomás. Aquí no hay pretexto para jugar. Aquí no hay pretexto, ¿no? Aquí no hay pretexto para jugar. Tú también puedes hacer, tenemos a ganadora, pero nos vamos a ir a corte, ¿verdad? Seguimos con el segundo bloque, pero regresando del corte comercial, vamos a ver si tenemos otro ganador para el día de mañana, la gran final. Regresamos, no le cambien, vámonos.
3: 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Son las 2:25.
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0: regreso con mucho más de la sección imposible. Qué bueno que sigan marcando, qué bueno que la gente siga participando. Todavía tenemos oportunidad de que alguien más se pueda colar a la gran final para el día del mañana. Tenemos un asador en juego y gracias por continuar. Tenemos gente en la línea telefónica. Hola. Hola. Hola, ¿quién habla?
1: Ana.
0: Hola, ¿cómo estás, Anita?
1: Bien, gracias.
0: Me da muchísimo gusto, Ana. ¿En qué colonia me escuchas?
1: Sí, en el centro.
0: En el centro. ¿Qué haces ahorita, Anita?
1: De compras.
0: Ah, mira, ¿y dejaste tus compras por hablar ahorita?
1: Claro.
0: Excelente, muy bien. Ana, el juego para ti comienza ahora. Mi querida Ana, ¿venías en tu coche o cómo nos escuchaste?
1: En el coche.
0: Ah, bueno, venías en tu coche ahorita.
1: Así es.
0: ¿Específicamente fuiste al centro o fuiste a hacer otro mandado?
1: Al centro.
0: ¿Qué se compró hoy en el centro?
1: Ropa.
0: Ay, va a haber estreno. ¿Tienes fiesta o qué?
1: Algo así.
0: Sí, ¿a dónde vas a ir?
1: Una boda.
0: Uy, ¿quién se casa?
1: Una prima.
0: ¿Tú cómo, qué opinas de ese matrimonio? ¿Estuvo bien que se case o de plano no te late el chavo?
1: No me late.
0: Ya dijiste no. Anita, muchas gracias por marcarnos.
1: Sí, gracias.
0: Chao, Anita. Aparte de que su prima le va a quedar mal, no ganó. 961-269-7574. Tenemos a alguien que quiera participar hoy. WhatsApp 961-269-7574. Recuerden llamadas por celular, porfa. Bueno, hola, ¿quién habla? Bueno.
2: Hola, hola, hola.
0: Hola, ¿quién habla? ¿De qué lado?
2: Miguel.
0: ¿Cómo estás, Miguel? ¡Ay, Miguel! ¡Miguel!
2: Exacto.
0: ¿Cómo estás, mi querido Miguel?
2: Todo bien.
0: Qué bueno, me da muchísimo gusto, mi querido Miguel. ¿Cómo andas?
2: Bien, con un poco de calor ahorita.
0: ¿Cómo? ¿Por qué hay calor ahorita?
2: Sí, es el gran sol, pues.
0: No manches, a ver, el juego para ti comienza ahora. Miguel, te escucho desganado. ¿Qué pasa en tu vida, Miguel?
2: Nada, ahorita descansando.
0: Ah, buen corazón, te escuchas de una hueva, Miguel, así, pero... ¿De qué la armas? ¿Qué herencia tienes o qué negocios tienes que andas descansando en un jueves a las 2 de la tarde cuando todos los demás chambeamos?
2: Pues ahorita andaba desempleado.
0: Ay, ahora sí que, ay, Miguel.
2: Ajá.
0: ¿Por qué eres desempleado, Miguel? ¿Qué hiciste? ¿Por qué te quedaste sin chamba?
2: Porque decidí salirme de donde trabajaba.
0: Ah, tóxico el lugar donde trabajabas.
2: École.
0: Problemas.
2: Unos problemillas.
0: Unos pedillos. ¿Con los compañeros o con el jefe?
2: Con los compañeros.
0: Y es el picacostillas 3000, Miguel.
2: Algo así.
0: ¿Sí? ¿Tuviste algún roce con alguna de ellas? ¿O un rozón?
2: Al inicio
0: tuviste un rozón.
2: Ajá.
0: Y luego... ¿Se volvió insostenible ya la relación?
2: Se volvió un poco tóxico el asunto, pero decidí mejor salirme de ahí.
0: ¿Te saliste para ya no ver a la ex entonces?
2: En absoluto.
0: ¡Wow! Güey, no sé si regañarte, güey, o felicitarte, la neta. Porque salirte de un trabajo nomás por ver a una persona, no creo que sea una muy buena idea, bro.
2: ¿Tú qué me recomiendas?
0: Pues yo ahorita, ¿qué te puedo decir, güey? Ya no tienes chamba. Pero mira, por lo menos ya ganaste.
2: Ahí está, excelente.
0: Ya pasaste a la siguiente etapa. Dame tu nombre, Miguel. ¡Ay, Miguel!
2: Miguel Rojas Pérez.
0: Miguel, dime por favor que no tienes hijitos, güey.
2: No tengo.
0: Ah, bueno, afortunadamente. Porque la neta, qué imprudente de tu parte. Si tienes bebés y estás moviéndote de trabajo por una relación, no vale la pena, Miguel. Yo creo que, mira, ya fuera de todo el cotorreo, creo que las relaciones, las personas van y vienen. Y hay que siempre mantener la cara arriba y nunca rajarse, Miguel, ¿no? Si hubieras aguantado un poquito más, Miguel, la neta, el tiempo hubiera pasado y como si nada. Pero bueno, algo vas a aprender de esto, mi querido Miguel. Por ahora, esa historia te ha hecho acreedor al pase para el día de mañana.
2: Ok, ok.
0: Esperemos gracias. Que te lo ganes, Miguel. Saludos, gracias. Chao.
2: Saludos, igual.
0: ¿Tengo alguien más en la línea? Bueno.
3: Bueno.
0: Hola, ¿quién habla? ¿Quién está por allá? ¿De qué lado?
3: Ah,
0: Marito. No. Ay, creo que tienes falla en la señal, ¿verdad?
3: Radio, porque está, ya la apagué.
0: Ahí está. ¿Cómo te llamas?
3: Maritza Moreno.
0: Maritza Moreno, ¿cómo andas? ¿Dónde me escuchas?
3: Aquí en Ladera de la Loma.
0: Ladera de la... Ay, gente de dinero ahí en la Ladera de la Loma.
3: Ni tanto.
0: ¿Sí? Oye, platícanos, ¿estás ahorita en tu casa, en la comodidad de tu hogar?
3: Perfecto.
0: Muy bien, el juego para ti comienza ahora. Tú eres ama de casa, me imagino.
3: Más o menos.
0: ¿Sí? ¿O también tienes un trabajo?
3: A veces.
0: ¿Sí? Muy bien. Oye, platícame un poquito, ¿qué es más difícil, atender la casa o atender y cumplir en una chamba, en un trabajo? ¿Las dos son difíciles?
3: Son iguales. No, es fácil.
0: Ah, ya dijiste.
3: Ay,
0: ah,
3: lo siento.
0: Sí, lo sientes, pero por ti. Oye, sigue participando la próxima semana. Tendremos otro regalo también aquí en el programa, ¿vale?
3: Vale, cuídate.
0: Chao.
3: Chao.
0: Se desconcentró un poquito y se nos fue, Bueno, hoy salió Miguel y salió Larisa. Vamos a ver la última llamada de la tarde. Bueno.
4: Bueno, buenas tardes.
0: Hola, ¿quién habla? Otro caballero. ¿Cómo te llamas, bro?
4: Luis Armando.
0: Luis Armando, ¿cómo estás?
4: Muy bien, amigo.
0: ¿Ya listo para participar?
4: Así es, aquí estamos.
0: El juego para ti comienza ahora. ¿Cómo me dijiste que se llama tu nombre?
4: Luis Armando.
0: Luis Armando. Oye, ¿por qué se escucha como que si me estuvieras hablando como si fuera tu querida? O sea, parece que estás tapando así como...
5: Como que no me escuche mi mujer.
0: ¿Por qué se escucha así?
4: Es que me estaba estacionando.
0: Ah, bueno, pero ¿y eso qué tiene que ver?
4: No, pues estaba yo así hablando nada más.
0: ¿Alguna
4: nada.
0: Vez has tenido una... Es que le entendiste, güey. ¿Has tenido algún amante alguna vez?
4: Negativo.
0: Ay, ¿por qué entendiste mi referencia, güey?
4: ¿Cómo?
0: ¿Por qué entendiste mi referencia?
4: Porque tu pregunta fue directa.
0: Eso. Oye, brother, ¿eres casado, viudo, divorciado?
4: Tengo novia.
0: Ah, bueno, ¿estás chavo?
4: Algo.
0: ¿Cuántos años tienes?
4: Tengo 36.
0: Ay, bueno, ya. Ya te había una cosa que, oh, qué bruto, qué chaval, ¿no? Ya te duelen las rodillas, ya. Ya traes
4: todavía
0: ácido.
4: No, pero yo creo que por ese rumbo va.
0: Ya dijiste no, güey.
4: Sí,
0: oye, ya. Muchas gracias por marcar. La próxima semana esperamos que nuevamente estés por acá. Tendremos otro regalo, ¿vale?
4: Dale, vale, vale.
0: Gracias, brother. Mirate, que me encanta que nosotros nos seguimos considerando chavales. Ey, yo mis 39 todavía me considero chavo. Estoy chavo. En el primer hervor todavía estoy. Todavía. Sí. Todavía aguanto un piano, decían los viejitos antes, ¿no? Y los de cola. Vámonos con un corte, 2 de la tarde con 39, 2 con 39, regresamos, esto es buena vibra, vámonos.
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6: Son las 2:41.
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Vibreros, hemos llegado al final de esta emisión de jueves. Gracias por acompañarnos el día de hoy. No se olviden seguirnos en nuestras redes sociales oficiales. Mucho del material que comentamos, muchas de las cosas que siempre digo aquí en el programa, se suben al Instagram, se suben al Facebook, se suben al TikTok, para que ustedes también lo puedan compartir, lo puedan, también volver a escuchar y volver a vivir. También están subiendo, me di cuenta, están subiendo las secciones imposibles, la gente que participa también acá, los ganadores y mucho más. Así es que pendientes de nuestras redes sociales. Yo me despido por ahora. Muchísimas gracias por acompañarnos. No se olviden seguirnos en nuestras redes sociales oficiales. Ya saben ustedes, en Instagram, en Facebook, en TikTok, como Exa Tuxtla. Regreso mañana a las 9 de la mañana junto a Adri Cisneros en El Mañanero, y a la 1 de la tarde con mucho más de buena vibra. Recuerden que mañana voy a dar la gran final o el ganador de la tómbola de los que participaron el día de hoy. Los que han ganado, mejor dicho, durante la semana. No solo los que participaron. Todos los que ganaron esta semana van a poder tener la oportunidad de saber si son quién de ustedes se lleva el asador. Pues ya mañana en la gran final, ¿vale? Les deseo muy bonita tarde. Pásensela increíble. Yo soy, fui y seré Juan Carlos Cameras. Gracias por escucharme. Esto fue Buena Vibra. Hasta mañana. 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
1: 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Son las 2:55.
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16: Entre que las exportaciones mexicanas sumaron 389.723 millones de dólares en el primer semestre de 2026, aparece que aparezcan nuevos aranceles por sobrecapacidad de producción en agosto. Y es en la negociación cada semana es una batalla dentro de las negociaciones del T-MEC con Estados Unidos ante una resolución comercial que se espera en los socios del norte, basada en la sección 301 sobre capacidad productiva y excedente en México. Si bien destaca el índice de exportaciones, puede crecer la merma en el segundo semestre con los aranceles, los que en verdad no deberían aplicar entre socios comerciales.
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1: 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Son las 3.

0: Saludarlo desde Tuxtla Gutiérrez, la capital del estado de Chiapas, Radio y TV Noticias en la mayor cobertura y audiencia del sur de la República Mexicana. Vamos de inmediato con la información importante de las últimas horas. Claudia Sheinbaum respalda el cierre de escuelas militarizadas por parte de la SEP. Es que con el pretexto de la disciplina se cometen abusos, dice la presidenta de México. En Chiapas le comentamos también abusos en las novatadas de la Mactumatzá. La Fiscalía General del Estado ya abrió una investigación por novatadas en esta normal rural. Hay 5 denuncias de parte de alumnos que sufrieron vejaciones. Le tendré los detalles en un momento más. También le voy a informar en otras noticias. Ataque armado en Valle de Santiago, Guanajuato, deja 4 integrantes de una familia muertos. En su casa entraron sicarios y asesinaron a estas 4 personas. Mire usted, un niño presenció precisamente este macabro hecho y fue el que reveló los casos ante o la situación ante la fiscalía allá en Guanajuato. También le voy a comentar, el gusano barrenador del ganado llega a Sinaloa y nada más se escapan de esta plaga, Baja California Sur y Sonora. Solamente 3 estados. El resto de la República ya está infestado con gusano barrenador. Es lo que se informa hoy. También le voy a informar, sí, que el mundial está en riesgo. Y es que un mundial sin la FIFA, ¿qué tal? La UEFA vota boicot unánime contra la FIFA y evalúa crear su propia Copa del Mundo, la UEFA de Europa. ¿Por qué? Por este asunto de que quiere privatizar ahí el torneo mundialista, este infantino, en fin. De todo esto lo voy a estar informando en detalle en un momento más. Yo le invito a que se quede con nosotros, Radio y TV Noticias, en la mayor cobertura y audiencia del sur de la República Mexicana.
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Me da gusto saludarlo ya jueves 30 de julio del 2026. Le recuerdo, estamos transmitiendo en vivo desde los estudios de Canal 12 del sistema de Supercable en Tuxtla Gutiérrez, que nos enlazamos a través de las estaciones de Balance Media Group, Tapachula 106.7 FM, Bella Música 95.5 FM, Radio Mexicana, cubriendo toda la región del Soconusco. A Comitán llegamos a través de Joya 104.5 FM, a San Cristóbal a través del 98.5. En Tuxtla Gutiérrez transmitimos a través de la gran cadena.

0: Todo esto empieza con esta situación que se presentó en una academia militarizada allá en Ciudad Madero, en Tamaulipas, donde falleció Dafne, una jovencita de 13 años, adolescente, que la inscribieron a un campamento de verano. Pagaron 25,000 pesos. Y mire, que para que se pusieran muy disciplinadas, que ahí las iban a corregir, y bueno, pues ve usted, se les pasó la mano, la mataron. Hoy está ya el anuncio de parte del secretario de Educación, Mario Delgado, de que cerrarán las escuelas militarizadas del país. Le comentamos que hay 25 y 6 son de gobierno. Las van a cerrar, es lo que señaló el secretario de Educación. De hecho, ya la Secretaría de Educación Pública ordenó el cierre de escuelas militarizadas. ¿Sí? Advierten clausuras y continúan. Esto a casi 2 semanas del fallecimiento de Dafne, la menor que murió durante su asistencia a un curso de verano en una escuela militarizada de Ciudad Madero, Tamaulipas. El secretario de Educación ya ordenó a las autoridades educativas de todo el país que ninguna institución bajo la modalidad militarizada, militar o castrense debe operar para el siguiente ciclo escolar, el cual inicia el próximo 31 de agosto. Así que clausurará de manera definitiva aquellas instituciones que operen bajo estas denominaciones. Hay 25 escuelas militarizadas en el país, pero hay 7 que son de gobierno. 7 que son de gobierno, pues también las van a cerrar. Pero también otra situación que le voy a comentar. Estas escuelas militarizadas, pues son muy listos. Ya están borrando militarizadas, nada más les están dejando el nombre. En Puebla hay una escuela militarizada, era escuela militarizada, un hombre, ¿sí? Y ya le quitaron militarizada, ya nada más le están dejando escuela, ¿sí? Y el nombre, pues, el nombre que tenía, ahí es, usted qué listos, borrándole para que no diga nada. Pero pues ya las tienen ya ubicadas donde están. Hay 7 son operadas por el gobierno, 25 son escuelas militarizadas, es lo que me están señalando en este momento. Sí, la presidenta Claudia Sheinbaum, en su conferencia mañanera de hoy, respaldó el cierre de las escuelas militarizadas, ya que dijo que con el pretexto de la disciplina hay abusos. La mandataria sostuvo que la medida representa un paso importante para garantizar la protección de niñas, niños y adolescentes dentro del sistema educativo. Lo que decía Claudia Sheinbaum.
1: Este es lo que pasó hoy en Tamaulipas y se está atendiendo. Y es muy buena la decisión que toma la SEP, porque con el pretexto de la disciplina, pues hay abusos, y eso no puede permitirse. La educación, es cierto, es una parte de aprender límites, pero es sobre todo un espacio de libertad, de construcción de libertad. Entonces, no debe permitirse ningún tipo de abuso contra la niñez.
0: Pues sí, así es. Y por lo pronto, le decíamos que en la escuela militarizada Ignacio Zaragoza en Puebla ya le borraron el letrero de militarizada. Ahora es la Academia Ignacio Zaragoza. ¿Ah? ¿Cómo ve? Hasta el uniforme Ignacio Zaragoza le quitaron. Bueno, tras una orden de la Secretaría de Educación de que iban a suspender las operaciones de las escuelas militarizadas, pues ya le quitaron lo militarizado en estas instituciones, y así le están haciendo en otros lados. Están borrándole lo de... Aquí hay una en Tuxtla Gutiérrez, me decían hoy por la mañana, un radioescucha, nos decía que hay una escuela militarizada atrás de la Normal Superior del Estado. Dice, al lado de un telebachillerato. Ahí hay una escuela militarizada, vamos a ver si la ubican. El caso es que las están cerrando. Vamos a ver cuál es el resultado. No va a ser que nada más

0: te borren el letrero de militarizado y entrando, pues todo el mundo entren y firmes, ya. Bueno, no, eso, por supuesto que es permitido. El asunto es que luego se pasan de lanza con este asunto de las, pues son torturas, torturas, que para que se corrijan, que para que sean buenos muchachos, buenas muchachas, rectas, ponen estas escuelas a sus hijos. Y ahí están las consecuencias. Mire, en la Normal Rural Mactumatzá, lo comentábamos esta mañana, el fiscal Jorge Luis Llave Navarca anunció que ya inició la investigación sobre las novatadas. Y es que ya hubo un muerto incluso en la Mactumatzá hace años, y luego se les pasa la mano. Ahora hay 5 denuncias de padres de familia precisamente en contra de las novatadas en la Escuela Normal Rural Mactumatzá. El fiscal Jorge Luis Llave Navarca fue muy claro, informó que en atención a 5 denuncias interpuestas por alumnos de ese centro educativo, instruyó a la Fiscalía de Distrito Metropolitano y a un grupo especializado que investiguen estos casos. Un equipo multidisciplinario ya se encuentra desahogando las diligencias necesarias para integrar las carpetas de investigación y deslindar responsabilidades, aseguró Llave Navarca. Escuchemos parte de lo que señalaba ayer, precisamente después de las manifestaciones de protesta de parte de padres de familia que han habido en contra de los excesos en estas novatadas en la rural Mactumatzá.
1: Hola, me encuentro aquí en Panteló, Chiapas. Estamos terminando una mesa de seguridad encabezada por el gobernador Eduardo Ramírez Aguilar, y quiero informar al pueblo de Chiapas que en la Fiscalía Metropolitana he instruido al fiscal para que inicien las investigaciones. Tenemos hasta este momento 5 denuncias de alumnos, de alumnas que están denunciando hechos de violencia cometidos en Fagravio, esto derivado de las notas mediáticas y periodísticas que están saliendo con relación a estas clásicas novatadas que están llevándose a cabo en una escuela normal rural ubicada aquí en Tuxtla Gutiérrez, por lo cual vamos a empezar las investigaciones y daremos cuenta al pueblo de Chiapas del Estado. No habrá impunidad a estos hechos lamentables y estaremos informando.
0: Bueno, pues ahí está la información en torno a este caso. Sí, le comentamos en redes sociales, se ha difundido mucho. Mire, en 2018, hace, ¿qué? 7, 8 años. Bueno, en 2018, un estudiante de nuevo ingreso en la Normal Rural Mactumatzá falleció, José Luis Hernández Espinosa, luego de los abusos sufridos de los trabajos físicos extremos, abusos que sufrió durante las actividades de bienvenida impuestas por el Consejo Estudiantil, las mentadas novatadas. Otros 2 de sus compañeros resultaron hospitalizados en esa ocasión. Fue en 2018, fíjese usted. ¿Por qué esperar a que lleguen estas cosas? Y mire, también en el ejército, en los cadetes, en el colegio militar, también las novatadas son cañonas. Le comento, en el 20 de febrero de 2024, en Ensenada, Baja California, cadetes del ejército mexicano fueron obligados a ingresar al mar con uniforme y botas durante una práctica catalogada como novatada, ¿sí? Y pues fallecieron 7 elementos del ejército y se dijo que se iban a evitar ya las novatadas. Pues mire, continúan. Ahí está lo que pasó en esta ocasión en la Mactumatzá, y seguramente en el colegio militar sigue siendo lo mismo. En fin, está lloviendo fuertísimo, ¿no? Aquí en Tuxtla Gutiérrez, tome sus precauciones. Ya lo había advertido Protección Civil Estatal que la onda tropical número 22 estaba provocando lluvias muy fuertes en el sureste de la República Mexicana, que de aquí, de hoy y hasta el domingo va a estar lloviendo, así que a extremar precauciones, ¿sí? Se hablaba de que en el caso de Tuxtla tendríamos lluvias de hasta 55 milímetros, así que pues hay que extremar precauciones para Tuxtla. Eso es un aguacero muy fuerte, Tuxtla está en una tina, mire, hay truenos, hay actividad eléctrica y rayos, así que hay que extremar precauciones. Ya están las lluvias fuertes cayendo aquí en Tuxtla Gutiérrez. Vamos, mire, ahí están las imágenes, mire qué impresionante cómo se ve la ciudad en estas imágenes que están subiendo a través de redes sociales. Y mire los rayos, ahí se los estoy presentando en las imágenes. Si usted nos está viendo por televisión o a través de Facebook o TikTok, ahí están las imágenes precisamente de Tuxtla Gutiérrez en este momento con las lluvias que están cayendo en la capital chiapaneca. Vamos a pausa, regresamos.
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0: Contagios de gusano barrenador. Sinaloa se convirtió en la entidad federativa número 29 con presencia de este gusano. De acuerdo con datos de Senasica, Sinaloa registró 4 casos activos del parásito en los municipios de Rosario, Escuinapa y Mazatlán. Tras la confirmación de la miasis por gusano barrenador del ganado en becerros, las autoridades locales, en coordinación con Senasica, reforzaron la vigilancia epidemiológica, la atención veterinaria, la inspección en unidades de producción y los controles de movilización. De acuerdo en este momento, ¿cómo está la situación del gusano barrenador? 35,691 casos acumulados. 176 en Puebla, Oaxaca 151 casos, Yucatán 125, San Luis Potosí 119, Nayarit 111, Veracruz 108, Chiapas 107, Guanajuato 107 también, Tamaulipas 103 y Nuevo León 81 casos, es lo que reporta en este momento la autoridad agropecuaria Senasica. También le voy a informar en otras noticias que cayó el R1. Sí, el presunto autor intelectual del homicidio de Carlos Manso, el alcalde de Uruapan. Ramón Ángel Álvarez es el principal líder de los RS, una de las células criminales más violentas vinculadas al cártel Jalisco Nueva Generación, es lo que informó esta mañana Omar García Harfuch, ¿sí? A través de sus redes sociales, el secretario de Seguridad Federal informó que el R1 es el principal líder de los RS, una de las células criminales más violentas, que pues tienen su centro de acción en cuestiones de extorsión, homicidios y tráfico de drogas en las regiones de Apatzingán, Uruapan y Morelia, Michoacán. Con esta detención suman ya 31 personas detenidas por el cobarde homicidio de Carlos Manso, hecho ocurrido el 1 de noviembre del 2025, es lo que resaltó Omar García Harfuch. Esta acción representa un avance relevante en la estrategia para combatir la extorsión y debilitar a las estructuras criminales mediante inteligencia, investigación y coordinación como parte del plan Michoacán por la paz y la justicia, es lo que dijo Omar García Harfuch, que dice Grecia Quirós, la viuda de Carlos Manso, actual presidenta municipal de Uruapan, dice, faltan los políticos, dice, actúa el narcotráfico, pero sí, algunos miembros de los cárteles, pero detrás de ellos hay políticos, es lo que insiste Grecia Quirós. Políticos que querían deshacerse precisamente de Carlos Manso porque les estorbaba en su proyecto electoral. Bueno, en fin, ahí dejamos este asunto, vamos a otras noticias, vamos a otra información. Oiga, la violencia en Guanajuato, sí, ahí es uno de los estados con lamentablemente mayor número de homicidios dolosos. Ve usted lo que pasó en el Valle de Santiago, Guanajuato. Una banda criminal, ingresaron a una vivienda y mataron a 4 en una familia, en su casa. Esto en el Valle de Santiago, Guanajuato. 4 integrantes de una familia fueron asesinados al interior de su vivienda por un comando armado. Entre las víctimas se encuentra el papá y su hijo, quienes trabajaban como servidores de la nación en la delegación Guanajuato de la Secretaría del Bienestar. Este homicidio múltiple se suma a una oleada de masacres que ya son recurrentes en el estado de Guanajuato. De acuerdo con el reporte, el ataque armado contra la familia se registró alrededor de las 4:35 4:30 aproximadamente, cuando varios hombres armados ingresaron a la fuerza a una vivienda en la calle Solidaridad de la colonia Morelos en el municipio de Valle de Santiago. Una adolescente de 17 años presenció la agresión contra su familia. La joven recibió atención por crisis nerviosa. Sí, el comando armado sorprendió a la familia mientras dormía y disparó a quemarropa en contra de 3 hombres y una mujer. Hijos, ¿qué cosas? Esto allá en Guanajuato. Y la Universidad Autónoma de Chiapas convoca a cursar la maestría en Inteligencia Artificial Plus, aplicada al desarrollo regional, que dará inicio el próximo mes de enero, en enero del 2027, con un enfoque interdisciplinario y aplicado. Esta especialidad integra la ciencia de datos, el modelato computacional y la innovación tecnológica con las necesidades del desarrollo sostenible y regional. Su formación impulsará proyectos para fortalecer la vinculación entre universidad, sociedad y sectores productivos. Por lo anterior, la UNACH busca formar profesionales con alta especialización en inteligencia artificial, capaces de desarrollar, adaptar y aplicar soluciones inteligentes orientadas a la transformación de sistemas sociales, productivos y tecnológicos regionales, fomentando la reflexión ética, el pensamiento crítico, la soberanía tecnológica y el compromiso con la justicia cognitiva. Los aspirantes al posgrado deberán comprometerse con el bienestar colectivo y el impulso de transformaciones científicas, tecnológicas y sociales que demuestren un interés genuino en aplicar tecnologías de inteligencia artificial al análisis y solución de problemáticas estructurales en sectores estratégicos como la salud, la educación y la agroindustria, así como la energía. Los interesados deberán presentar su documentación del 15 al 29 de octubre de este año, incluyendo copia del título, currículum vitae, acta de examen de licenciatura, carta de exposición de motivos por los que debe ser aceptado y presentar una propuesta de proyecto, entre otros. Para mayores informes, ingrese a la página https://mia.maestria.unach.mx y enviar un correo electrónico a la dirección jorge.ggutierrez@unach.mx o llame al 961-617-8000, extensión 8101 y 8104. Bueno, pues ahí está la información en ese sentido. Si le interesa una maestría, empezará en enero del 2027. Y le comento que el presidente de la Suprema Corte de Justicia de la Nación, estuvieron aquí en Chiapas magistrados de la Suprema Corte de Justicia de la Nación. Fue un honor, dice Juan Carlos Moreno Guillén, el presidente del Poder Judicial del Estado de Chiapas. Fue un honor, dice, reunirme con las y los ministros de la Suprema Corte de Justicia de la Nación, Yasmín Esquivel Moza y Sara Irene Herrerías Guerra, Arístides Rodríguez Guerrero García y Giovanni Figueroa Mejía, en las instalaciones de la propia corte, donde platicamos y tocamos temas de interés para la justicia de la nación y el estado de Chiapas. Agradezco profundamente sus atenciones para con mi persona, es lo que destacó Juan Carlos Moreno Guillén, el titular del Poder Judicial en el estado de Chiapas. Vamos a mensajes, regresamos en un momento.
2: 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Son las 3:30.
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0: Imágenes del cañón del Sumidero, de la calzada. Calzada al cañón del Sumidero, ¿ve usted cómo está el agua? Es un río. Así que a extremar precauciones todo por ahí. Está lloviendo fuerte, es lo que me dicen. Y con granizo. Granizo. Ahí está, mire, las imágenes que nos envía nuestro auditorio. Bueno, dejamos este asunto, vamos a otra información. Le comento que hoy, 30 de julio del 2026, la humanidad alcanzó el día del sobregiro de la Tierra, calculado, dice, por el Global Footprint Network. Lo que significa es que a partir de hoy, el planeta entra oficialmente en déficit ecológico anual. Es complicado, pero dice que nuestros recursos naturales ya estamos destruyendo más o consumiendo más de lo que puede regenerarse año con año en el planeta. Por eso entramos ya en déficit. Dice, agotamiento total, ya consumimos todos los recursos biológicos que la Tierra puede regenerar en un periodo de 12 meses. O sea, ya nos pasamos de lanza, pues. En este momento ya entramos, como dice esta información, hoy 30 de julio del 2026, el día del sobregiro de la Tierra. Lo que significa que a partir de este momento el planeta entra oficialmente en déficit ecológico anual. Bueno, pues ahí está, hay que tomarlo en cuenta, los que talan, los que queman, cómo está el increíble Europa que tiene pocos bosques, pues están ardiendo. En Francia, en España han habido grandes incendios. Se calmó tantito la situación, pero hay miles y miles de evacuados. Esto es Francia, mire, estas imágenes, ahí está, 220 mil evacuados por mega incendio en Francia. También España está en las mismas circunstancias. Complicada la situación. Mucho calor y pues también descuidos, y no lo dude que también en el caso de Francia han detenido a incendiarios, gente que le llega a propósito a prenderle fuego a los bosques, lamentablemente. Bueno, dejamos este asunto, vamos a otra información. Ya más adelante mi compañero Luis Díaz nos tendrá más datos sobre este tema, pero hay preocupación, ¿sí? Porque ¿qué pasaría un mundial sin la FIFA? Perdón, un mundial sin la UEFA. ¿Por qué? Porque le están declarando un boicot unánime contra la FIFA con esta idea de crear una empresa con participación incluso de empresarios para la comercialización de los mundiales de fútbol. Pues esto no les está gustando ya a algunas asociaciones. Y bueno, las 55 asociaciones europeas han roto ya con Gianni Infantino por el plan de vender los derechos comerciales del torneo a fondos privados. El fútbol internacional se encuentra a las puertas de la mayor fractura política y deportiva de su historia, luego de que 55 asociaciones miembros de la UEFA votaron por unanimidad por boicotear todas las competiciones organizadas por la FIFA, y se abre la puerta para que el organismo europeo organice su propia justa mundialista, su propia Copa del Mundo. Esta drástica medida responde al polémico plan de Gianni Infantino de privatizar y vender una participación comercial de los derechos de la Copa del Mundo a fondos de inversión privados. Bueno, y creo que hasta la familia de Trump anda ya metido ahí con los intentos. Bueno, anda metido ahí con con la intención de invertir pues en esto. Qué cosas, pero bueno, así está la situación en el mundo. Y luego de lo que, como terminó el Campeonato Mundial 2026, donde se vio pues muchas fallas de parte del arbitraje, incluso con cuestionamientos de si no hubo amaños en los partidos, o sea, que si no estuvieron amañados por apuestas. Y es que se habla de que en apuestas se movieron algo así como 240 mil millones. Entonces, sí hay ahí 240 millones, perdón, de dólares. Entonces, hay la sospecha de que esto pudo haber generado ciertos amaños en partidos. Ahí la sospecha. Y luego y sale con esto Infantino de que quiere, de que estuvieron ayudando a Brasil, a Argentina. En fin, así está la situación. Por cierto, bueno, ya más adelante le voy a tener más información del tema, ya Luis Díaz nos ampliará de estas y otras noticias. El diputado local del Partido Verde Ecologista de México, Juan Marcos Trinidad Palomares, afirmó que las recientes detenciones de exfuncionarios estatales y las auditorías a municipios son resultado de un trabajo coordinado entre diversas instituciones y de procedimientos sustentados en criterios técnicos, jurídicos y no decisiones políticas. En entrevista, Juan Marcos Trinidad, que preside la Comisión de Vigilancia, Anticorrupción, Transparencia e Información Pública del Congreso del Estado, reconoció que las aprehensiones de exfuncionarios de la Secretaría de Salud y de Educación del ICHEJA representan una situación desafortunada. Sin embargo, considero que también evidencian la coordinación entre la Fiscalía General del Estado, la Secretaría Anticorrupción, la Auditoría Superior del Estado y el Congreso Local, así como el Poder Ejecutivo para combatir la corrupción. Se celebra, dijo, la contundencia y la claridad con la que estas instituciones han actuado de manera coordinada, expresó Trinidad Palacios respecto a las voces. Respecto a las voces ciudadanas que exigen que las investigaciones alcancen hasta exsecretarios, ¿sí? El legislador sostuvo que las indagatorias deben apegarse a los resultados de las auditorías y a los procedimientos legales. Se explicó que las investigaciones tienen como punto de partida denuncias ciudadanas de servidores públicos o los hallazgos derivados de auditorías, por lo que las irregularidades detectadas corresponden a los niveles de responsabilidad que hasta ahora han arrojado los procesos de fiscalización, es lo que señaló el diputado Juan Marcos Trinidad Palomares. Sobre la revisión de las cuentas públicas municipales, el presidente de la Comisión de Vigilancia indicó que existe una estrecha coordinación entre el Congreso, la Auditoría Superior del Estado y la Secretaría Anticorrupción para dar seguimiento a los procesos de fiscalización. Precisó que la Auditoría Superior entregó en tiempo y forma los informes correspondientes que incluyen la revisión de 17 municipios y 35 entes públicos y añadió que en algunos casos se detectaron irregularidades, por lo que actualmente se desarrolla el procedimiento jurídico que contempla la notificación de observaciones y el plazo para que las autoridades solventen las inconsistencias, es lo que detalló Juan Marcos Trinidad Palomares, el presidente de la Comisión de Vigilancia del Congreso del Estado. Bueno, continuamos con más información. Algo que es importante y hay que decirlo, regularmente cuando llega un gobierno audita y detiene a los del gobierno anterior. En este caso no. Eso es lo importante, que mire, a menos de 2 años de gobierno se está actuando y ahí se muestra pues el interés de esta administración porque las cosas estén transparentes, que haya legalidad y por supuesto honestidad en la aplicación de los recursos. Continuamos con otras noticias. Le comento que Marina del Pilar reveló, la gobernadora de Baja California, que habló con un supuesto agente del FBI, pero que era mentira, que fue un engaño ahí del exgobernador Jaime Bonilla, también de su partido, hombre. Habló de los cargos, sanciones, de su extradición, posible extradición. Se soltó, pues, pensando en que estaba hablando con el FBI, y dice que fue víctima de, pues, de una situación, una emboscada psicológica, dice. Una emboscada psicológica, orquestada por el exgobernador Jaime Bonilla, de su propio partido. Bueno, ahora es del PT, pero en ese fue gobernador por Morena. En otra información, en otras noticias, le comento que la Unión Europea respalda a España tras la llegada masiva de migrantes a Ceuta. Le llegaron, pero miles. ¿Cómo se amontonaron allá de Marruecos, desde Marruecos, y entraron a Ceuta? Hay que decirlo, es un enclave español que está dentro del continente africano, que colinda con Marruecos. Por eso invadieron y se metieron a España, pero es dentro del mismo continente africano. Miles, se habla de 3,000. Y estamos hablando de una ciudad, Ceuta, que no es muy grande. Entonces ya están pidiendo apoyo. El gobierno español dice que ya habló con las autoridades de Marruecos para ubicar a estas personas y regresarlas. Pero se amontonaron, se juntaron y en montón entraron a territorio español. Miles. Se habla de 3,000, pero las imágenes son realmente impresionantes de cómo ingresaron a territorio español. Vamos a pausa, regresamos en un momento con más noticias.
1: 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Son las 3:46.
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0: tenemos más información. El IMSS en Chiapas invita a la población derechohabiente y en general a participar en la campaña permanente de donación de juguetes para la Cueva del Tesoro. Sí, es un espacio del Centro de Referencia Estatal para la Atención del Niño y la Niña con Cáncer, del Hospital General de Zona número 1, Nueva Frontera, donde se reconoce, por supuesto, la valentía, la fortaleza y la cooperación de pacientes pediátricos durante su tratamiento. El coordinador auxiliar de atención médica de segundo nivel del IMSS en Chiapas, Jesús Manuel Rojas Cruz, destacó que esta iniciativa forma parte de las acciones de atención integral que impulsa el instituto para brindar acompañamiento emocional a las niñas y los niños que enfrentan el cáncer. Cada juguete, dijo, representa mucho más que un regalo, es un reconocimiento al esfuerzo y la valentía de nuestras niñas y niños durante su tratamiento. Así que extendió la invitación a la sociedad a sumarse a esta campaña permanente y ser parte de estos momentos que fortalecen la esperanza y la sonrisa de quienes más lo necesitan, es lo que expresó. Las personas interesadas pueden donar juegos de mesa, rompecabezas, figuras de acción, juguetes didácticos y bloques de construcción, siempre que sean nuevos, seguros para su uso y se encuentren completos. Las donaciones se reciben en el Departamento de Trabajo Social del Hospital General de Zona número 1, que se ubica sobre la carretera costera Huixtla-Tapachula, en Tapachula, de lunes a viernes, de 8 a 15 horas. Así que si tiene esa posibilidad, pues ayude, si puede ayudar, hay que hacerlo, de veras. Bueno. Continuamos con más información, vamos a otras noticias. El gobierno del presidente Javier Milei de Argentina modificó por decreto la ley de migraciones para prohibir el ingreso y ordenar la expulsión de extranjeros que promuevan mensajes de odio contra ese país. Sí, esto tiene que ver, esto se da en momentos justamente en que pues ha habido una, dice Milei, que México y Brasil han sido los que han financiado una campaña en contra de Argentina luego del Mundial de Fútbol que se jugó recientemente en México, Estados Unidos y Canadá. Bueno, el texto de la reforma a la ley no menciona México y Brasil, por supuesto, pero sí habla de expulsión y prohibir el ingreso de extranjeros que promuevan mensajes de odio contra el país. No menciona México, pero sí en días pasados habló de Brasil, habló de México y del Partido Demócrata de los Estados Unidos de estar financiando una campaña en contra de Argentina, es lo que se señaló. Bueno, en otra información, la Fiscalía General de la República citará a 7 marinos por investigación contra el vicealmirante Farías Laguna. Los elementos navales rendirán declaración a petición de la defensa del vicealmirante investigado. La Fiscalía General de la República anunció que citará a declarar a 7 elementos de la Secretaría de Marina como parte de la investigación que se sigue contra el vicealmirante Manuel Roberto Farías Laguna por el presunto caso de huachicol fiscal. El ingreso de buques con millones de litros de gasolina, de diésel procedente de Estados Unidos. Las comparecencias están programadas para este 30 de julio ante la Fiscalía Especializada en Materia de Delincuencia Organizada, luego de una solicitud realizada por la defensa del integrante de la Marina. De acuerdo con la representación legal de Farías Laguna, encabezada por el abogado Epigmenio Mendieta Valdés, los testimonios de los elementos navales podrían aportar información relevante sobre la operación que investiga la Fiscalía, la cadena de mando y las decisiones tomadas durante los hechos bajo análisis. Permitir, pues, aquí tiene que ver aduanas, y tiene que haber marinos, y yo creo que hasta el ejército, para que entraran buques cargados de combustible. Antes había huachicol con bidones, Ahí los veíamos que los vendían en San Cristóbal, ¿no? En la orilla de la carretera, en otros lados. Pero ahorita ya buques, cargueros, con combustible relleno, pero repletos, pues. Millones de litros de gasolina y diésel importados ilegalmente de Estados Unidos. Ingresados a México ilegalmente también. Sí, bueno. Así está la situación, es lo que están investigando. Y estos dos almirantes, Farías Laguna, son dos, que son sobrinos del que era secretario de la Marina en la época de López Obrador. ¿Qué es lo que pasa ahorita? Y dice el abogado Epigmenio Mendieta Valdés que no los puede defender, no se pueden defender bien, porque resulta que la documentación que había con la que podía, que están solicitando se aclare, que serviría para aclarar las cosas, pues ya los mandaron a resguardo, que nadie los puede ver hasta no sé cuántos años, cuando ya nos olvidemos. Pero mientras estos marinos dicen, ¿y con qué nos defendemos? Ya no podemos pedir nada, está todo ya bajo custodia. Pues así es complicado. Bueno, vamos a ver en qué termina todo esto. Por lo pronto, pues ya está investigándose este asunto del huachicol fiscal. Bueno, pues ya nos vamos. Yo le agradezco su preferencia. Espero que tenga una feliz tarde. Soy Víctor Cancino Villar. Le agradezco su preferencia y lo espero mañana a las 8. Gracias por su atención.
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3: Si la razón le asiste al otorgante de la concesión al cancelarla por abuso, ¿para qué darle vuelta? Sobre todo porque el concesionario sabe que actuó mal. En el caso de la cancelación de extracción de piedra caliza que dañaba a la selva quintanorense, a través de la empresa Cálica, el Tribunal Arbitral del Centro Internacional de Arreglo de Diferencias Relativas a Inversiones le dio la razón a México, luego de años de daño ecológico. Ante la cancelación, la empresa demandó a México pidiendo 1.700 millones de dólares, y al final dicho tribunal falló por solo 150 millones de dólares como indemnización, mientras que en los puntos restantes falló todo a favor de México, pues nuestra selva, nuestro territorio, es a México al que le corresponde cuidarlo.
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0: Buenas, buenas, querida. Buenas, buenas, Olis, ¿cómo estás? Bien, más o menos, tres por dos, iba a decirte. Tres por dos, dos por tres. Estamos a través de la frecuencia de Exatux, la 98.5, iniciando la tarde de jueves. Bienvenidos a través de Exatux, la, esto es Exa Generation. No, el abuelo no puede salir bajo la lluvia. Tú sabes que la gripa está potente para los abuelitos. Hoy no hay 40 y 20, 40 y 20. Me enteré por ahí que andan hablando de nosotros y yo creo que es porque no tienen canción. No hay canción de 30, 50 o 30, 40. No hay canción. No hay canción de ellos. Por eso, por eso. Pero mira, 40 y 20, pero suena chido. Jueves, además amanecimos, bueno, más bien atardecimos con un clima... bueno, bueno diría yo, pero si vives en Tuxtla York, sabes, y si vives en zonas como, bueno, hasta no, ni nosotros en el centro nos salvamos con ese, con esta lluvia, inundado por donde vayas, bienestar social, no, para qué te digo aquí del lado norte de la ciudad también, por donde vayas, pero vamos a acompañarte a través de tu radio 2 horas, a partir de ahorita y hasta las 6 de la tarde, por el 98.5 y escuchando la pregunta preguntona del día de hoy, porque claro que habemos pregunta preguntona, y es nada más y nada menos cosas que aprendimos, pero aprendimos a la mala.
1: Apúntele bien.
0: Nos toca aprender, oye, sí, ya sé que no se debe de confiar en las personas, pero pues lo aprendí a la mala, amigui. Lo aprendí a la mala, eso no está chido. Dicen que hay personas que aprenden con consejos, dicen que hay personas que luego aprenden con los errores, y luego estamos nosotros, que aprendimos a la mala por una experiencia bien,

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8: Son las 4:12.
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¡Hala! Me sentí así yo, toda rockera. Estamos escuchando Smells Like Teen Spirit. ¡Hala! ¿Viste ese inglés? Smells Like Teen Spirit. Que en español suena muy poético, la verdad. Dice, Teen Spirit significa espíritu adolescente. ¡Ay! Yo tengo mucho de ese, la verdad. Yo tengo mucho de ese espíritu adolescente, pero antes de contarte la historia, hoy vamos a platicar acerca de nada más y nada menos. La pregunta preguntona del día de hoy, te la cuento, es cosas que aprendimos, pero aprendimos a la mala. Dicen que hay personas que aprenden pues leyendo, investigando, pidiendo consejos, y luego estamos nosotros. Los que aprendemos después de cometer el error, los que aprendemos de manera curiosa, que nos explica la vida de, ¿viste que por ahí no era? ¿Viste? La vida tiene maneras bien extrañas y bien curiosas luego de hacernos entender ciertas cositas, te diré. Y mira que me ha enseñado pocas cosas, pero lo poco que me ha enseñado me ha dicho, tienes que padecerle tantito para descubrir. Entonces, hoy vamos a platicar acerca de justamente eso. Cosas que aprendimos, pero aprendimos a la mala. A veces no entendemos el valor del ahorro hasta que llega ese gasto inesperado que dices, si hubiera tenido mi colchoncito, si hubiera tenido ahí. No entendemos el valor del dormir temprano hasta que al otro día te tienes que sonar la alarma, levantar y dices, no. No entendemos el valor de las personas hasta que estas no se van. Así de fuerte está la vida. Y hablando de cosas que pasan así inesperadamente, no todo es malo. A veces también la vida nos muestra cosas que resultan en nuestro favor. Y de fondo estamos escuchando a Nirvana con esta canción, porque justamente se originó por un error. El cantante, él estaba ahí de repente, Kurt Cobain, estaba en su casa. Y su amiga le escribió en la pared, Kurt huele a Teen Spirit. Y él dijo, qué poética frase, wow. Kurt huele a espíritu adolescente, super sí, claro. Una frase revolucionaria, icónica, poder. Pero lo que no sabía es que Teen Spirit era una marca de desodorante de mujer. Era una marca de desodorante de mujer. Entonces, ella le puso así de que, ay, hueles a desodorante de niña. Pero él no lo sabía. No sabía el contexto. Entonces, Caitlin Hanna, creo que es el nombre de esta chica, Caitlin Hanna, que también es cantante, escribió eso en la pared de Kurt Cobain refiriéndose al desodorante. Él dice, wow, qué buena palabra, qué buena frase, la utilicemos. Y bueno, tenemos tremenda joya de canción, ¿eh? Hueles como a espíritu adolescente o como a desodorante de niña. Bueno, no lo juzgamos. Cuéntanos cosas o que cometiste o que aprendiste a la mala, cosas que aprendimos a la mala a investigar, podría simplemente. Él aprendió a la mala, tal vez, pero de los errores salen también tremendas joyas de canciones. Nosotros regresamos con más a través del 98.5. Cuéntanos las mejores lecciones. Pues a veces casi no llegan solamente así por así. Llegan con lecciones que nos da la vida. No te despegues de la frecuencia naranja del 98.5. Son las 4:22.

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0: Buenas, buenas. Ya son las 4:35 a través de la frecuencia de Exatuxla. Tengo que confesarte, tú ya lo sabes, si me escuchas en la mañana, tú ya te debes de saber esto, pero yo estoy dejando el café. Yo digo, no, bye, no me lo pongan, por favor, no, aléjate, señor café, de mí. No, gracias, no, café, no, ya no. Pero de repente sale la lluviecita y sin creer, hay unos que no pueden controlar con su, ¿cómo se llama?, su gusto por el refresco. Yo soy esa con el café. De modo. Yo soy esa con el café a mitad y pues no, termino fallando cuando llega estas temporadas. Pero bueno, hoy esa es la pregunta preguntona del día de hoy. Te doy la bienvenida si apenas te estás conectando con nosotros. Ya son las 4:35 y la pregunta o el tema del día de hoy es cosas que aprendiste o que hemos aprendido, pero a la mala. Es decir, no de que, ay, es que yo aprendí las tablas, pero porque me pegaban una y otra vez, porque me jalaban la oreja. No, que aprendiste a la mala ya de grande. Ay, por la vida, por las cosas, por los regaños, por traiciones. ¡Ulala! Y bueno, esa es nuestra pregunta del día de hoy. No ha venido mi abuelo, pero hoy te lo vamos a hacer, que participe a través de su WhatsApp también. 961-269-7574. Queremos leer sus historias. 961-269-7574. ¿Qué fue eso que aprendiste? Pero aprendiste a la mala. Puede ser sobre dinero, sobre amor, sobre trabajo, amistades, viajes también, por supuesto, cocina. Uno aprende también mucho la mala en cocina. Descubrí tal cosa, descubrí esta. Sí, fíjate, hay una lección que nunca olvidas, justamente también porque pues te enseñó algo. Hacer respaldos de fotos importantes aprendí yo, que de repente uno se confía y de que el teléfono va a ser eterno, te confías por ahí y cuando vienes a ver necesitas, se daña el teléfono, no te acuerdas la contraseña del correo, perdiste cientos de información, de fotografías por no tener vinculado el correo. Yo perdí un dispositivo mío y actualmente te voy a dar este tip. Igual y ya te lo sabes, pero por si no te lo sabes, apréndete de la contraseña de tu correo, del que tienes en tu teléfono, del que tienes ahí, pues sí, en tu celular. Apréndetelo muy bien. Y mejor si es de Google, ¿no? Ya te lo aprendiste. Ahora luego, si un día de estos, Dios no quiera, tienes activada igual tu ubicación, ojo, le das los permisos correspondientes para que tenga tu ubicación. Si un día de estos lo pierdes, lo olvidas, te lo roban, hay un apartado en Google donde tú le puedes dar encontrar. Hay aplicaciones que te dicen que te van a ayudar a encontrarlo, hay sitios web, hay todo. Pero con el simple hecho de darle encontrar ahí, déjame, encontrar mi dispositivo se llama. A ver, no te quiero dar mal el dato porque luego vas a estar cayendo en otras aplicaciones que no son. Encuentra, a ver, mi teléfono. Sí, encontrar mi teléfono, pero o localiza tu teléfono en Google. Puedes, una, si está activada tu ubicación, rápidamente te empieza a decir la última conexión y todo súper bien. O número dos, puedes quitar ahí el acceso completamente a tus cuentas, a tus correos, para que nadie lo pueda abrir. Y puedes dejar un mensaje, apúntalo muy bien. Entonces, yo aprendí a la mala, ahí no lo tenía. Yo no tenía vinculado nada de eso. Pues eventualmente no tenía yo la ubicación, no tenía nada ni cómo contactarme. Así que lo único que pude hacer fue borrar, según yo, el acceso a mis cuentas. Si las llegan a desbloquear, pues borrar el acceso a mis cuentas. Pero
1: ¿Por qué, señor? ¿Por qué?
0: Cosas que aprendiste a la mala. Los contratos, las letras chiquitas. Ay, te vamos a prestar 30,000 pesos. Los intereses, no te preocupes, te lo vamos a depositar ahí rapidísimo. Cuando vienes a ver, oye, ¿y a cuánto? No, pues solo vas a pagar 500 pesos mensuales. Ah, súper bien. Ah, pero no leíste la letra chiquita porque ya tenías urgencia y de repente a 30 meses.
1: ¿Por qué, señor? ¿Por qué?
0: A 68,000 meses. No. Cuéntanos, 961-269-7574. Lecciones que llegaron a tu vida, pero bueno, a veces se aprende a la mala. Tú cuéntanos, nosotros nos quedamos contigo de aquí hasta las 6 de la tarde. Ya tenemos mensajes por aquí en WhatsApp. Dice por aquí, el tema que estás tratando, ese no es, espérate, me confundí con el anterior. ¿Qué te está pasando, amiga Úrsula? Amiga Sara Úrsula García dice, ¿será que te pegó el espíritu de tu abuelo Sadir con esos temas de la radio? Ya me está pegando la edad, la verdad, un poquito nada más, se vale. Dice que te conviertes un poco en las personas que están a tu alrededor y eventualmente. O sea, Diru Ross es mi alrededor. No, ya le sabo. Ya le sabo a sus sentimientos. No, sí, sí pasa. Es broma, es broma. 961-269-7574. Regresando, seguimos platichismoseando y leyendo todos los mensajes. No le cambies. 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

regreso a través de la frecuencia en Araya del 98.5. Ya son las 4:48. ¿En qué momento se pasó? ¿De aquí a dónde? ¿Qué centro de café? Sí, obvio, centro de café especial de Casa de Chiapas de Tuxtla York. El día de hoy estamos platicando de cosas que de repente nos suceden, que pasan, curiosidades. Pero específicamente la pregunta de esta tarde nos habla de cosas que aprendiste la mala, amigo. Que aprendiste la mala, que de repente dijiste, ay, no, fíjate que uno no sabe que necesita ahorrar hasta que llega la boda. Guiño, guiño. Uno no sabe que no debe de confiar hasta que llega el amigo o amiga traicionera. Guiño, guiño. Uno no sabe que debe leer la letra chiquitita hasta que aparece ahí. Uno no sabe, también, no sé. Hay mucho, se me viene tanto que ya ni sé por dónde iniciar. Pero ¿sabías qué? Yo y el cerebro y yo, amiguis. Pero ¿sabes que el cerebro recuerda mucho mejor los errores que los aciertos? Ya sé, está bien locochón. Ay, ese es nuestro cerebro, siempre jugando en nuestra contra. Pero los especialistas explican que cuando cometemos un error y este tiene una consecuencia importante, el cerebro ahora presta más atención para intentar que no vuelva a ocurrir. También creo que es un poco como espíritu de supervivencia de, ok, descubrí que si toco el fuego me quema y me quemé y me dolió muchísimo, pero ahora ya sé que no me voy a meter al fuego. Ahora ya sé que por ahí no. Oye, la vez pasada tenía yo un chorro de hambre y ya me habían dicho que los tacos de ahí en la esquina eran de paloma, pero aún así los probé y zascas. Tengo un dolor de panza, pero pues ya no te vuelves a meter al taco de paloma. Puede ser. Pero tú cuéntanos cosas que aprendiste a la mala. Hoy queremos que seamos parte de tus historias. 961-269-7574. Ya me voy a WhatsApp. Mucho tacataca, pero nada de estar leyendo tu WhatsApp. A ver. Me cambio. 961-269-7574. Dice, la vida me enseñó que la salud es primero. Yo trabajé mucho. A veces incluso sacrifiqué a mi familia. Y la verdad que uno no entiende hasta que se enferma, yo creo que quiso escribir aquí, hasta que me enfermo. Y ahora ya procuro descansar, yo descanso en la noche. Procura también descansar, dice, y ese es mi consejo para todos. El trabajo sí es bueno, pero también priorizar el descanso. Gracias, amigo, qué sabio. Apúntele bien, le voy a poner. Ahí sí me puso, apúntele bien. Sí, no, oigo. De repente tú dices, yo puedo con todo. Pero el cuerpecillo también dice, hey, dame un descansito. Dice también, yo aprendí a la mala que si un foco del carro prende. No es de puro lujo. Mi papá no le hacía caso y yo por ende tampoco le hacía caso. Pero la reparación luego sale carísimo. Vayan a su mecánico. Apúntale bien. Sí, son de esas cosas que dices, luego checo, no pasa nada, aún arranca. Y aún llego. Y cuando vienes a ver, ay, amiga, si yo te contara. A ver, tengo más. Dice, hola. A ver, dice, hola, Ursulita, ¿dónde te agarró la lluvia? Dice, a tiempo y todo. Ay, gracias, que... Gracias que se dieron cuenta. Gracias. No, hombre, pues sí, aquí en la colonia. Pues yo estaba aquí ya en el centro de Tuxtla York. En eso, mira, yo caminando, bien a gusto. Dije, sí llego. Rápida y furiosa, pero llego. Rápida, furiosa y empapada, pero llego. Mira, yo ya había salido. Yo veía nuboso por ahí, nublado, perdón. Del lado norte, dijo, ya estoy. Y mira, cerquitita, yo que venía, estaba en la aproximadamente, no sé qué calle, décima poniente y de que zasca. Le digo, no. Pero mira, llegamos, yo cambio de outfit rapidísimo y ya, no pasó nada. Apúntele bien, vamos a seguir contigo y escuchando estas historias. ¿Tú tienes alguna por ahí que nos quieras compartir? Vamos a hacer entre todos nuestro análisis de cosas que de repente aprendimos, pero aprendimos a la mala. Platicábamos ese rato de Kurt Cobain y como un error o una broma luego puede también hacer que estas cosas terminen siendo muy buenas. Una curiosidad fue que su amiga dijo, pues voy a escribir ahí
pues hacerle un chistorete de hueles a perfume de niña. Él no lo entendió, no conocía la marca y tenemos pues uno de sus grandes éxitos. Pero así como esos, hay muchos otros que aún faltan por comentar. Quédate conmigo de aquí hasta las 6 de la tarde, no le cambies. Esto es Exa Tuxtla.

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9: Entre que las exportaciones mexicanas sumaron 389.723 millones de dólares en el primer semestre de 2026, aparece que aparezcan nuevos aranceles por sobrecapacidad de producción en agosto. Y es en la negociación cada semana es una batalla dentro de las negociaciones del TECMEC con Estados Unidos ante una resolución comercial que se espera en los socios del norte, basada en la sección 301 sobre capacidad productiva y excedente en México. Si bien destaca el índice de exportaciones, puede crecer la merma en el segundo semestre con los aranceles, los que en verdad no deberían aplicar entre socios comerciales.
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las mejores lecciones casi nunca llegan en el salón de clases, casi nunca llegan con un gran maestro. Nosotros solitos la ponemos en nuestro camino. Y es que hoy estamos platicando acerca de lecciones que aprendimos a la mala. ¡Ay, no! ¿Qué si el billullo? ¿Qué si el amor? ¿Qué si el confiar? Me acaban de contar una muy buena. Buenas tardes, Ursu. Esto es un poco personal, no digas mi nombre. Amistad, ni me dijiste tu nombre. ¿Cómo voy a decir tu nombre si ni me has dicho tu nombre? Pero bueno, terminación. No es cierto. Yo aprendí a la mala. Yo, es que, mira, yo siento que es de esas cosas. Está que lo va a decir y lo va a decir. Lo voy a leer y ya luego te doy mi punto de vista, ¿va? Yo aprendí a la mala a no iniciar una relación con una persona que acaba de terminar con una relación. No me juzguen. Ay, precioso. Pues tú solito. Tú solito. Yo creo que es lo que más te dicen. Si alguien acaba de salir de una relación, por ahí no es el camino. Ya te dijo que no, ya te dijo que ya no, nada, ya lo cortó, pero uno nunca sabe, o sea, hubo mucho romance y de por medio, no sabes cómo está, y depende también, si han pasado un mes, unas semanas, unos días, no, hombre. No. Aprendí a la mala, mi amigui, yo creo que es un gran consejo que puede uno recordar siempre si alguien acaba de salir de una relación.

0: y luego ya está buscando la siguiente, cuidado, cuidado. Y, ¿saben? Este está bueno también. Aprendí a la mala que ahora hay que salir con paraguas en esta temporada de lluvia que ya ni se sabe. Sí, sí, ¿verdad? Ya, yo mínimo voy a cargar ya mis esas botitas de agua, porque deja tu botitas de agua, ya uno con los chinos es más inteligente, ya nada más son unas bolsitas que le pones y ah, mira, bien a gusto, con tanto charco en Tuxtla, y tienes que dar una gran vuelta. Yo venía caminando por creo que era la segunda norte, tercera norte, y un gran charcote de agua así, y tantito pasaba el carro y una empapadera. Dije, no, me tuve que ir a dar la gran vuelta, amigui. Todo por no traer mi poderosísimo zapatito de, mis poderosísima botita o zapatito de agua. Y luego vengo con unas aquí de meter, nada más unas flats. No. Yo aprendí a la mala también, estamos platicando, no solo en cosas así, también vale en la comida, también vale, oye, en las amistades, hablábamos hace rato de guardar todo también en una memoria USB, tener un respaldo, aprendí por ahí el ¿cómo se llama? Los ciertos misterios de la comida. Los misterios que de repente puede uno aprender al cocinar. Aprendí a la mala... porque de repente mamá decía, no, hoy no vamos a hacer hot cakes o no vamos a hacer... Sí, porque luego ya no quería terminar ahí con todo el traste que había de repente ahí en la casa y decías, no, pues aprendí por qué. Cuéntanos, 961-269-7574, 961-269-7574. Aprendí a la mala... el carro, dice, pero aprendí a la mala, dice, a la mala regañada. Puede ser. A mí, gracias por estar conmigo ahorita, y a pesar de que estamos solitos, sin el buen abuelo, tú estás siendo mi mejor compañía también a través de la frecuencia del 98.5. Ya son las 5:15. No le cambies en esta tarde de jueves. Nosotros ya regresamos, súbele. Tenemos más de buena música a través de tu radio.
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0: Sigue contigo a través de la frecuencia de Exatuxla. Buenas, bueno, ya son las 5:32. 5:33. Ya cambió, ya se actualizó mi reloj. Olvídenlo. Se cancela. Y qué gusto que sigan con nosotros a través de tu radio Exatuxla. Y hoy en la tardecita fresca y agradable, quiero yo pensar, ni me ha salido a ver la ventana, pero digo yo que sí. Jueves, ya casi alcanzamos el fin de semana, ese día que muchos ya empezamos a hacer los planes y todo, pero también hoy ya estamos con la pregunta preguntona de la tarde. ¿Qué aprendiste a la mala por cosas de la vida? Lección que hoy en día todavía recuerdas. Si alguien me hubiera dicho, si tan solo hubiera yo hecho caso, así empiezan también grandes historias, ¿eh? Si tan solo yo hubiera hecho caso, uy,
1: Apúntele amistad.
0: Pero te voy a contar también de errores que cometieron artistas y aunque no se les criticó mucho en su momento, está curioso repasarlos. Errores gramaticales de famosos o de sus letras. Por ejemplo, hoy vamos a juzgar un ratitito al grupo Mecano. ¿Sí? Grupo Mecano con la fuerza del destino. Esta canción incluye una frase que dice: y tú contestaste. Ajá, así. Tú dirás, ¿qué? ¿Cómo? Y yo creo que igual y cuando lo escuches en la canción, como en la melodía y todo, se pierde. Pero el hecho de decir tú contestaste, la S al final no la lleva, amiguito. No la lleva. No, dice que la S al final del pretérito perfecto es un vulgarismo común. Pero sí, era tú contestaste y ya. Pero los artistas decidieron ponerle el contestaste y ahí quedó el gran error gramatical. Otro grupo que también anda en las mismas. Ay, España. La Oreja de Van Gogh con la canción Paloma Blanca dice: me despeinaste entera todo el alma. Y cuenta la leyenda que cuenta mi maestro de la secundaria de tercero, se llama Thor, que al ser alma, un sustantivo femenino, lo correcto es decir todo el alma, lo correcto era decir me despeinaste toda el alma, pero la canción dice me despeinaste entera todo el alma y que pues así no va, según las reglas gramaticales del español. Ahora, también tenemos a nuestra poderosísima Julieta Venegas, Me Voy. ¿Esa canción la has escuchado una y otra vez? Pero también aquí en la real lengua de la gramática español dice que pues hay estructuras, ¿verdad? Hay estructuras y en una parte de se escucha un verso que dice: es probable que lo merezco. Pero la manera correcta en el modo subjuntivo era decir lo merezca. Ah, mira. También Roque a la cárcel de Miguel Ríos dice: todo el mundo en la prisión corrieron a bailar el rock. El sujeto, todo el mundo. El singular, por lo que exigía el verbo, corrió. Todo el mundo corrió a bailar el rock. Pero dijo, así no suena chido. A mí no me gusta cómo suena así. Yo no quiero ese. Por favor, cámbialo. No. Y lo hicieron a su manera. Me gusta, ¿eh? Corrieron a bailar. Y lo correcto es decir, y corrió a bailar el rock. Pero ya lo sabes. Errores que también existen en el mundo de la cantada. Errores gramaticales que aquellos conocedores yo creo que se dan más cuenta que otros. Que de repente te digo, con la música se pierden ese tipo de cosas. Me sorprendió más el de Mecano, de confesarte. Me sorprendió. Lo escribiste, alguien lo checó, lo grabaste, luego hicieron los arreglos musicales y aún así le dejaron esa S de más. Qué cosas. Vámonos con más de buena música. Son las 5:36. Te acompaño ya un ratito más. De aquí hasta las 6 de la tarde. En tu tarde de jueves. 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
1: Llegamos al final, oye, de esta emisión de X-Generation. Uy, uy, uy, uy, uy, llegamos al final. Pero esto no es una despedida, es un nos escuchamos al ratito en un aproximadamente 12 horas y ya regresamos. 12 horas y volvemos a tu radio. Gracias por acompañarnos durante esta tarde de jueves, por sus mensajes. Y hoy aprendimos que ya hay que traer paraguas, uno nunca sabe. Mínimo, mínimo, como yo, los zapatitos esos de agua que están metiendo las bolsitas esas para el zapatito, eso aprendí el día de hoy. También aprendimos que las lecciones de vida casi nunca llegan en un manual, a veces llegan en experiencias. Bien dice que la vida es la mejor escuela también. Y por ahí aprendimos esos tropiezos nos pueden dejar grandes enseñanzas, amigui. Uno nunca sabe. Todo depende también de la perspectiva. De parte de todo el equipo de Exa Generation, que en este caso somos señorita Moni Daisy y yo, y mañana Dios primero el abuelo. Te dejamos con más de buena música aquí en tu tarde en Exa Tuxtla. Y te invitamos a que también nos sigas a través de nuestros canales digitales. Nos encuentras en Instagram, en Facebook y en TikTok, justo como Exa Tuxtla. Que sigas teniendo una tarde excelente de jueves. Manejen con cuidado, por favor. Sigue por ahí las calles medio feillas. Tómense un momento ahí, tantito, mis queridos conductores, para ahí tal vez decir no a ciertos lugares. Cuidarse, por favor. Yo quiero tener todavía mi super radio escuchas. Yo soy Úrsula Mundo. Y nos escuchamos mañana en punto de las 6 de la mañana. Desde bien tempranito con más de buena música. Temas para platicar y todo para arrancar toda la energía de ahora sí, el viernes. Que tengas una extraordinaria tarde. Nos desconectamos hoy, pero regresamos, pues ya te dije, ¿no? En 12 horas. Que todo lo bonito llegue a ti, te atrape, te encuentre, te persigue, te acompañe. Pero sobre todas las cosas y en todas partes, ponte Exa. Thank you so much, Money Days en controles técnicos. Nos fuimos, nos desaparecimos. Chao, bye.
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2: Si la razón le asiste al otorgante de la concesión al cancelarla por abuso, ¿para qué darle vuelta? Sobre todo porque el concesionario sabe que actuó mal. En el caso de la cancelación de extracción de piedra caliza que dañaba a la selva quintanorense, a través de la empresa Cálica, el Tribunal Arbitral del Centro Internacional de Arreglo de Diferencias Relativas a Inversiones le dio la razón a México, luego de años de daño ecológico. Ante la cancelación, la empresa demandó a México pidiendo 1.700 millones de dólares, y al final dicho tribunal falló por solo 150 millones de dólares como indemnización, mientras que en los puntos restantes falló todo a favor de México, pues nuestra selva, nuestro territorio, es a México al que le corresponde cuidarlo.
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